Faces con Stay With Me de 1971 para arrancar la ruta universal del día de hoy. Yo soy Leo de Lozán, bienvenidos a este espacio dedicado a la buena música, a las anécdotas y a la historia musical de los grandes, de pues los grandes clásicos y también los nuevos clásicos y los clásicos modernos. En fin, toda la música que admiramos, que nos gusta y que esperamos que a todos ustedes también, la tenemos aquí en la Ruta Universal, una ruta que no descansa porque estamos diario con ustedes todas las tardes de 6 a 7. Así es que hoy arrancamos jueves 20 de agosto con muy buena música y bueno, pues con nuestras secciones que como todos los jueves tenemos también y que son Future Past del día de hoy, donde como saben recomendamos una canción del pasado y una que sabemos que a futuro se va a convertir en un clásico aquí en Universal FM. Y más adelante tenemos Descubre los Clásicos con otro enorme clásico. El lunes tuvimos a The Police, perdónenme, tuvimos a Judas Priest y hoy tenemos a The Police aquí en Descubre los Clásicos. Vamos a tocar 5 canciones de ellos y hablar de toda su historia para que los descubran o redescubran junto con nosotros. Así es que bueno, eso viene por delante, pero por ahora, como todos los días intentamos, tenemos muy buena música para todos ustedes. ¿Y qué tal esta de The Human League, que se llama Mirror Man, de 1981? Para empezar con toda esta lista de buena música que curamos el día de hoy para ustedes, aquí en la Ruta Universal.

0: Eso se llama Age of Consent de 1983, es New Order aquí en la Ruta Universal. Y antes de eso escuchamos a The Human League con Mirror Man. Y ahora vamos a nuestra sección de Future Past. Hoy tenemos dos recomendaciones, como siempre hacemos en esta sección, una del pasado y otra que sabemos que a futuro se va a quedar aquí programada seguramente en la Ruta Universal y en la estación en general, en Universal FM. Vamos a empezar con una de The Police, que es de 1986, que se llama Don't Stand So Close to Me. Ustedes saben que antes de formar The Police, Sting fue maestro de secundaria, me parece, o de preparatoria, no estoy seguro, pero bueno, dio clases en una escuela. Y esta canción está inspirada en esas épocas en las que una alumna le empieza a tirar la onda al maestro. Y por eso le dice, no te pares tan cerca de mí, porque incomodas y provocas. De eso habla la primera. Y luego vamos a escuchar una de 2005 que se llama An Honest Mistake de The Bravery. Y ya les platicaré de ellos después de escuchar estos dos temas aquí en Future Past de la Ruta Universal.
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0: Esto se llama An Honest Mistake de 2005 de The Bravery. Y antes escuchamos Don't Stand So Close to Me de The Police. Son nuestros dos temas que recomendamos el día de hoy. En Future Past, uno del 86, que es el del pasado, y uno que sabemos que a futuro se va a quedar aquí en la programación de Universal FM porque es buenísimo, que es este An Honest Mistake de The Bravery. Es de 2005, pues ya tiene sus, ¿qué? 21 años, 21 añitos. Esta canción habla del arrepentimiento después de una relación, de los errores que cambian el rumbo de la vida. Y bueno, pues fue su primer gran éxito en realidad de The Bravery, lanzado, ya dijimos, en 2005, como sencillo de su álbum debut, The Bravery. Suena bien, ¿no? Conservan todavía como ese sonido medio punk de principios de los 80s. Y bueno, pues esta onda medio alternativa también que explotó hacia los 2000s, 90s y 2000s. Suena muy bien, me gusta mucho y seguramente va a ser un clásico aquí también de Universal a futuro. Así es que bueno, eso es lo que hacemos aquí en Future Past y continuamos aquí en la Ruta Universal y después de este brevísimo corte comercial vamos a nuestra sección Descubre los Clásicos y hoy tenemos a The Police. Vamos a hablar muchísimo de esta banda que tiene una historia y un legado musical importantísimo y que ha marcado generaciones y generaciones de músicos y al público en general. Una de las bandas más importantes de la historia del rock. Después de este corte comercial en Descubre los Clásicos, The Police.
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0: Ya regresamos aquí a la Ruta Universal y como les dije antes del corte comercial, vamos a nuestro Descubre los Clásicos del día de hoy con The Police, una banda importantísima en la historia del rock, sobre todo pues es de las bandas más influyentes de, pues, de finales de los años 70 a principios de los 80. Solamente tienen 5 álbumes en su carrera y sin embargo con eso revolucionaron y transformaron la música para siempre. Un power trio genial. Yo creo que junto a Rush, pues los dos power trios probablemente más contundentes y más importantes de la historia del rock. Sus integrantes, obviamente, Sting en la voz principal y bajo y composición, Andy Summers en la guitarra y Stuart Copeland en la batería, que de hecho Andy Summers también es un guitarrista subvaluado, muchachos, vamos a ponerlo en la lista. Y Stuart Copeland, de los mejores bateristas de todos los tiempos. Él sí cambió completamente el estilo, el sonido, ha influido a muchísimos bateristas y a muchísimas bandas, cambió pues la manera, el lenguaje del rock, del pop, y aparte, bueno, pues esta banda fusionó muchos otros estilos con el rock. Reggae y como ritmos africanos, pero muy bien traducidos. Y además, pues estos tres monstruos altos, güeros, tocando power trio y de repente mezclando estos géneros con la voz aguda de Sting, que también no era muy común para la época. En fin, una banda que revolucionó en todos los sentidos el rock y bueno, también mezclando jazz y pop, incluso punk, ¿eh? En su estilo, pues la rompieron completamente con estos 5 álbums. Obviamente, Roxanne, de sus hits máximos, pero tienen tantas canciones buenas. Y bueno, sabemos que Sting después hizo una gran carrera como solista, de las mejores carreras de un cantante que salió de una banda tan exitosa, al igual que, pues por ahí, Phil Collins, Peter Gabriel, pero no muchos, ¿eh? Así es que bueno, vamos a empezar con música. Este es del Regatta de Blanc de 1979 y se llama Message in a Bottle. Es The Police en Descubre los Clásicos de la Ruta Universal.

Eso se llama So Lonely. Tenemos a The Police en Descubre los Clásicos y antes escuchamos Message in a Bottle. Son dos de mis canciones favoritas de Police, de hecho. Esta viene So Lonely en Outlandos de Moore, que es el primer álbum de 1978, que es una bomba. Yo me acuerdo cuando estaba, yo creo que en secundaria, cuando se me acercó un amigo que también era muy melómano y me dice, oye, ¿escuchaste a The Police? Y le dije, sí, creo que escuché una rola. Me dijo, mañana te presto todos los discos. Y me llevó, yo creo que en esa época todavía no salía Synchronicity, pero me llevó Regatta de Blanc, Outlandos de Moore y yo creo que Ghost in the Machine ya había salido. Y me los prestó los tres. Me dijo, cuando los termines de escuchar y ya les des el trago, me los devuelves. Y luego se lo agradecí muchísimo, porque aparte nunca me presionó para que se los devolviera. Los escuché hasta que me cansé, se los regresé, le dije gracias. Me cambió la vida con esta banda extraordinaria. The Police ha vendido más de 75 millones de discos en todo el mundo y en 2003 ingresaron al Rock and Roll Hall of Fame. Ganaron 6 premios Grammy mientras estaban juntos. Y bueno, luego ya vino su separación, pero a pesar de que... Bueno, es bien sabido que tuvieron terribles tensiones entre sobre todo Sting y Stuart Copeland, ¿no? Andy Summers también tuvo sus cosas, pero bueno, muchos problemas internos. Pues hicieron una gira después, ¿no? Años después se reunieron, algo impensable. Y bueno, todos han hecho muchos trabajos en solista. Obviamente Sting ha sido el más destacado y el que más éxito ha tenido, pero pues han tenido todos una carrera activa y hasta la fecha siguen haciendo música todos ellos. Vamos a escuchar más música. Este también es de su primer álbum de Outlandos de Amor y se llama Truth Hits Everybody. Es The Police, el Descubre los Clásicos.

Esta se llama Every Little Thing She Does Is Magic. Es The Police, a quien descubre los clásicos. Esta viene en el Ghost in the Machine de 1981. También un discazo, ¿eh? Y antes de eso escuchamos Truth Hits Everybody de Outlandos de Moore, su álbum debut. Yo creo que los... Híjole, es que todos los álbumes son buenos, la verdad. No, todo eso, aquí no se puede escoger. The Police tiene un legado completísimo. Yo creo que sí, Synchronicity es muy importante. Y bueno, es donde viene Every Breath You Take, que es sin duda uno de los hits más grandes. Pero también Ghost in the Machine es buenísimo, ¿eh? Es de mis favoritos. Todos los álbumes, la verdad es que es de las bandas que se puede disfrutar de principio a fin. Y sobre todo son muy admirados porque... pues mezclaban con mucha eficiencia las diferentes influencias. No es fácil eso. A veces se siente forzado cuando las bandas tratan de salirse de sus géneros, y ellos tienen una facilidad para mezclarlos increíble, inigualable. Yo diría que Synchronicity, Regatta de Blanc y Ghost in the Machine son los mejores. Pero bueno, los otros dos también son maravillosos. Yo creo que hay que escucharlos completamente de principio a fin. Fíjense que el nombre de The Police fue idea de Stuart Copeland, del baterista. Su padre trabajó para la CIA, para la CIA, y tenía contactos con fuerzas policiales internacionales, y por eso se le ocurrió ponerle este nombre. Y bueno, para los que no saben, Sting, el apodo de Sting, es porque usaba un suéter negro y amarillo que parecía como de abeja. Entonces le decían que parecía que era una abeja. Y sting significa picadura en inglés, entonces como que parecía que los iba a picar, ¿no? Como abeja. Y entonces de ahí salió el apodo. Generalmente los apodos salen de cosas muy bobas, pero pues se pegan y le queda muy bien. Y ya lo ha usado como nombre artístico durante toda su vida. Y bueno, les tengo aquí el dato que mencionamos hace rato. Justamente en 2007 fue cuando se reunieron para la gira mundial con motivo del 30 aniversario de la banda, y pues obviamente fue un macro éxito en todos lados, de las giras más taquilleras de esa década, y bueno, pues inolvidable. Además creo que quedó filmada y bueno, no sé si publicaron alguna cosa, creo que no, pero quedó ahí para el recuerdo, y obviamente pues en las redes, en YouTube, en todos lados, aquel regreso histórico de The Police. Así es que bueno, vamos con la última de la tarde y regresamos a platicar del Synchronicity, porque esta viene justamente en ese álbum. Esta se llama King of Pain, 1983, del álbum Synchronicity is The Police, en Descubre los Clásicos de la Ruta Universal.

0: Esta se llama King of Pain, del Synchronicity, último álbum de estudio de The Police en 1983, justamente terminando la gira de este álbum fue cuando ya se separó la banda definitivamente. Y el título del álbum, Synchronicity, viene del concepto desarrollado por el psiquiatra suizo Carl Jung. No sé si sabían eso, pero es un buen dato. Que habla de la sincronicidad, que se describe como una ocurrencia de la es una ocurrencia de coincidencias aparentemente casuales, pero con un significado profundo para quien las experimenta. Es un concepto de Carl Jung, psicólogo, psiquiatra que transformó la manera de abordar la psicología para siempre, y en esas épocas es justamente cuando sus teorías tuvieron más impacto. Y bueno, pues obviamente pusimos King of Pain porque tratamos de que la quinta selección sea pues no la típica, pero obviamente Wrapped Around Your Finger, Every Breath You Take, que es el mayor éxito de todos los tiempos de The Police, y también Murder by Numbers, Synchronicity. O sea, es un álbum que fue mega exitoso, fue el máximo golpe comercial de la banda. Vendió más de 8 millones de copias solamente en Estados Unidos y más de 20 millones de ventas mundiales. Así es que bueno, por eso lo dejamos para el final. Además de ser el último álbum, pues fue el más exitoso, el más contundente y el que tuvo mejor aceptación a nivel mundial. Y con eso llegamos a al final de la sección de Descubre los Clásicos. El día de hoy tuvimos a The Police, una de las bandas más importantes e influyentes de la historia del rock y de la fusión del rock, porque además de las bandas que mejor lo han hecho lograr fusionar con muchos otros géneros el rock. Y también llegamos al final del programa del día de hoy, jueves. Mañana viernes cerramos la semana con todo, también a las 6 de la tarde, como todos los días de 6 a 7 estamos con ustedes en esta ruta universal que nunca descansa. Pero ustedes nos pueden comentar todo lo que quieran en @universal881fm, es la dirección en todas las redes sociales, y en la página de internet universal881.com. también ahí pueden enterarse de todo, disfrutar de los programas, no nada más de Universal, sino de todo el grupo. Y bueno, pues también ahí nos pueden comentar y se pueden enterar también de muchos chismes de promociones y de cosas que damos aquí también en la Ruta Universal. Así es que estén en contacto con nosotros, los leemos, los tomamos en cuenta y diseñamos en base a lo que ustedes nos sugieran y nos pidan esta Ruta Universal que está todos los días acompañándolos. Yo soy Leo Lozán y nos escuchamos mañana viernes 6 de la tarde para cerrar la semana. Gracias y buenas noches.
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0: Gracias por estar con una servidora de nueva cuenta y contigo para disfrutar juntos la última hora de Clásicos de la Tarde en este jueves 20 de agosto. Me acompaña mi querido Lalo Chávez en la producción y en los controles, mi querido Fabricio, y al micrófono Paola González. Muchas gracias. Bueno, es que aquí hay que hacerle de todo un poco, ¿no? Y para eso somos un equipo y hay que estar en Tocho Morocho. Bueno, señores, gracias, bienvenidos. Ya sabes que de 7 a 8 esta es la última hora de Clásicos de la Tarde, porque a las 8 daremos ese salto para estar contigo en universalstereoonline.com de 8 a 9, como ya es costumbre, de lunes a jueves, para que en línea, desde cualquier dispositivo y en cualquier lugar, parte del mundo de este universo universal, tú puedas escuchar los clásicos que van contigo a donde quiera que vayas, y también desde nuestra aplicación. La página oficial ya la sabes y la reconoces como universal881.com, también en línea contigo. Pearl Jam te acompañó con Daughter de ABBA, Dancing Queen con Won Chung, Dance Hall Days de Billy Idol, Rebel Gel. Bruce Springsteen te acompañó con Glory Days y llega New Order con Bizarre Love Triangle, en este gran tema que llega al chart en el número 4 y que, bueno, es una de las canciones más representativas también, por supuesto, del fenómeno del synth pop, y que, bueno, pues trasciende en el tiempo como uno de los clásicos, ya que sería una de las representaciones de este género más asequibles. Hay que decirlo que al principio, pues a lo mejor se utilizaba tanta electrónica que para la época no estábamos acostumbrados, que pues resultaba un tanto cuanto ajena, y gracias a esta canción, pues se llega a los primeros lugares de popularidad, y además la gente empieza a sentirse cada vez más familiarizada con el synth pop y con estos temas que se convierten en clásicos. Hago una pausa y regreso con el último bloque en los Clásicos de la Tarde contigo.
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0: Gracias por haberme acompañado en esta ya noche de jueves, donde estaré contigo a continuación en cuestión de segundos en universalestereoonline.com, una de nuestras estaciones en línea que están también abiertas las 24 horas, los 365 días del año, que van contigo en cualquier dispositivo, a donde quiera que vayas, y que si estás buscando algún horario en específico, lo único que tendrás que hacer es hacer uso del cambio horario si es que nos escuchas más allá de nuestras fronteras. Y antes de despedir, la última canción de los clásicos de la tarde, agradezco como siempre a mis compañeros en cabina que hacen posible la magia de esta transmisión, y a ustedes gracias siempre por su compañía y preferencia, porque se convierten en eso, en los ángeles, que aunque no tenemos el gusto de conocerlos a todos personalmente, sabemos que están ahí en alguna frecuencia de la latitud de este planeta, en donde deciden estar con nosotros cada tarde y cada noche. Angels, de Robbie Williams, el cuarto sencillo de su álbum debut Life Through a Lens, es la balada que salva su incipiente entonces carrera en solitario tras dejar Take That, y que se convierte en su mayor éxito histórico y en un himno mundial del consuelo y la protección. De estos personajes que aparecen en nuestra vida, que aunque no tengan alas visibles, realmente se convierten en ángeles. Pueden ser amigos, familiares o hasta un desconocido en la calle que nos tiende la mano, nos da un consejo o nos apoya, o simplemente trae a nuestra vida un rayito de luz. Así son todos y cada uno de ustedes. Gracias por su compañía y preferencia. Mi nombre es Paola González y mañana en este espacio te espero de nueva cuenta a las 11 de la mañana, y será viernes, y con él también toda la transmisión de clásicos del día viernes, día de mañana. Mientras tanto, gracias, muy buenas noches, te espero en línea a través de universalestereoonline.com a continuación, y no olvides que aquí en La Frecuencia Correcta, de 9 a 10, se queda contigo la segunda edición del Club de los Beatles, y a las 10 de la noche, Adolfo Fernández Cepeda, la voz universal. Gracias, soy Paola González, ahora sí, buenas noches, hasta mañana.
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0: Muy buenas noches. Esto es La Octava, una producción de Radio Centro Noticias. Y este jueves 20 de agosto del 2026, arrancamos escuchando 29 Palms, de Robert Plant. Y es que un 20 de agosto, pero del año 1948, nació el cantante de una de las grandes bandas de la historia del rock, Led Zeppelin. Nos referimos, por supuesto, a Robert Plant, el grupo que se convirtió en una de las bandas de rock más exitosas y aclamadas de la historia. Lo tuvo precisamente como vocalista. Sin embargo, tras la disolución de Led Zeppelin en el año de 1980, tras la muerte de John Bonham, Robert Plant continuó su carrera en solitario y exploró una variedad de estilos musicales que incluyeron el rock, el folk, el blues. Su álbum Raising Sand del año 2007, de hecho, una colaboración con la cantante Alison Krauss, ganó varios premios Grammy. Por esa razón, por el cumpleañero, hoy estaremos escuchando canciones solistas de Robert Plant. Pero para entrar en materia, en el programa de esta noche vamos a hablar de los denominados montadeudas, grupos de criminales que tienen una manera peculiar de operar para que no lo vayan a sorprender. Yo soy Carlos Castellanos y a nombre de mis colegas, mis compañeros, profesionales de la comunicación y las comunicaciones, gracias a ellos, porque son ellos los que hacen posible que lleguemos hasta donde usted se encuentra, siempre con el mejor contenido. Así que le damos la bienvenida y vamos a comentar hablando precisamente de cómo la compra de útiles escolares y de uniformes puede representar fuertes gastos para la economía familiar. Y por ello, las ofertas de dinero rápido y fácil a través de aplicaciones de préstamos pueden resultar o sonar atractivas. No obstante, antes de aceptar algún préstamo es importante verificar que la institución que te va a prestar sea legítima y revisar qué información solicita para evitar este tipo de fraude. El Consejo Ciudadano para la Seguridad y Justicia de la Ciudad de México es quien ha hecho un llamado para evitar préstamos en aplicaciones de dudosa procedencia, porque pueden derivar en prácticas de cobranza ilegítima, que es a lo que se conoce como montadeudas. Este tipo de fraude suele operar mediante préstamos rápidos, a través de aplicaciones que solicitan el registro de la persona, pero también permisos para acceder a información del dispositivo. Y cuando llegue el momento de cobrar, ahí es donde viene lo bueno, porque suelen recurrir a prácticas ilegítimas, hostigamiento, mensajes a contactos, insultos, amenazas o hasta advertencias de divulgar información privada. De hecho, de 2020 a la fecha, el Consejo Ciudadano ha recibido 51.325 reportes de personas que señalaron haber solicitado este tipo de préstamos. En 62% de los casos, la principal problemática reportada fueron cobros acompañados de amenazas o de insultos, mientras que en el 15% de las personas se recibieron amenazas de divulgar su información por falta de pago. ¿Qué le parece si profundizamos en el asunto? Lo haremos en nuestra siguiente entrevista.
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0: Y por eso le damos la bienvenida en este espacio a la maestra Gabriela González García, directora general del Consejo Ciudadano para la Seguridad y Justicia de la Ciudad de México. Maestra González García, bienvenida. Muy buenas noches. Gracias por estar con nosotros.
2: Muchas gracias, Carlos. Saludos a ti y a tu audiencia. Muy buena música la que seleccionaron para el programa de hoy.
0: Muchas gracias, doctora. Pues vamos a entrar en materia, si le parece bien. Como directora del Consejo Ciudadano, le pregunto, ¿qué hay detrás del crecimiento de estos casos justo en la temporada de regreso a clases? ¿Se trata de algún patrón que ustedes ya esperan cada año, maestra?
2: Sí, así es. Recordemos que los montadeudas, bajo este concepto en donde concurren diversos delitos, desde la amenaza hasta la cobranza ilegítima y la extorsión, fue un término pues que posicionó el Consejo Ciudadano para la Seguridad y la Justicia de la Ciudad de México hace algunos años, cuando estaba bajo la presidencia del doctor Salvador Guerrero Chiprés, y esto fue ante un incremento notorio que se había detectado y a un operativo incluso que se coordinó por ahí alrededor de mediados del 2022, en donde se desmantelaron distintos call centers que se dedicaban a esto. Y desde ahí hemos observado una tendencia sostenida. Hemos visto épocas en donde es importante que nuestro trabajo de prevención vuelva a enfocarse hacia la ciudadanía, porque ya hay tendencias que vemos que se marcan en estas épocas del año, como el regreso a clases. ¿Por qué? Porque las familias están gastadas, algunas se fueron de viaje, tuvieron a sus hijos e hijas en casa, hubieron más gastos, y entonces en este regreso a clases, en donde también contamos con la presencia de incrementos de útiles escolares, de uniformes y demás, como ha anunciado la propia Profeco, pues las familias tienen que recurrir a créditos inmediatos. Y muchas veces, de hecho, de acuerdo con datos del Consejo Ciudadano, quienes mayoritariamente se endeudan en esta modalidad, pues son las mujeres. En un 79% de los casos, pues acaban recurriendo a estas aplicaciones falsas porque no tienen a lo mejor historial crediticio o porque están en el buró de crédito. Entonces, en un tema de tener dinero y liquidez inmediata, lo hacen, se hace sencillo y a la hora de la hora resulta que el supuesto dinero, que a veces ni llega, se intercambia por tus datos personales o a veces te llega bajo unas condiciones en donde tú le diste a aceptar y a la hora de la hora las tasas de interés excedieron y van hasta un 60% más que las que se ofrecen de manera tradicional en el mercado financiero. Te empiezan a hacer cobros excesivos, te empiezan a cobrar comisiones que no habían estado de acuerdo originalmente o que no se habían convenido, y empiezan las amenazas, ¿no? Empiezan las amenazas en horarios nocturnos, en madrugadas, ¿no? Empiezan estas advertencias y estas presiones, empiezan los insultos, ¿no? Entonces se vuelve un hostigamiento, porque como ya se apropiaron además de tus datos personales, empiezan a remitir esta información a los mensajes, y seguramente todos tenemos algún conocido que nos habrá dicho: oye, por favor, si te llega un mensaje, no lo respondas. La idea es desprestigiar a una persona o subir fotos de la misma. En fin, es un asedio que causa mucha presión emocional, con independencia del dinero que se pierde, y pues se da en estas temporadas. Por eso es que antes de que se lleve a cabo el comicio de este delito, para Consejo Ciudadano es importante advertirlo, porque el 100% de los casos pues se cometen como tal, se consuman. Entonces, la prevención, sin duda, para nosotras es esencial. El trabajo preventivo, informar a la población de lo que está pasando y de que vayan hacia fuentes confiables para obtener dinero, es elemental. Evitemos de esta manera que las ansias en las compras escolares previas al ingreso puedan afectar nuestro bolsillo y el de nuestras familias.
0: Sin lugar a dudas. Maestra Gabriela González García, ¿qué tipo de aplicaciones o perfiles son los que suelen usar estas redes delincuenciales? ¿Se hacen pasar por instituciones financieras reconocidas o son declaradamente, pues, aplicaciones informales de las que a veces uno ni siquiera identifica el nombre, pero como dicen, yo presto y no hay ningún problema y los impuestos son, los intereses son bien bajitos, usted los recupera de inmediato y de inmediato le puedo prestar 20,000 pesos. ¿Cómo le hacen llegar esta información? ¿Qué tipo de aplicaciones utilizan? ¿También utilizan máscaras para hacerse pasar por bancos o de plano son otro tipo de aplicaciones?
2: Sí, sí, son otro tipo de aplicaciones. Aquí no es que se hagan pasar por instituciones financieras. Recordemos que esta parte del montadeudas en esta modalidad inició hace más de 10 años en China incluso, y después se trasladó a toda América Latina, principalmente Colombia, y de ahí se vino hacia acá. Bueno, ¿se escucha?
0: Sí, lo estamos escuchando, maestra. Muy bien, gracias. Bastante bien.
2: Entonces, por ejemplo, simulan ser aplicaciones como Cashmax, con estos nombres así raros que ni siquiera nos suenan, ¿no? Prestamax, Efectivo Hoy, Conficreo, con nombres que hacen creer esta rapidez en liquidez o esta confianza. y se anuncian pues por plataformas. No les vamos a ver el rostro, no les vamos a ver la cara, pero a veces hasta los podemos escuchar en llamadas telefónicas o por mensajes. Y hay algo que me gustaría destacar, es que Consejo Ciudadano tiene una aplicación muy buena y que les recomendamos a quienes nos escuchan que la bajen, que es la de No Más Extorsiones, en donde pueden registrar los números que están llevando a cabo este tipo de amenazas y extorsión, y de esta manera queda bloqueado, y además este bloqueo se extiende para otros usuarios. Entonces, de inmediato repórtenlo, y de la misma manera les brindamos este apoyo, tanto psicológico como acompañamiento jurídico, y el psicológico es bien importante.

0: como con el acompañamiento para ir a presentar su denuncia ante el Ministerio Público. Entonces, estos servicios que ofrece Consejo Ciudadano son completamente gratuitos, están a disponibilidad de toda la población, incluso a nivel nacional, pueden reportarlo y pues estamos atentos y atentas los 365 días del año.
1: Oiga, maestra, ¿por qué resulta tan difícil, no digamos regular, incluso perseguir de manera legal a quienes se encuentran detrás de estas aplicaciones?
0: Porque estamos observando también un fenómeno que hay sitios o aplicaciones que están siendo configuradas incluso desde otros países. Entonces, el tema de los delitos digitales en donde ha impactado es que hay sitios que incluso ni siquiera están siendo configurados en nuestro propio país, están siendo configurados en otros destinos. A veces seguir el rastreo del dinero o de los delincuentes es más difícil. También vemos el fenómeno de las criptomonedas, ¿no? Que es
1: Claro.
0: mucho más complejo saber a dónde paró el dinero. Entonces, hay una complejidad alrededor de los delitos digitales que efectivamente ha hecho que países como el nuestro, perdón, hayan avanzado en el tema de generar áreas de detección de delitos informáticos o áreas como las del Consejo Ciudadano que también alertan o se especializan en esta parte de delitos cibernéticos y es una novedad, ¿no? Incluso en temas de regulación, pues también apenas estamos dando los primeros pasos.
1: Como siempre, los delincuentes pareciera ser que van un paso adelante y pues precisamente por esa razón tendría que preguntarle, maestra, para una familia que en estas semanas pues sí requiere de dinero rápido para útiles o uniformes, ¿qué recomendaciones o qué consejos les damos para que puedan distinguir una aplicación de préstamos legítima de una que podría tratarse de montadeudas?
0: De inmediato, en cuanto alguna financiera te ofrezca algún préstamo fácil, que sea inmediato, en menos de 24 horas, que no exista ningún tipo de cotejo, verificación con el buró de crédito, ningún aval ni nada por el estilo, tienes que sospechar. En el Consejo Ciudadano decimos, si es
1: Claro.
0: demasiado bueno para ser verdad, es porque muy probablemente no sea verdad.
1: Exacto.
0: No proporcionemos nuestra información personal en páginas web, no llenando formularios o aplicaciones que nos prometan algo a cambio, porque ahí hay robo de datos seguramente. No descarguemos tampoco aplicaciones que tengan alguna dudosa procedencia. Descarguen la app de No Más Extorsiones, ahí sí pueden reportar este tipo de números. La
1: Muy bien.
0: aplicación es gratuita, es oficial del Consejo Ciudadano. Siempre cambien sus contraseñas, tengamos esta cultura de la higiene digital de estarlas renovando
1: Muy bien.
0: periódicamente y acudir a las instituciones debidamente acreditadas, ¿no? Hay hasta otro tipo de aplicaciones que tampoco hacen consultas con buró de crédito, pero son formales como un Mercado Libre, por ejemplo, ya tiene un sistema de Mercado Pago. O sea, hay otras que son formales, que son serias, sin tener este tipo de condicionantes de verificación con buró de crédito, pero no vayamos a lo que ni siquiera conocemos. Si dudamos, chequemos en Conducef. En Conducef nos pueden decir o identificar a través de su página también si la institución es legítima o no.
1: Bien, pues ahí tenemos entonces todos estos tips para nuestros amigos de la audiencia que en estos tiempos, pues porque el dinero desafortunadamente no alcanza para todos y requieren recurrir a algún tipo de préstamo, ya saben cuáles son precisamente las claves para que no vayamos a convertirnos en víctimas de los montadeudas. Maestra Gabriela González García, directora general del Consejo Ciudadano para la Seguridad y Justicia de la Ciudad de México. Siempre muchas gracias por platicar con nosotros en este espacio.
0: Sí, y finalmente dejar
1: Sí,
0: el tip
1: adelante.
0: más grande, la línea de seguridad y chat de
1: Por
0: confianza,
1: supuesto.
0: que es el 55 55 33 55 33, donde van a recibir asesoría y acompañamiento jurídico y psicológico gratuito. Gracias.
1: Al contrario, maestra, gracias a usted y hasta la próxima. Muy buenas noches. Es la maestra Gabriela González García. Y ahora conozcamos qué es noticia, pero desde las calles del Valle de México.
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0: Bienvenido, Octavio Ojeda, muy buenas noches, infórmanos por favor.
1: Claro que sí, Carlos, un gusto en saludarte, buena noche. Gracias. Para todos. Estamos ubicados en el cruce del eje central Lázaro Cárdenas con la calle de Tacuba, donde desde el mediodía está completamente cerrada esta vialidad por comerciantes ambulantes que operan de manera ilegal o trabajan de manera ilegal en las inmediaciones del eje central Lázaro Cárdenas. Por esta situación todavía hay complicaciones en esta parte centro del Valle de México. De hecho, un grupo de ellos está aquí en este cruce del eje central Lázaro Cárdenas con la calle de Tacuba y otro grupo está en el cruce de la avenida Juárez y la calle López, también perteneciente a la alcaldía Cuauhtémoc, por lo que hay que evitarlo en esta parte de la Ciudad de México. La buena fortuna, Carlos, que llovió y ya se culminó la lluvia, por lo que esto también obligó que otra manifestación a escasos metros de este cruce concluyera sobre el eje, sobre el Paseo de la Reforma y el eje 1 Poniente Bucareli por parte de Bicitaxis, quienes habían cerrado desde hace muy temprano. Y finalmente, Carlos, también a consecuencia de la lluvia hay complicaciones sobre el eje el circuito interior Río Consulado, desde por lo menos desde La Raza con dirección hacia el aeropuerto, porque está completamente encharcado en las inmediaciones de la estación del metro Oceanía a esa dirección, por lo que el avance es complicado si es que van con dirección hacia la parte oriente del Valle de México. Así la situación hasta este momento, tanto en la zona centro de la ciudad como en la parte norte del Valle de México. De momento la información, Carlos, hasta aquí mi reporte.
0: Información completa, como siempre. Estragos por la lluvia y por los bloqueos y manifestaciones. Muchas gracias, Octavio Ojeda.
1: Hasta luego, buena noche.
0: Excelente noche también para ti. Vamos a hacer un primer paréntesis en la información. Estamos escuchando canciones de Robert Plant porque es el cumpleañero de hoy. Nos vamos con Burning Down One Side del año 1982, su primer gran sencillo como solista. Regresamos.

0: Regresamos.
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0: Estamos de regreso. Estamos escuchando Tall Cool One de Robert Plant. El cumpleañero acaba de cumplir 78 años de edad. Este tema es de la década de 1980 y utiliza samples de Led Zeppelin. Y en lo que tenemos preparado para usted, lista nuestra buena noticia de esta noche. Ya sabe que siempre en este espacio hay como mínimo una buena noticia para usted. O información amable, pero siempre datos útiles para toda nuestra audiencia. Y en esta ocasión, de hecho, se trata de una buena noticia en beneficio del medio ambiente de la capital del país. César Cervantes nos platica la buena de esta noche. Bienvenido, te saludamos con gusto, César.
1: Hola, Carlos, es un gusto saludarlos y comentarles que el gobierno capitalino anunció que ya arrancó el programa de reforestación urbana con una meta trazada de plantar 2.000 árboles por año, así hasta llegar al 2030. Es decir, se pretende tener 1 millón de árboles plantados en las calles de la Ciudad de México, siendo las alcaldías de la zona oriente, como Iztapalapa e Iztacalco, donde se priorizará el apoyo de este programa. Y es que, Carlos, al encabezar el inicio de la reforestación, la jefa de gobierno Clara Brugada fue la primera en escarbar la tierra y plantar el primer árbol en vía pública. Esto sucedió en la avenida Canal de Tezontle, justo frente a la unidad habitacional Infonavit Iztacalco. La mandataria aquí mencionó que se pretende lograr que la capital pueda combatir el calentamiento y las altas temperaturas, además de garantizar una ciudad con más sombra. Escuchemos parte de lo que explicó la jefa del Ejecutivo local.
2: Necesitamos reforestar siempre el bosque de agua, porque es lo que nos ha garantizado la sobrevivencia de la Ciudad de México. Pero si le decimos a la población, pues hay que plantarlo en banqueta, pues tendrá que plantarse en banqueta. Nos hemos planteado que en la zona urbana, que es la más difícil, plantemos 1 millón de árboles en estos años que vamos a estar al frente del gobierno. Para lograr el millón necesitamos cada año 200.000 árboles plantar.
1: Además de invitar a la ciudadanía a sumarse a este programa de reforestación, Clara Brugada mencionó que las acciones serán realizadas bajo las reglas internacionales de 3-30-300. Que garantice el alcance de cobertura arbórea y que existan áreas verdes en cada rincón de la Ciudad de México. Carlos, amigos, por lo pronto es la información. Muy buenas noches.
0: Esa definitivamente es nuestra buena noticia de esta noche. Y sin embargo, confiamos en que el tema de la reforestación no termine convirtiéndose solamente en un espejismo, pues se cree que plantar árboles nuevos compensa inmediatamente la destrucción de un bosque maduro. Recordemos que un árbol joven tarda entre 20 y 30 años en crecer y ofrecer los beneficios ambientales que daba un árbol viejo. Además, un bosque real tiene suelo fértil, animales e insectos interconectados. Sin este ecosistema, no suele servir de mucho solamente plantar árboles. Y es jueves de nuestra nueva sección que se llama Corazones Mágicos. En este espacio, distintas voces expondrán una variedad de temas en los que se muestra la realidad social que viven algunos sectores de escasos recursos de nuestro país. Por eso, le damos la bienvenida esta noche con el gusto de siempre a la directora de Corazones Mágicos, María Fernanda Lazo Pairó. Bienvenida, muy buena noche. ¿De qué nos platicas el día de hoy?
3: Muchas gracias, me da mucho gusto saludarte a ti y a tu público. Y fíjate que hoy quiero hablar de un tema que se ha difundido enormemente a través de redes sociales y creo que nos tiene que llevar a una profunda reflexión sobre la responsabilidad que tenemos las personas adultas frente a las niñas, niños y adolescentes. Y hablo justamente de este caso ocurrido en una escuela secundaria en Acámbaro, Guanajuato, donde comenzaron a circular videos grabados por los propios estudiantes en los que se observaba a un profesor interactuando físicamente con los adultos y realizando movimientos que tenían connotación sexual. Y bueno, en estos videos se observa, por ejemplo, a uno de los estudiantes sentado en una silla, el profesor sentado encima del estudiante, haciendo estos movimientos que simulan un acto sexual. Y alrededor hay muchos estudiantes que incluso se están riendo, están jugando, pero ellos lo están tomando evidentemente como un juego, pero aquí es donde quiero detenerme para hacer una profunda reflexión sobre algo muy importante que tenemos que entender las personas que estamos alrededor de niñas, niños y adolescentes. Y es que los adolescentes, el que los adolescentes estén riendo, no significa que la conducta del adulto sea la adecuada. Los límites, hay que recordar siempre, los vamos a poner las personas adultas. Y aquí tenemos que recordar que un maestro, una mamá, un papá, un entrenador, una entrenadora, cualquier persona adulta es una figura de autoridad para una niña, un niño o un adolescente, y tenemos que pensar qué es lo que les estamos enseñando a través de nuestra figura de autoridad. Afortunadamente ya tomaron cartas en el asunto las autoridades, pero quiero hacer un llamado a todas las escuelas, todas las personas que colaboran en lugares donde hay niñas, niños y adolescentes, deben de capacitarse. Justamente esta semana en Corazones Mágicos estamos capacitando a personal de 2 escuelas aquí en el estado de Querétaro. Pero en esta capacitación, Carlos, no solamente se incluye a maestros. Tienen que estar los directivos, los administrativos, las personas que nos ayudan, por ejemplo, con la limpieza, con el mantenimiento, con la seguridad del inmueble. ¿Por qué? Porque todas estas personas tienen contacto con niñas y niños y necesitan tener las competencias necesarias para prevenir la violencia sexual infantil, para detectar indicadores de violencia sexual infantil y, por supuesto, para saber abordar una situación cuando se nos presenta de este tipo y poder contener a nuestras alumnas y a nuestros alumnos. Es fundamental. Los adultos, algo que quiero reflexionar mucho, es que los adultos no tenemos que convertirnos en adolescentes, no tenemos que convertirnos en niñas y niños para generar esa confianza con ellas y con ellos. Tenemos que poner límites, tenemos que ser sumamente respetuosos, tenemos que entender que en nosotros está la gran responsabilidad de prevenir la violencia sexual infantil y tenemos que cuestionarnos muchos de estos contactos que a lo largo de la historia han sido muchos contactos inadecuados los que hemos implementado con niñas y niños y que hoy tenemos que hacer un alto y enseñarles que deben de cuidar, de respetar su cuerpo, para que puedan detectar situaciones de riesgo y pedir ayuda. Por último, recordarles que, bueno, estamos a la orden. Las personas que nos están oyendo, que trabajan en escuelas, Corazones Mágicos, parte del trabajo que hace es dar estas capacitaciones. Y, por supuesto, estamos a la orden para cualquier comentario, cualquier duda, cualquier inquietud que surja, Carlos.
0: Enhorabuena, María Fernanda, porque sin lugar a dudas la capacitación que dan ahí en Corazones Mágicos, lo has dicho perfectamente, para aprender primero a tratar, después para poder identificar en caso de que sea necesario una actitud o una situación de riesgo en perjuicio de esta comunidad de niños y de niñas en las escuelas. Enhorabuena pues, María Fernanda Lazo Pairó, por ese trabajo de Corazones Mágicos. Muchas gracias por el análisis del día de hoy. Excelente el tema, por supuesto, no podíamos dejarlo pasar. Y nos vemos la próxima semana, si te parece bien.
3: Claro que sí, Carlos. Y nada más recordarles que nos pueden contactar a través de nuestras redes sociales. Estamos en Facebook como Corazones Mágicos, en Instagram como Corazones Mágicos 2012 y en TikTok también como Corazones Mágicos. Ahí pueden encontrarnos y nuestro teléfono 442-223-6844. Muchísimas gracias, Carlos. Un saludo a todo tu público y que pasen bonita noche.
0: Igualmente, excelente noche. Es María Fernanda Lazo Pairó, directora de Corazones Mágicos. Tiempo de un segundo corte. Vámonos escuchando If I Were a Carpenter. Esta baladita acústica es del año de 1993. Por supuesto, es Robert Plant, el cumpleañeros.

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0: Ya estamos de regreso y esta definitivamente es una de mis favoritas, Sea of Love, cover de una vieja canción grabada con un grupo experimental llamado The Honey Drippers. Y hoy es jueves, día de participación de Hernán Gómez enseguida para usted.
1: Una polémica por homofobia y discriminación ha sacudido en las últimas semanas a funcionarios del Fondo de Cultura Económica. El conflicto comenzó cuando Víctor Santana, subgerente editorial de Tierra Adentro, denunció una serie de expresiones indiscutiblemente homofóbicas por parte de una compañera de trabajo. Según ha señalado Santana, este conflicto comenzó el 18 de junio durante una discusión laboral en un chat interno del Fondo de Cultura Económica, cuando una funcionaria escribió: "Este tipo de locas me vuelven momentáneamente homofóbica". Y añadió: "No es la primera vez que una de esas se pone pendeja conmigo en un trabajo a la menor provocación". Víctor Santana llevó el asunto ante el director del fondo, Paco Ignacio Taibo, quien, según refiere el propio Santana, buscó mediar de algún modo la situación y que continuaran trabajando juntos. Sin embargo, Santana consideró que esta no era la manera de resolver un asunto porque se lo estaba revictimizando. Lo que él exigía y sigue exigiendo era una disculpa pública, una disculpa que lamentablemente no ha llegado. El tema podría haberse resuelto internamente, pero la polémica adquirió otra dimensión. Al no encontrar la respuesta adecuada que Víctor buscaba dentro de la institución, él decidió comenzar a ventilar públicamente este tema. Esto parece haber molestado mucho a Taibo, quien a partir de entonces ha hecho una serie de declaraciones públicas que han sido muy criticadas. Taibo se refirió a Santana como un pequeño personaje con muy poco valor humano, como un vil y pinche calumniador. Y también se refirió a un grupo que lo apoya como un colectivo gay analfabeta. Incluso afirmó que había que hacerle, perdón, afirmó que no había que hacerle caso al denunciante, dijo, porque podía convertirse en protagonista de Reina por un día. En su columna de Milenio, Gerardo Esquivel, un economista cercano a la 4T, ha cuestionado duramente esas expresiones. Este lunes Gerardo escribió: "Quizás el fondo no es homofóbico, pero las expresiones de su director sí que lo son". Para conocer la versión de Víctor sobre lo ocurrido, le agradezco que esté con nosotros vía remota. Víctor, gracias por estar aquí. De entrada, yo quisiera decir que en este espacio tenemos mucho respeto por Paco Ignacio Taibo, reconocemos lo que ha sido su carrera, el valor que tiene su trayectoria intelectual como escritor, pero también creo que podemos señalar que este tema no lo ha manejado de la mejor manera y que es muy evidente que incluso él mismo ha terminado pues recurriendo a expresiones homofóbicas. Víctor, a ver, recapitulando.
2: Sí.
1: Tú denuncias homofobia en primera instancia. Leímos el mensaje porque me parece importante explicarle, claro, a la gente. Para empezar, ¿por qué es homofobia? Porque mucha gente a veces cree que con decir "no soy homofóbico, pero", y ahí sueltan un comentario homofóbico, claro, ya se disculpan de un comentario homofóbico. Entonces, creo que sería importante decir por qué en primera instancia pues tú te sentiste agraviado.
2: Voy a respondo a eso, pero déjame responderte un poquito una antes, que es lo que, vale, bueno, solo mencionaste lo de Paco Ignacio Taibo y el respeto que se le tenía en este espacio. Es un respeto que yo comparto. Yo soy un gran admirador de la obra de Taibo. Yo antes de entrar a trabajar con Paco, que fue durante la transición en 2018, yo había leído más de 30 libros de Taibo. O 30, 40. Mi tesis doctoral es sobre el libro que escribieron en conjunto Paco Ignacio Taibo II y el subcomandante Marcos. Es decir, tengo una admiración absoluta por Taibo como escritor, ¿no? O sea, y en estos 8 años, y eso es lo triste de este asunto, en realidad hemos construido una amistad. Yo he aprendido muchísimo de Taibo. No solo es un gran escritor, es un lector extremadamente original. Yo sin Taibo no habría llegado a David Peace, a Samuel Delany, a estos escritores raros que Taibo ha construido su propio canon alrededor de ellos, ¿no? Entonces, en primer lugar, mi respeto y admiración a Taibo y mi reconocimiento de que Taibo, salvo esta expresión, yo no le he oído jamás algo homofóbico y mi impresión es de que no es homofóbico. Así, no. Lo mismo al fondo, ¿no?
1: Pienso bueno. Lo mismo, nada más te interrumpo. Sí, yo tengo la impresión que, al igual que pasó la vez pasada cuando lo acusaron de expresiones machistas, el problema quizás es que no se ha dado cuenta de el contenido, la carga discriminatoria que tienen esas expresiones. Seguramente no es algo consciente, pero por eso yo me pregunto si no tendrá que ver esto pues con un poco con una brecha generacional que le está impidiendo darse cuenta de ciertas cosas que dice que quizás en su época, cuando él era más joven, eran muy normales decir, y hoy, pues claro que no lo son.
2: Yo creo que eso es sin duda en gran parte. Yo en realidad debo reconocer que eso lo pensé hasta más tarde. Cuando ocurre la ofensa homofóbica, como ocurre la ofensa homofóbica, Paco pone en el chat, amor y paz, no nos peleemos entre compañeros. Yo le escribo un mensaje personal a Paco, ¿no? Yo te digo, tenía una relación muy, muy cercana con Paco.
1: Solo una interrupción. Sí. Estamos seguros de que esas expresiones iban dirigidas a ti, ¿verdad?
2: Sí, no hay la menor duda.
1: No hay lugar de
2: ambigüedad. Aparte, esa persona pone la ofensa homofóbica, luego como que recapacita y la borra, pero luego pone otra más. Es decir, no, la verdad no queda ningún lugar a duda. Y estábamos teniendo una discusión, pero una discusión de trabajo, ¿me entiendes? Una discusión normal. Yo te digo, Paco y yo somos igual dos personas muy parecidas en el sentido de ser bastante tercos y bastante argumentativos, pero te digo, nunca con homofobia, nunca con discriminación de ningún tipo. Entonces yo le digo a Paco, oye, pues hablemos, ¿no? Yo quería pedirle que nos separara a mí esa persona un rato. Esa persona y yo no trabajamos en el mismo departamento, es decir, las partes sustanciales, tanto del trabajo de esa persona como la mía, se pueden realizar perfectamente sin vernos.
1: Te interrumpo, ¿esta persona ya había tenido expresiones de ese tipo hacia ti o es la primera vez?
2: No, es la primera vez y yo no tenía una relación cercana con esa persona, ¿no? O sea, no había una justificación que dijera, no sé, alguna vez nos fuimos a una borrachera, entonces había una confianza. No había ninguna confianza, ¿no?
1: Ninguna, bien.
2: No, ninguna. O sea, relación de trabajo cordial, evidentemente, pero no ninguna relación. Con Paco sí. Con Paco yo he comido en casa de Paco muchas veces. Te digo, esa es la parte que me duele, ¿no? Entonces yo le digo a Paco, y le quiero proponer, le digo, reúnete conmigo. Y me dice, no, nos reunamos, yo lo resuelvo solo, ¿no? Lo dejo. Y lo que decidió era hacer una asamblea donde se iba a presionar para que yo perdonara a esta persona y si no ya la corrían. Entonces era un espectáculo al que yo no me quería prestar, en realidad, porque me parecía, sí, revictimizante para mí, pero en segundo lugar, y creo que más importante, me pareció humillante a esa persona que dijo la ofensa homofóbica. Una cosa es que alguien diga una ofensa homofóbica y otra cosa es que nos vamos a reunir todos los del trabajo a discutir ese tema.
1: Él sí reconoció que eran expresiones homofóbicas inaceptables, ¿verdad?
2: Sí, okay. Sin problema. Y entonces, cuando me entero de que ese es el plan de la reunión, me lo dice una persona que estuvo en el plan de esa reunión, yo le escribo a Paco un mensaje, sin faltarle al respeto, pero sí bastante serio y bastante advirtiéndole, yo no voy a participar en la reunión, esto me parece extremadamente ofensivo, y cierro el mensaje, te digo, tenemos una relación muy cercana, entonces por eso me atreví, me cierro el mensaje diciéndole, como dice AMLO, citando mal a León Felipe, no soy el payaso de las cachetadas. Paco se toma muy mal ese mensaje mío. Se lo toma muy a mal y me dice, tú no decides qué reuniones vas y cuáles no vas. Y esta es una, y digo, ahí me confirma la naturaleza de la reunión. Dice, esta es una oportunidad para que todos aprendamos. Y yo dije, no, aquí no hay ninguna oportunidad para que todos aprendamos, porque las lecciones de derechos humanos las dan en CONAPRED, no las doy yo. Y quien quiera hacerse un mártir, si él tiene ganas de martirizarse, que vaya y se abrace con los de la CANIEM. O sea, el cristianismo no se impone. La idea del perdón no puede ser...
1: Ahora déjame hacerte una consulta. Para casos como estos, ¿qué es lo que...? Porque creo que puede pasar en cualquier institución.
2: Sí, claro.
1: ¿Cómo se deben manejar estos temas? ¿Hasta dónde debe ser, por ejemplo, el director el que maneje la situación? ¿O debe ser otra persona? O sea, ¿qué protocolos existen? ¿Cuál hubiera sido la manera correcta de manejar una situación así?
2: Yo desconocía, y te digo, no soy abogado ni nada, yo desconocía en ese momento los protocolos, por eso acudí al director, porque no tenía idea de los protocolos. Lo que en realidad debió suceder, sobre todo el director, al ver que se le ocurre una idea y que yo no la acepto, es llevarlo al Comité de Ética del Fondo de Cultura Económica. Yo me salté ese paso porque no sabía ni siquiera que existía un comité de ética. Te digo, yo soy editor, digamos, no me dedico a la parte administrativa, me dedico a la parte puramente literaria. Entonces, digamos, se abreció el paso. Yo, digamos, me salto ese paso y voy directo al órgano interno de control de la SEP. Yo no acusé de homofobia en el órgano interno de control a Paco en la SEP, a Taya, porque en eso Taibo 2. Yo lo que dije es, hubo un acto de homofobia y hubo un probable intento de revictimización. Pero en el fondo se tomaron muy mal la queja que yo puse. Y yo entiendo, una parte de mí lo entiendo. Y una parte entiendo de mí, digamos, yo quiero tener la cordialidad de reconocer que quizá yo me aceleré mucho, a mí me molestó mucho. Yo escribo.
1: Ahora, te hago una pregunta. Tú creo que lo que molestó a Paco es que tú hicieras del tema una cuestión pública, pues porque a él lo han golpeado mucho en los medios y todo es utilizado por la oposición, por la derecha, para golpearlo a él. ¿Crees que esa parte, digamos, de recurrir a los medios se podría haber evitado? ¿Ponderaste ese riesgo que implicaba llevar el tema a lo mediático?
2: Sí, y mi cálculo fue que también iba, si no iba a lo mediático, habría tenido muchas más represalias probablemente y habrían sido mucho más rápidas. Ajá. Es decir, y creo que con todo lo que ha ocurrido, me parece que la decisión de los medios pues era la correcta, porque ha habido represalias muy grandes. Digo, yo pongo la queja, trato de hablar con los directivos del fondo, o sea, les digo, a ver, ya puse la queja, pero pues hablémonos, sentémonos a discutir. Durante una semana me ignoraron totalmente, ley del hielo, ¿no? Cuando ya se sientan conmigo, están muy sospechosos, ¿no? Muy en la mentalidad conspiranoica, y me dicen, bueno, pero ¿qué es lo que buscas? Sirvió esa semana que me ignoraran para yo también pensar qué es lo que buscaba y sobre todo pues no acelerarme más. Y les dije, a ver, yo lo que necesito es una disculpa pública de la institución y ya, se acabó, ustedes pueden correrme. Yo lo he dicho en otras entrevistas, no me voy a amarrar a las sillas, no se marcha.
1: ¿Ellos
2: arriada.
1: Te quieren correr?
2: Ellos ya me mostraron un aviso de rescisión que yo no firmé porque dice mentiras. O sea, en el aviso de rescisión dicen que yo organicé la protesta que ocurrió en la librería Rosario Castellanos, que yo difamé al director en entrevistas y que yo pedí prebendas a cambio de tener mi campaña mediática. Todo esto es mentira, es una mentira absoluta.
1: Híjole, está una situación enrareciéndose mucho. Ahora, creo que el colmo, el extremo de esta situación es cuando él te dice que tú quieres ser reina por un día, que estás actuando de forma protagónica, incurriendo ahora sí él en una expresión pues que es homofóbica, que sería importante explicar, pues explicarle a la gente y al propio Paco Ignacio Taibo, si nos está escuchando, por qué esa expresión es homofóbica.
2: Mira, el tema de para ese tema y por qué entender que el insulto es homofóbico, hay un libro que recomiendo muchísimo que se llama Reflexiones sobre la cuestión gay del filósofo Didier Eribon. Y Eribon habla de eso. Nosotros los hombres gays, sobre todo los que, como yo, cuando éramos niños, éramos extremadamente afeminados, nos damos cuenta que somos gays porque nos insultan. Es decir, yo antes de tener atracción por los hombres, tuve un montón de insultos respecto a mi homosexualidad. Antes de que yo, o sea, así fue como me di cuenta. Eso acaba cuando normalmente, a mi generación, a otras generaciones les está yendo mejor y a las generaciones de atrás, pues les fue mucho peor, ¿no? Pero eso, digamos, cuando yo entré en la universidad, cuando yo entré al mundo del trabajo, eso se acabó, ¿no? Es decir, yo en mi vida académica o en mi vida de trabajo nunca he recibido insultos homofóbicos. Y yo no soy, yo te diría eso, por cierto, que soy un ultra de la libertad de expresión. Yo estoy de acuerdo que el Estado Islámico tenga su revista. Pero no estoy de acuerdo en los insultos homofóbicos directos en el espacio de trabajo, y menos, bueno, en la televisión pública, ¿no? Claro. Pero el tema es ese, el tema es que son recuerdos de Vietnam. O sea, yo no quiero tener insultos homofóbicos porque hay una historia, tanto de los gays como una historia de mi vida particular y de la vida particular de muchos gays que me hace, digamos, oponerme a ese tipo de discursos.
1: No, pues entiende tu posición, Víctor. Desde aquí, pues nuestra solidaridad, estas cosas no deberían estarte pasando a ti ni a nadie. Y al mismo tiempo, pues reiterar que esto no es algo contra Paco Ignacio Taibo, que aquí también le tenemos cariño, respeto, admiración. Ha estado muchas veces en este espacio, esperamos que siga estando. Pero pues hay, digamos, áreas de oportunidad y pues esta es una de esas. Yo, ojalá que Paco Ignacio Taibo recapacite.
2: Yo al margen te digo de la situación laboral y lo que se resuelva finalmente, yo te digo, manifiesto mi respeto a Paco. Yo sí, eventualmente, digo, me parece que él no está ahorita del humor, pero si eventualmente nos Y por último, pues agradecerte a ti, Hernán, especialmente. Tú sabes la admiración que te tengo y me parecía importantísimo. Bueno, me pareció, te agradezco mucho que me hayas buscado hoy para tener esta plática.
1: Ah, por favor.
2: Porque tú eres una persona que entiendes perfectamente que una cosa es apoyar a la 4T en las cosas maravillosas que ha hecho, como sacar a más de 13 millones de mexicanos de la pobreza en el sexenio pasado y estar teniendo un éxito muy grande en la lucha contra el crimen en este sexenio, a apoyar todo lo que hace la 4T. Son una distinción muy clara.
1: Gracias, Víctor.
2: Muchas gracias, Hernán. Hasta luego.
1: Saludos.
0: Vamos a otros asuntos, porque la Fiscalía General de la República informó que Fernando N., ahora le decimos así, el ex servidor público posiblemente relacionado con una compleja red criminal dedicada al contrabando, dispersión y distribución de combustible, huachicol fiscal en dos palabras, de la que ya han sido detenidas, por cierto, 15 personas más. Bueno, pues Fernando N. ya está en traslado aéreo desde Argentina, viene a nuestro país. Jesús Velázquez, ya sabemos a qué hora va a llegar, qué es lo que ha informado la Fiscalía al respecto. Bienvenido, muy buenas noches, Jesús.
3: Carlos Auditorio, muy buenas noches. Informarles que la Fiscalía General de la República dio a conocer que el excontraadmirante Fernando N., señalado por participar en un esquema de huachicol fiscal en México, fue expulsado de Argentina este jueves y será recluido en el Centro Federal de Readaptación del Altiplano. A través de un mensaje compartido en redes sociales, la fiscal señaló que el pasado 23 de abril, el exmarino fue detenido en Argentina y a solicitud de la Fiscalía Especializada para Asuntos Internacionales y la Cancillería se solicitó su extradición el 21 de mayo. Casi cuatro meses después, las autoridades de Argentina emitieron este acuerdo de expulsión, por lo que representantes de la FGR viajaron para trasladarlo a territorio nacional. Si te parece, escuchemos.
0: Por favor.
4: Que a solicitud de la Fiscalía Especial para Asuntos Internacionales, la Secretaría de Relaciones Exteriores solicitó su extradición el 21 de mayo. A partir de la contundencia de las pruebas aportadas, las autoridades argentinas emitieron el acuerdo de expulsión de Fernando N., por lo que representantes de esta fiscalía viajaron a ese país para traerlo a México. Una vez trasladado, será internado en el Centro Federal de Readaptación Social número 1 en el Altiplano.
3: Comentarte también que la fiscal recordó que en 2024 el exsecretario de Marina, Rafael Ojeda Durán, informó a Alejandro Gertz sobre indicios de la operación de la red delictiva donde habría participado el elemento de la Secretaría de Marina. Y en ese momento, el Ministerio Público Federal inició investigaciones resultando un aseguramiento de un buque con 8 millones de litros de hidrocarburo. En marzo de 2025 confirmó la existencia de un entramado criminal donde habría participado el excontraadmirante. Y bueno, detalló que al último corte han sido detenidas 15 personas más, entre ellos 12 exservidores públicos. Escuchemos nuevamente.
4: Además de Fernando N., han sido detenidas y presentadas ante las autoridades judiciales 15 personas más, entre ellos 12 exservidores públicos. Destaco que la afectación económica a la organización criminal, tan solo de este aseguramiento, asciende a más de 340 millones de pesos por los millones de litros de hidrocarburos que fueron recuperados. Además, se les aseguraron 86 pipas, 29 autotanques y 3 inmuebles.
3: La funcionaria enfatizó que las investigaciones continúan, lo que ha permitido solicitar nuevas órdenes de aprehensión contra accionistas, apoderados legales, socios y enlaces en 6 estados de la República relacionados directamente con la distribución. Bueno, finalizó señalando que instruyó que los trabajos de investigación continúen con rigor. Y Carlos, comentarte que la aeronave hizo una escala en Colombia y se prevé que en las próximas horas pueda trasladarse a territorio mexicano para posteriormente llevarlo ante el juez que lo requiere por el delito de contrabando de hidrocarburo. Carlos Auditorio, la información que les tengo.
0: Completa como siempre. Muchas gracias, Jesús Velázquez.
3: Muy buenas noches.
0: Excelente noche también para ti. Y un juez federal, ya que estamos hablando de estos temas, un juez federal dictó prisión preventiva justificada en contra de Fausto Ernesto Corrales Rodríguez. ¿Lo recuerda? Ayer le informábamos. A este lo señalan como testigo presencial del asesinato del político sinaloense Héctor Melesio Cuen Ojeda y del secuestro de Ismael El Mayo Zambada que ocurrieron el 25 de julio de 2024 en la finca Huertos del Pedregal a las afueras de Culiacán, Sinaloa. La medida cautelar fue dictada apenas este jueves 20 de agosto en el Centro de Justicia Penal Federal de Almoloya de Juárez, en el Estado de México, un día después de su detención en la Alcaldía Miguel Hidalgo, en la ciudad capital. La audiencia inicial, que se celebró a puerta cerrada a petición de la FGR por riesgos a la seguridad nacional, también registró la solicitud de duplicidad del plazo constitucional por parte de la defensa de Corrales. El abogado defensor Miguel Albarrán confirmó ambos hechos a la salida de la diligencia, aunque se negó a ofrecer mayores detalles. La audiencia va a reanudarse el próximo lunes 24 de agosto en punto de las 10 de la mañana. Y en otros asuntos, empresarios del Estado de México ya no creen en las autoridades de justicia ante el incremento de las extorsiones. ¿Y sabe qué han decidido? Que mejor ya no van a denunciar, que se van a cuidar entre ellos. Félix Hernández, ¿por qué esta reacción de los empresarios? Bienvenido, Félix, buenas noches.
5: Gracias, Carlos. Darte a conocer que industriales y empresarios de Nezahualcóyotl expresaron su preocupación por el incremento en el robo a transporte de carga y las extorsiones en la región oriente del Estado de México, a pesar de las cuentas alegres de las autoridades que refieren ha bajado este delito en un 40%. Si no se tiene registro es porque la mayoría de las ocasiones los afectados deciden no realizar la denuncia correspondiente porque desconfían de las autoridades de justicia, por lo que ahora solicitamos a la Secretaria de Desarrollo Económico, Laura González, mesas de trabajo para plantearle esta preocupación, dijo el nuevo presidente del Consejo Empresarial del Estado de México en la región oriente, Gustavo Palacios, quien añadió que es importante que las autoridades se sienten con este sector y realicen compromisos concretos en materia de seguridad pública. Escuchemos.
6: Llamadas telefónicas, principalmente, ¿no? Eso es.
7: Denuncia.
6: Es que ese es el gran tema. ¿Y cuál es ese? Es el gran tema, el que no se denuncia, que los empresarios no tenemos la seguridad que en el momento que vayamos a denunciar, sí, seamos apoyados por nuestras autoridades para que eso verdaderamente se reduzca. A veces viene el miedo de nuestros compañeros de decir, oye, ¿para qué hablo si no hay resultados? ¿Para qué digo si no me apoyan, ¿no?
5: Dijo que ahora los integrantes de este sector de la zona oriente tienen que implementar estrategias para cuidarse entre ellos e incluso realizar inversiones importantes de dinero en temas de seguridad como sistemas de videovigilancia, monitoreo, entre otras medidas para lograr protegernos. Carlos, mi reporte para el Grupo Radio Centro.
0: Gracias, Félix Hernández. Saludos hasta el Estado de México. Y ya para despedirnos, le platicamos. La Comisión Reguladora de Telecomunicaciones informó esta tarde en un comunicado que al miércoles 19 de agosto habían sido vinculadas a sus usuarios 9.675.589 líneas de celular que terminan en número cero. El organismo precisó que el universo de líneas de celular con terminación cero se compone por 14.7 millones, de tal forma que se registraron el 65.82% y las 34.18% restantes ya están suspendidas. En otras cosas, el canciller iraní Abbas Araghchi aseguró este jueves que la declaración de guerra económica emitida por el presidente de Estados Unidos, Donald Trump, en contra de Teherán, responde a una crisis sin precedentes dentro de los Estados Unidos y solamente traerá más derrotas para Washington. El llamado Día D económico es una cortina de humo ante la propia crisis estadounidense, una deuda sin precedentes y costes de intereses disparados. Doblar la apuesta en políticas fallidas solamente traerá más derrotas y la enemistad de los iraníes, fue lo que afirmó Araghchi. Y por último, un tribunal de apelación de Estados Unidos anuló la orden del gobierno de Donald Trump de septiembre de 2025 que pretendía obligar a Delta Airlines y Aeroméxico a disolver una empresa conjunta. Las aerolíneas interpusieron una demanda el año pasado para bloquear la orden del Departamento de Transporte estadounidense de disolver la empresa conjunta creada hace 10 años. ¡Nos vamos! Muchas gracias por habernos acompañado. Mañana en punto de las 2 de la tarde, mi colega Bianca Aguirre en estas frecuencias con más información. Nosotros el lunes, recuerde, 20 horas 88.1 de FM, retransmisión 21 horas 1110 AM. Yo me voy a ausentar unos días, pero usted seguirá excelentemente bien informado con el equipo en el que ya confía. Estará por acá mi colega Ilse Aguilar. Yo lo veo por aquí el 1 de septiembre. Hasta entonces. Muy buenas noches, vámonos escuchando a Robert Plant, el cumpleañeros, con Ship of Fools de 1988.

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Hola, ¿qué tal? Muy buena noche, saludándote la voz universal, Adolfo Fernández Cepeda. 20 de agosto de 1948 nace Robert Plant. 20 de agosto de 1952 nace Duke Figger, voz de Knack. Universal, UB40 con Aquí Estoy. Grandes noches, doble play, Hard con ¿Qué pasa con el amor?

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Universal 88.1 en tu radio, es Speedwagon con No Puedo Pelear Con Ese Sentimiento, primer lugar del 9 de marzo de 1985. Grandes Noches, doble play, Fleetwood Mac con Gypsy.

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19: 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La alimentación de nuestras mascotas es fundamental. Y no cualquier sobre les puede proporcionar los nutrientes que necesitan. Frente a tantas opciones en el anaquel, ¿estás tomando la mejor decisión para tu Michi? ¿O solo te dejas llevar por el empaque? Quédate para conocer el estudio de calidad de alimento húmedo para gato.
20: Y para este ciclo escolar, en nuestra sección Brújula de Compra, hablaremos sobre las clases de regularización. Descubre cómo elegir la mejor opción, comparar precios y cuidar tu economía.
19: Quédate en la Revista del Consumidor Radio.
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20: Cuando abres esa lata o sobre que tanto le gusta a tu gato, ¿tienes claro qué le está sirviendo exactamente en su plato? Aunque lo veas durmiendo en el sofá, tu gato es un cazador innato. Su cuerpo ágil y flexible, sus garras retráctiles y sus sentidos tan desarrollados lo convierten en un depredador por naturaleza.
19: Para mantenerse sano requiere una dieta equilibrada que le aporte elementos esenciales como agua, proteínas, grasas, carbohidratos, vitaminas y minerales.
20: En el mercado podemos encontrar dos clasificaciones de alimento húmedo para gato, los que proporcionan una nutrición completa y balanceada y los que funcionan como complemento. Los alimentos balanceados y completos están formulados con proteína animal, granos de cereales, proteína vegetal texturizada, vitaminas y minerales.
19: En cambio, los complementos se elaboran principalmente con productos cárnicos, añadiendo un alto contenido de grasa para mejorar su textura y su sabor. Y para que sepas exactamente qué le está sirviendo a tu Michi, el Laboratorio Nacional de Protección al Consumidor analizó distintas presentaciones de alimento húmedo.
22: Analizamos 54 muestras de alimento húmedo para gato. Entre ellas se incluyeron opciones para gatos, gatitos, gatos mayores de 7 años y gatos con necesidades especiales.
20: Para saber qué contiene cada producto, se verificó que todas las muestras presentaran su información comercial y cumplieran con la cantidad de contenido neto declarada en su empaque.
19: En la parte nutricional, se determinó el nivel de grasa, proteína y carbohidratos. Además, se midió cuánta agua hay en los productos.
20: También se analizó el aporte de fibra y se calculó el aporte calórico por cada 100 gramos de producto.
19: ¿Cómo le fue a las marcas analizadas?
22: Entre los resultados más interesantes encontramos que todos los productos cumplían con el contenido neto y que además contaban con el registro de Senasica. El alimento para gato, además de contener las grasas, proteínas y carbohidratos, incluyen aminoácidos como la taurina y la arginina, que son necesarios para los gatos ya que ellos no producen las cantidades suficientes.
20: Recuerda que si un producto promete algo en su etiqueta, debe comprobarlo. Por ejemplo, Purina One Visible Nutrition con carne usa la leyenda supernutrientes, pero no pudo demostrar que realmente los contenga.
19: Y cuidado con las imágenes engañosas. El producto Grand Pet Carne Fresca muestra la foto de un filete de salmón en su empaque, pero al revisar sus ingredientes, el salmón no está presente. Este tipo de gráficos puede confundir fácilmente.
20: Además, detectamos que tres productos de la marca Grand Pet declaran tener más proteína de la que realmente te están vendiendo.
19: Y en cuanto a la humedad, Ghost Beef Fresco, Adult Tuna with Salmon y Grand Pet Natural Gourmet, receta de pescado a las finas hierbas, contienen más de la que reportan en sus empaques.
20: Finalmente encontramos dos productos de la marca Grand Pet Quisha que incumplen la norma oficial mexicana, ya que no presentan el símbolo de la unidad de medida para indicar su contenido neto.
19: No olvides que cada michi es único.
22: Existen productos que están diseñados para cubrir las necesidades nutrimentales de todos los gatos, pero siempre es recomendable asistir al veterinario y que él determine si necesita una alimentación especial. En el Laboratorio Nacional de Protección al Consumidor trabajamos todos los días para orientar y brindar información a las y los consumidores para que tomen mejores decisiones de compra.
20: Una vez que hiciste la mejor compra y que ya estás en casa, el manejo del alimento es clave para aprovechar todos sus nutrientes. Para empezar, recuerda seguir las porciones sugeridas en la etiqueta. No olvides que una vez abierto el empaque, debes sellar la lata con una tapa de plástico o transferir el contenido a un recipiente hermético antes de refrigerarlo.
19: Si decides cambiar de marca, hazlo de forma gradual. Ve mezclando el producto nuevo poco a poco para evitarle cualquier problema digestivo.
20: Al final del día, leer las etiquetas, comparar opciones y conservar bien su alimento es la mejor forma de demostrarle amor a tu michi.
19: Si quieres tener más información sobre el estudio de calidad de alimento húmedo para gato, consulta la revista del consumidor de agosto en su versión impresa o digital.
20: El camino del aprendizaje tiene distintas etapas y a veces los estudiantes se enfrentan a retos en la escuela que requieren un apoyo extra. Para esos momentos, las clases de regularización son la mejor estrategia de acompañamiento.
19: Su objetivo principal es reforzar, complementar y mejorar lo que aprenden en las aulas a través de una atención completamente personalizada. Con este método, se garantiza un entorno óptimo para la concentración, donde el aprendizaje va al ritmo de cada estudiante.
20: Esto no solo se nota en mejores calificaciones y en la prevención del rezago, también ayuda a desarrollar hábitos de estudio, organización y técnicas de aprendizaje clave para el futuro. Pero sobre todo, le devuelve a los estudiantes la confianza en sus propias capacidades. La regularización es el impulso ideal para consolidar su camino al éxito escolar.
19: Antes de inscribir a tu hija o hijo a clases de regularización, considera lo siguiente para tomar la mejor decisión.
20: Primero, identifica sus necesidades de aprendizaje, ya que cada estudiante tiene dificultades distintas. A partir de ahí, busca un lugar con una metodología de enseñanza que se adapte a su estilo.
19: Al momento de elegir, compara distintas opciones. Verifica el perfil de los docentes y dale preferencia a los lugares que ofrezcan grupos reducidos.
20: Para ir a la segura, consulta referencias de otras madres, padres o tutores. Y un paso indispensable. Antes de firmar cualquier documento o hacer un pago, revisa el Buró Comercial de la Profeco en burocomercial.profeco.gob.mx. Así sabrás si el lugar tiene quejas.
19: Una vez que decidas inscribirlos, organiza bien tus horarios y escucha cómo se van adaptando. No olvides solicitar y conservar tus comprobantes de pago.
20: Y si lo que buscas son clases de regularización en matemáticas para primaria o secundaria, en la Revista del Consumidor te facilitamos la tarea.
19: Recopilamos precios, horarios, formas de pago, ubicaciones y datos de contacto de diversos centros de aprendizaje para que elijas la opción que mejor se ajuste a tu presupuesto.
20: Puedes encontrar toda esta información a detalle en nuestra brújula de compra del mes de agosto. Recuerda que la educación es una de las inversiones más importantes. Infórmate, compara y elige la opción que mejor impulse el desarrollo de tus hijas e hijos.
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0: México, bienvenidas, bienvenidos, gracias por estar aquí esta mañana. Este día es 21 de agosto 2026, estamos con las noticias, la información, lo que está ocurriendo y empezamos con esto que es la más importante. Ayer la Fiscalía General de la República inició el traslado desde Argentina a México de Fernando Farías Laguna, contralmirante o ex contralmirante señalado por encabezar o participar de una red de huachicol fiscal en aduanas marítimas. Su entrega fue autorizada por el gobierno argentino justo durante la visita de trabajo del secretario de Seguridad Pública de México, Omar García Harfuch. La fiscal Ernestina Godoy explicó que Farías fue expulsado. La palabra que se utilizó fue expulsión de Argentina y ahora será recluido en el penal de alta seguridad del altiplano número 1. Durante su mensaje a medios, Godoy hizo un resumen del caso y mencionó que hay más órdenes de captura pendientes. No mencionó si las investigaciones han alcanzado a altos mandos o no de la propia Secretaría de Marina u otros funcionarios federales. Eso no se sabe todavía. Por lo pronto, esto fue parte de lo que dijo la fiscal.
1: El seguimiento a este modus operandi ha aportado elementos contundentes para solicitar nuevas órdenes de aprehensión contra otras personas, entre ellas accionistas, apoderados legales, socios y enlaces en 6 estados de la República relacionados directamente con la distribución.
0: La Fiscalía General de la República solicitó que la audiencia inicial de Fausto Corrales Rodríguez, testigo clave en el secuestro de Ismael El Mayo Zambada y del asesinato de Héctor Melesio Cuen, el ex rector de la Universidad de Sinaloa, queda privada, es decir, queda reservada, dijo la Fiscalía, por tratarse de asunto de seguridad nacional. Así que la audiencia inicial de Fausto Corrales Rodríguez será reservada. El argumento fue que sus declaraciones podrían revelar información sensible vinculada con otros procesos judiciales y diligencias aún pendientes, además de que Corrales habría incurrido en contradicciones y omitido información para obstaculizar el esclarecimiento de los hechos. Así que decidió la Fiscalía. Solicitó la Fiscalía que la audiencia inicial de Fausto Corrales pues fuera reservada. Autoridades mexicanas aseguraron 120 kilos de pastillas de fentanilo equivalentes a más de 4 millones de dosis durante un cateo en Mexicali, Baja California, en un inmueble vinculado con los rusos o los llamados rusos, brazo armado de los Mayos del cártel de Sinaloa. El secretario de Seguridad y Protección Ciudadana, Omar García Harfuch, informó que el operativo derivó de trabajos de inteligencia mexicanos y del intercambio, ojo, de información con la Administración para el Control de Drogas de los Estados Unidos. México acumula al menos 5,152 fosas clandestinas con 5,718 cuerpos documentados por fiscalías entre 2006 y septiembre de 2024, según el informe Trazar la ausencia, caminar la esperanza, que también identificó 58 fosas vinculadas con feminicidios entre 2020 y 2024, con 92 mujeres localizadas. El 60.7% de esas fosas relacionadas con feminicidios estaban en inmuebles privados, mientras medios de comunicación documentaron 3,516 fosas, 8,341 cuerpos y 52,305 restos humanos en el mismo periodo. Es escalofriante la numeralia del horror que se ha dado a conocer en las últimas horas en este informe llamado Trazar la ausencia, caminar la esperanza. Un juez federal de Florida condenó a 10 integrantes de una red de distribución de cocaína apenas de hasta 15 años y 8 meses de prisión por comercializar droga suministrada por un cártel mexicano y otros proveedores. Un hombre identificado como Reinaldo Hernández, de 63 años, recibió la pena más alta, mientras que el mexicano Javier García Mora recibió 5 años de prisión tras ser enviado a Miami por el cártel para supervisar sus intereses en el sur de Florida. Y la presidenta de México y el primer ministro de Canadá sostuvieron una llamada telefónica el 20 de agosto en la que defendieron renovar rápidamente, el tratado entre México, Estados Unidos y Canadá ante los acontecimientos que afectan el comercio de América del Norte. Ambos destacaron los avances del comercio en América del Norte y coincidieron en que una cooperación estrecha es esencial para garantizar la seguridad y prosperidad de la región norteamericana. Y bueno, pues hablando de la presidenta de México, informó que este viernes no realizará actividades debido a una fuerte gripe, tos y fiebre, aunque aclaró que no es nada grave y que los médicos simplemente le recomendaron reposo. La conferencia de este viernes la encabezará la secretaria de Gobernación, Rosa Isela Rodríguez, y el director del INAH, Joel Omar Vázquez Herrera, quienes hablarán sobre descubrimientos arqueológicos, mientras Sheinbaum aseguró que espera retomar sus actividades mañana sábado. El embajador de los Estados Unidos en México, Ronald Johnson, afirmó que nuestro país es el principal mercado para los productos agrícolas estadounidenses y destacó que en 2025 las exportaciones de soya al país superaron los 3,000 millones de dólares. Johnson señaló que el comercio bilateral agrícola relacionado superó los 74 mil millones de dólares y que el gobierno de Donald Trump busca ampliar las exportaciones estadounidenses, fortalecer las cadenas de suministro y generar mayor prosperidad en ambos países.
2: El mundo.
0: Autoridades de Ucrania informaron que suman al menos 17 personas muertas y 41 personas heridas por los nuevos ataques lanzados ayer jueves por las Fuerzas Armadas de Rusia sobre la capital ucraniana, objetivo en las últimas semanas de una de las más intensas olas de ataques desde el inicio de la invasión en febrero de 2022. La caída de restos de un dron provocó incendios en oficinas y en una vivienda, hechos que dejaron al menos 2 personas fallecidas y personas heridas, 2 heridas. Este viernes, 21 de agosto, se declaró Día del Duelo en Kiev, en memoria de las víctimas de este conflicto con Rusia. El ministro de Exteriores de Irán, Abbas Araghchi, afirmó que la guerra económica anunciada por el presidente Donald Trump de Estados Unidos responde a una crisis sin precedentes dentro de ese país y solo traerá más derrotas para Washington. En un comunicado difundido en redes sociales, Araghchi calificó el llamado Día D económico como una cortina de humo ante la deuda y los costos de intereses disparados y advirtió que el terrorismo económico de Estados Unidos, así le llamó, amenaza la economía global y la soberanía de todo el mundo. Un sismo magnitud 7.2 sacudió este jueves la región de Ayacucho, en Perú, a las 13 horas con epicentro al norte de Coracora y una profundidad de 108 kilómetros, informó el Instituto Geofísico de Perú. El movimiento fue percibido fuerte en 8 distritos, mientras que en otros se sintió de manera moderada. Hasta el momento, el Centro de Operaciones de Emergencia Nacional reporta réplicas y daños estructurales sin ofrecer al momento cifras de personas lesionadas. Al momento, lo que se tiene es la información del sismo mismo y de la profundidad a 108 kilómetros, según informó el Instituto Geofísico de este país. De todos esos temas y más le estaremos hablando esta mañana de viernes. 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

0: Deportes.
1: Buenos días, Carmen Auditorio. La Federación Mexicana de Fútbol presentó un nuevo modelo para reorganizar las divisiones inferiores del fútbol mexicano, con un cambio importante. La Liga Expansión encabezará una nueva estructura de categorías, pero el ascenso a la Liga MX seguirá cerrado. La nueva pirámide estará integrada por Expansión, Liga Premier y Liga TDP, además del sector amateur. Entre estas categorías sí habrá ascensos y descensos, pero ninguna estará conectada directamente con la primera división. En otras palabras, un equipo de expansión no podrá subir a la Liga MX por resultados deportivos. El nuevo modelo establece que el ingreso a primera división será únicamente mediante el cumplimiento de los criterios establecidos por la Liga MX. Es un esquema similar al que permitió que Atlante regresara al máximo circuito para la apertura 2026, después de ocupar la plaza que dejó vacante Mazatlán. La federación, sin embargo, dejó abierta la posibilidad de modificar este mecanismo en el futuro. El siguiente paso será 2028, cuando la Liga MX tiene previsto comenzar un proceso para centralizar los derechos de transmisión de sus 18 clubes. Mientras tanto, la Federación Mexicana busca fortalecer las categorías que sí estarán bajo su administración. El nuevo modelo contempla una mayor conexión entre Expansión, Premier y TDP, con competencias entre clubes de distintos

La participación de filiales de clubes de Liga MX en expansión. Tapatío, filial de Chivas, es el modelo que busca replicar. La intención es crear más caminos para que los futbolistas sean detectados y puedan llegar a la Liga MX o a las selecciones nacionales. Además, mientras esta reestructura avanza, la selección mexicana tendrá una nueva opción de televisión. Amazon anunció que Prime Video transmitirá 38 partidos como local del tricolor durante los próximos 4 años, a partir del 26 de septiembre. El primer partido será México contra Colombia, encuentro que además marcará el debut de Rafa Márquez en su nuevo proceso con la selección. 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

0: niños y niñas que anden por ahí siguiendo el programa, saludos. Y a quienes cumplen años, felicidades. Alejandro Jiménez Núñez cumple 5 y Mari Nieves le manda un abrazo. Emilia González Humano, le mandamos un abrazo. Emilia, qué bonito nombre tienes. Desde Pachuca te mandan tu hermana Jimena y tus papás un abrazo por tus 13 años. Felicidades, Emilia. Y Elisa Marí Pérez Barrera cumple 10 y su hermana Emilia y sus papás le mandan un abrazo. Elisa Marí, que tengas un gran día. Desde Aguascalientes, un abrazo para Diego Alejandro Lucio Ojeda, que está cumpliendo años, y sus papás y hermanos le mandan un abrazo. Jesús Alberto Mejía Cano cumple años mañana, 22 de agosto. Dani y Rita le mandan un abrazo. Mateo Serpa Medina cumple 15. Sus papás Antonio y Jorge le mandan un abrazo a Mateo. Mateo Ferreira Garduño cumple 11 años mañana, sábado. Y Ángeles y Jesús, sus papás, le mandan un abrazo. Mateo Nicolás, 12 años y entrará a la secundaria. Ah, buenísimo, vas a estar ya en la secundaria. Mateo, felicidades, felices 12. Mañana tienes tu cumpleaños y tus papás Dinora y Víctor te mandan una felicitación y la mejor de las suertes para tu secundaria que empieza ya. Sassi y Sofía Tapia en Cheltenham, Inglaterra. Felicidades a las dos, cumplen mañana 4 años y su abuelo Ernesto les manda un abrazo desde Inglaterra. Qué bueno que nos escucha desde Inglaterra. Le mandamos un abrazo a su abuelito y un abrazo a Sassi y Sofía Tapia, que están por cumplir estos 4 años. Y Elías Emanuel cumple el domingo 3 años y su mamá, abuelos y familia desde aquí le mandan un abrazo. Elías Emanuel, que tengas un gran festejo este fin de semana. Y bueno, pues a todas y a todos, pásenla bien, diviértanse. Esto es para ustedes.
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2: ¿Qué tanto sabes sobre las personas que han ocupado la presidencia de México a lo largo de su historia? Probablemente puedas nombrar a Guadalupe Victoria el primer presidente que tuvo el país después de independizarse. ¿Pero sabes cuántos ha tenido México? ¿Sabes quién fue el que tuvo el periodo más corto? ¿Quién es el que ha durado más? ¿Cuál es el considerado el más honesto? Si te interesan las respuestas, para oreja, porque aquí te lo vamos a contar. Desde la independencia, México ha tenido 74 presidentes hombres y una presidenta mujer, que es Claudia Sheinbaum, quien actualmente ocupa el puesto. Pedro Lascurain tiene el récord mundial del mandato presidencial más corto de la historia, con solo 45 minutos. Esto ocurrió en 1913 durante la Decena Trágica, cuando depusieron a Francisco Madero. Como en ese momento Lascurain era secretario de Relaciones Exteriores, le correspondía asumir la presidencia. Pero en cuanto tomó protesta, renunció y nombró a Victoriano Huerta. Imagina ser presidente el tiempo que dura una clase de matemáticas. Por su parte, Benito Juárez murió de un ataque cardíaco en 1872 mientras estaba...

0: trabajando en Palacio Nacional y se convirtió en el único presidente en toda la historia de México que murió de causas naturales mientras todavía era presidente. Todos los demás terminaron sus mandatos, renunciaron, fueron derrocados o asesinados, pero ninguno murió pacíficamente en el cargo como Benito Juárez. La persona que más veces ha ocupado la presidencia es el polémico Antonio López de Santa Anna, quien fue presidente nada más y nada menos que 11 veces entre 1833 y 1855, más que cualquier otra persona en la historia. Aunque no es el que más años ha durado en el cargo, ese lugar le corresponde a Porfirio Díaz, quien duró 30 años. Y el honor de ser el presidente más honesto le corresponde a Melchor Múzquiz, quien gobernó México de 1823 a 1824. Originario de Coahuila, fue el presidente que se bajó el sueldo de manera voluntaria a 18 mil pesos anuales, aunque podría haberse pagado mucho más. También fue el primer gobernador del Estado de México y se le reconoce porque jamás robó ni aprovechó sus posiciones para enriquecerse. Y aunque ya es hora de terminar esta cápsula, podríamos seguir todo el día, porque como puedes ver, la historia de México está llena de personajes fascinantes y curiosidades increíbles que parecen sacadas de una película.
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1: Regresamos.
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17: Estas son las noticias destacadas de este viernes 21 de agosto de 2026 en los principales diarios de circulación nacional.
18: Reforma.
17: Alertan empresas de apretón fiscal. Temen para 2027 terrorismo en fiscalización. Reconoce Morena que ya trabajan para que no evadan pago de impuestos.
18: La Jornada.
17: PAN contra 32 cercanos de Alito por el desvío de 270 millones en Campeche. Corrupción mediante facturas. Por un medio de empresas fantasmas, 12 secretarías y dependencias movieron ese monto en 5 años.
18: El Universal.
17: Extorsión no cede. Hay 32 víctimas al día. Este delito se mantiene como uno de los principales flagelos criminales en el país. En los 7 primeros meses de este año registra 32 víctimas cada 24 horas.
18: Milenio.
17: Pierde 205 mil millones de pesos el crimen por golpes a narcolaboratorios. Violencia. El Gabinete de Seguridad ha reportado el desmantelamiento de múltiples cocinas de drogas sintéticas en el sexenio. Resaltan operativos en Sinaloa y Michoacán.
18: Excelsior.
17: Cercan red de huachicol. Farías va a El Altiplano. Argentina lo expulsa. La Fiscalía General de la República preparará órdenes de aprehensión contra socios y enlaces relacionados con el esquema de contrabando de hidrocarburos detectado en 2025.
18: El Financiero.
17: Economía gana impulso y apunta a crecimiento de 2.7% en julio. Expertos esperan confirmación de datos para saber si la recuperación se mantendrá en los siguientes meses.
18: El Economista.
17: Autos importados ganan terreno a ventas a los hechos en México. 2 de cada 3 son foráneos. Crece presencia de chinos. La comercialización de vehículos importados fue de 67.4% del total al cierre de julio. Los ensamblados aquí representan 32.6%.
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19: La noticia respecto a las investigaciones sobre el caso del huachicol en México, el huachicol fiscal en México, tiene que ver con lo que le adelanté en el resumen. Fernando Farías Laguna, a quien está relacionando la Fiscalía General de la República junto con su hermano, los están relacionando con una red de contrabando, de distribución, de dispersión de combustibles. Bueno, pues fue no deportado, no extraditado, sino expulsado. La palabra utilizada por la fiscal Ernestina Godoy, que por cierto hay un video que vamos a retomar ahora para poder escuchar completo el mensaje de la fiscal general de la República. Y en ese mensaje, que ahora mismo retomamos, está la palabra expulsión. Lo expulsaron de Argentina para ingresarlo a la cárcel de máxima seguridad del Altiplano. El trayecto de Argentina acá lo realizó México y bueno, pues ha dicho la fiscal que habrá solicitudes de órdenes de aprehensión, de nuevas órdenes de aprehensión en contra de socios, de accionistas, de apoderados que, según lo que ha dicho, han sido ya pues ubicados o identificados como parte de esta red de huachicol fiscal. Así que bueno, de todo esto estaremos hablando esta mañana. Por lo pronto, nuestro colega Jesús Velázquez de Grupo Radio Centro nos tiene detalles de esta información de las últimas horas. Jesús, buenos días y bienvenido.
20: Carmen, auditorio, muy buenos días. Informarles que en punto de las 4:28 aterrizó la aeronave de la Secretaría de Marina con el excontralmirante Fernando Farías Laguna, quien fue expulsado de Argentina para ser juzgado en México por encabezar una red de corrupción denominada Los Primos, vinculada al huachicol fiscal. Farías Laguna estuvo cerca de 4 meses detenido en Buenos Aires, Argentina, fue entregado este jueves a las autoridades de la Fiscalía General de la República. La Fiscalía General de la República
19: Uy, se está cortando Jesús, se oye fatal nuestra línea. A ver si podemos cortar y llamarle de nuevo a Jesús Velázquez para que te pueda escuchar bien, Jesús, la información que nos estás dando, porque sí, en este momento pues es importante dar seguimiento a lo que se está pues dando a conocer y a lo que finalmente ocurrió. Como le digo, en el tema de Fernando Farías Laguna, pues se está señalando que forma parte, según la Fiscalía General de la República, de esta red de huachicol fiscal en donde estarían involucrados pues todo tipo de personajes, desde funcionarios pues que se dieron a la corrupción, desde empresarios, gente de las aduanas, en fin, la trama de corrupción que está involucrada con el tema del huachicol fiscal, pues se involucra muchos pasos y elementos que la Fiscalía General tiene que esclarecer. Por lo pronto, pues Jesús Velázquez de Grupo Radiocentro nos está contando los detalles de lo que se sabe en las últimas horas. Regresamos contigo, Jesús. Si no te importa, volvemos contigo para escucharte. Adelante.
20: Así es, Carmen. Bueno, comentarles que Farías Laguna, a su llegada a territorio nacional, fue ingresado al Centro Federal de Readaptación Social número 1 en Almoloya de Juárez, donde se encuentra recluido su hermano Manuel Roberto Farías. También comentarte que a su llegada al hangar de la Marina le fue cumplimentada la orden de aprehensión en su contra por el delito de delincuencia organizada. Y bueno, recordar que el sobrino del exsecretario de Marina, José Rafael Ojeda Durán, fue detenido el 23 de abril por autoridades de la República de Argentina en coordinación con la Dirección Nacional de Inteligencia Criminal y la Policía Federal de ese país. Fernando Farías, quien contaba con una ficha roja emitida por la Interpol, habría ingresado a Argentina desde Colombia con un pasaporte falso. Y bueno, destacar que en las próximas horas será presentado ante un juez federal quien lo requiere por delitos en materia de hidrocarburos. Carmen, con ello que llega el exfuncionario a México para poder ser juzgado por presuntamente encabezar una red de corrupción denominada Los Primos, vinculada al huachicol fiscal. Carmen, auditorio, la información que les tengo.
19: Los Primos es como le llaman a esta presunta banda, o a lo que sería pues esta investigación de la Fiscalía General de la República. Pues estaremos al pendiente, Jesús. Por lo pronto está pues en el altiplano penal de máxima seguridad, ¿cierto?
20: Así es. Él fue ingresado a este penal justo donde se encuentra su hermano.
19: Exactamente, que es en donde se encuentra su hermano desde hace ya varios meses, y bueno, pues es parte de lo que está ocurriendo en estos momentos. Te aprecio mucho, Jesús, que estemos en contacto y seguiremos hablando. Buenos días.
20: Seguimos pendientes, muy buenos días.
19: Dame un segundito, no te vayas, Jesús, ¿sigues ahí? Sí, dame un segundo porque también está siguiendo de cerca, perdóname que me detenga de nuevo contigo, porque está siguiendo de cerca el otro gran asunto que mencioné también en el resumen y que tiene que ver con Fausto Corrales. Déjame detener aquí contigo porque estamos viendo cómo esta persona, Fausto Corrales, que fue detenido y que pues es un testigo clave, además de ser detenido por acusado de varias cosas, es una pieza clave para el caso del secuestro del Mayo Zambada en Sinaloa, y también para pues el caso del asesinato de el exrector de la Universidad de Sinaloa. Entonces, aquí el tema es que pues ya lo detuvieron, y la pregunta es en qué punto está la circunstancia judicial de Fausto Corrales y qué se sabe al respecto esta mañana. Jesús, de nuevo contigo.
20: Así es, Carmen, comentarte que Fausto Corrales Rodríguez, identificado por la Fiscalía General de la República como testigo clave del secuestro del Mayo Zambada y del asesinato de Héctor Melesio Cue Ojeda, quedará en prisión preventiva en el penal del altiplano. El juez de control, Mario Lizondo Martínez, adscrito al Centro de Justicia Federal, determinó imponerle la medida cautelar de prisión preventiva justificada. Fue durante la audiencia donde el juzgador calificó de legal la detención de Fausto Corrales Rodríguez, quien es investigado por la Fiscalía por los delitos de falsedad de declaración y encubrimiento. También comentarte que el Corrales Rodríguez decidió no declarar y su defensa solicitó la duplicidad del término constitucional para que sea el próximo lunes 24 de agosto cuando se defina su situación jurídica. La audiencia se realizó a puerta cerrada y no se permitió el acceso a los medios de comunicación a petición de la Fiscalía General de la República, Las autoridades ministeriales argumentaron que se trata de un asunto de seguridad nacional, petición que fue respaldada por la defensa de Corrales Rodríguez. Y bueno, recordar que el miércoles Fausto Corrales fue detenido en una plaza comercial, esto en la alcaldía Miguel Hidalgo, en la Ciudad de México. También Rodríguez es considerado un testigo clave para esclarecer los hechos del 25 de julio del 2024, cuando fue asesinado el rector de la Universidad Autónoma de Sinaloa, Héctor Melesio, y simultáneamente fue secuestrado el fundador del cártel de Sinaloa, el Mayo Zambada, quien horas después fue trasladado a Estados Unidos. Carmen, ¿es así? ¿Cómo queda en prisión preventiva justificada este personaje que podría ser clave para poder esclarecer estos hechos?
19: No, sin duda que es clave. Ahora nos informas que decidió no declarar. Si hubiera declarado, tampoco nos enteraríamos porque pues se decidió que fuera reservada esta audiencia por las razones que se han dicho por parte de la Fiscalía. La Fiscalía solicitó que no pudieran entrar los medios, solicitó que no se pudiera conocer lo que sucedió en esta audiencia. Y bueno, pues estamos hablando de una determinación que pues alega la Fiscalía que tiene que ser muy reservada por el tipo de caso que es, que porque puede involucrar otros asuntos que están en curso, que porque se contradijo en su momento en las declaraciones que hizo cuando fue el asesinato del exrector. En fin, Jesús, tú que estás en la materia siempre, en materia judicial, ¿es usual que se pida reservar una audiencia judicial por parte de la Fiscalía?
20: Algunos casos sí, y en esta ocasión el agente del Ministerio Público, su argumento fue que se trata de un asunto de seguridad nacional, y bueno, y justo de la defensa de Corrales Rodríguez respaldó esta petición, y bueno, es así como se frena que podamos acceder a estas audiencias y podamos conocer parte de las declaraciones tanto de esta persona detenida como también las del agente del Ministerio Público que le pueda imputar. Y bueno, solamente podemos saber un poco más al término de estas diligencias cuando los abogados puedan dar alguna declaración, y eso si ellos tienen la intención de dar a conocer un poco de esta audiencia, Carmen.
19: Pues seguiremos de cerca todo esto. Jesús Velázquez, gracias por estar aquí. Saludos a Radio Centro.
20: Muy buenos días.
19: Gracias por estar en el programa. Y bueno, pues sí, ciertamente pues la representación de la Fiscalía General de la República pues solicitó que esta audiencia inicial, la audiencia inicial de Fausto Corrales Rodríguez, testigo clave de esta circunstancia con el Mayo Zambada y el asesinato de Héctor Melesio Cuen Ojeda, se realizara de manera privada o cerrada bajo el argumento de que se trata de un asunto de seguridad nacional. Hay que decir y recordar que fue detenido el miércoles 19 de agosto por autoridades federales en la Ciudad de México. Después de su detención, el hombre fue trasladado al penal federal del Altiplano en el Estado de México, donde este jueves se realizó esta audiencia, y pues lo que informaron las autoridades es que decidió no declarar. La petición para que la audiencia fuera privada fue presentada por la Fiscalía ante el juez que lleva este caso. Entre estos argumentos que expuso la Fiscalía está que las declaraciones de Corrales Rodríguez pueden contener información de seguridad nacional. Las declaraciones de Corrales Rodríguez pueden contener información de seguridad nacional. Además, se planteó que la investigación por lo cual fue presentado se conecta, esta investigación por la cual fue presentado se conecta con otros procesos judiciales, por lo que si se mantenía pública la audiencia, habría riesgo de que se ventilara información sobre otras investigaciones en curso. Así que por eso es que la Fiscalía pidió esto. Hay que decir que la Fiscalía acusa a Fausto Corrales Rodríguez por los delitos de falsedad de declaraciones y encubrimiento, en particular por los hechos del 25 de julio de 2024, cuando se reunieron el Mayo Zambada y Joaquín Guzmán López, el hijo del Chapo Guzmán, en Culiacán. Aquella reunión culminó, como se sabe, en el secuestro y traslado a los Estados Unidos del Mayo Zambada y con el asesinato del exrector de la Universidad de Sinaloa, Héctor Melesio Cuen Ojeda. La Fiscalía de Sinaloa trató de encubrir la muerte de este último, creando un montaje sobre que habría sido asesinado en una gasolinería, cuando en realidad fue asesinado en la finca donde estaba el Mayo. La Fiscalía considera que Fausto Corrales, testigo clave del secuestro, aunque también se le investiga por encubrimiento. lo acusan de encubrimiento del asesinato de Melesio Cuen, ya que se presume que incurrió en una serie de contradicciones cuando declaró en aquel entonces y habría omitido proporcionar información verídica sobre lo sucedido, con la finalidad de desvirtuar la realidad y engañar a la autoridad, obstaculizando así el esclarecimiento de los hechos. Hay que recordar que la presidenta Sheinbaum consideró relevante la detención de Fausto Corrales Rodríguez y confió en que su declaración pueda ayudar a esclarecer qué sucedió el 25 de julio de 2024, cuando Ismael Mayo Zambada fue privado de la libertad y Héctor Melesio Cuen fue asesinado en este estado de la República. Durante alguna de estas conferencias de prensa que da la presidenta, sostuvo que la investigación de la Fiscalía General de la República sobre estos hechos continúa abierta y pidió a la dependencia, más que la dependencia porque es una fiscalía autónoma, explicar las implicaciones que puede tener la captura de Corrales, quien acompañó a Cuen a la reunión relacionada con Zambada. La Fiscalía tiene que informar, afirmó la presidenta, y aseguró que desde hace meses la Fiscalía ha reportado que las investigaciones continúan. Bueno, pues tan continúan que detuvieron a este personaje, Fausto Corrales, y bueno, pues pidió al juez que la audiencia, la primera audiencia, fuera a puerta cerrada por, como le digo, seguridad nacional.

0: dar un giro de 180 grados y pasar de estos temas a otro importante que tiene que ver con la aeronáutica. Fíjese que hay anuncios importantes para Aeroméxico y para Delta. Estamos hablando de lo que ha ocurrido en estas últimas horas y de lo cual ha seguido de cerca la información nuestra colega Bianca Aguirre de Grupo Radio Centro, que nos comparte esta mañana en Aristegui Noticias. Bianca, buenos días y bienvenida. ¿Cómo estás? ¿Qué sucedió?
1: Hola, ¿qué tal, querida Carmen? Auditorio, muy buenos días, excelente viernes para ti y para el auditorio. Y les comento que Aeroméxico informó que la Corte de Apelaciones de Estados Unidos para el undécimo circuito emitió ayer jueves una resolución favorable para dicha aerolínea y también para Delta Airlines. El fallo dejó sin efectos la orden del Departamento de Transporte de Estados Unidos, que había determinado finalizar la aprobación del acuerdo de colaboración conjunta entre ambas compañías, así como su inmunidad antimonopolio. Con esta resolución, el acuerdo de colaboración conjunta y la inmunidad antimonopolio permanecen vigentes, lo que permite a Aeroméxico y a Delta continuar con este esquema de colaboración y ofrecer a los pasajeros que viajan entre México y Estados Unidos una mayor conectividad, una red más amplia y, por supuesto, también opciones de servicio más convenientes de acuerdo con la empresa. Finalmente, Aeroméxico, Carmen, auditorio, señaló que se encuentra revisando la opinión de la Corte y los posibles siguientes pasos en coordinación con Delta y también con sus asesores legales. Querida Carmen, auditorio, es la información.
0: Pues importante el asunto, ¿no?
1: Así es, Carmen, y es que como pues bien refiere esta información, pues esta resolución beneficia directamente a los viajeros que utilizan ambas redes, porque ahora evita, por el momento cabe destacar, que se deshaga este esquema de colaboración que facilita, por supuesto, las conexiones y opciones de viaje que tanto se requieren entre México y Estados Unidos, Carmen.
0: Pues ahí está. Bianca Aguirre, gracias por contarnos esta mañana y buenos días.
1: Excelente día, Carmen.
0: Igualmente, gracias por estar aquí en el programa. Bueno, pues son algunos de los temas importantes que comentamos con ustedes en esta primera parte del programa. Y bueno, dejamos abierto nuestro buzón de voz por si tiene usted algo que comentar esta mañana en el programa. Pues hay varios temas. Yo creo que el foco está puesto en el huachicol fiscal de nuevo con motivo de este traslado de Argentina a México de Fernando Farías, uno de los dos hermanos que son pues sobrinos políticos de quien fuera secretario de la Marina del gobierno de Andrés Manuel López Obrador. Ya la fiscal, ahora mismo le voy a presentar el mensaje completo de la fiscal, pero ya la fiscal Ernestina Godoy, pues en su primera parte de la exposición de su mensaje, recordó que el secretario de la Marina de López Obrador, pues se alertó al entonces fiscal general de la República, Rafael Ojeda, le alertó de indicios de esta presunta red de huachicol fiscal vinculados con gente de la Marina, y que el almirante Ojeda le dijo a Alejandro Gertz Manero, el entonces fiscal general de la República, que lo alertó de indicios de este asunto. Aquí lo que llama la atención es que no tenemos claridad de qué fue lo que le dijo el secretario de la Marina al fiscal general de la República. ¿Qué tipo de indicios, qué tipo de elementos le dijo y de qué manera se lo dijo? Porque no parecería que fue una declaración ante el Ministerio Público Federal, al Ministerio Público Federal de manera formal. Porque una cosa es que un secretario le diga a un fiscal, oiga, tenemos indicios con estos elementos de que puede haber esta red. Esa es una forma de actuar, y otra forma de actuar es presentar formalmente alguna denuncia o alguna declaración formal ante el Ministerio Público. Nos quedan varias preguntas abiertas respecto al papel de la Marina y al papel de el secretario de la Marina de López Obrador en aquel momento con el fiscal Gertz Manero. Por lo pronto, así empieza el mensaje de Ernestina Godoy, recordando que en 2024... el fiscal general de República comentó, efectivamente, en una conferencia matutina ahí con López Obrador, que había recibido ese mensaje del secretario de la Marina. pero fue una cosa, pues, como casual, digámoslo así, como lo contó Gertz Manero. Y aquí nos quedan varias preguntas sobre qué indicios y cuánta información y de qué forma está colaborando, si está colaborando de forma directa con el Ministerio Público Federal, el entonces secretario de la Marina del gobierno de López Obrador. Bueno, pues ahí está el panorama y más adelante le tendremos más detalles y el mensaje de la fiscal Ernestina Godoy emitido el día de ayer con motivo de la expulsión de Fernando Farías Laguna, a quien vinculan con esta red criminal relacionada con el contrabando, con la distribución, con la dispersión de combustibles, expulsado de Argentina. Así que, pues, se ha informado que está, como lo decía Jesús hace un momento, en el penal de máxima seguridad del altiplano. Así que, bueno, ¿qué opinión le merece todo esto a usted? ¿Qué está ocurriendo en México con este tema que es enorme? El asunto del huachicol fiscal es un tema enorme, como sabemos. Aquí está nuestro buzón y nuestro número.
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0: Bueno, pues ayer se presentó en la conferencia matutina el Olinia Carga y bueno, pues se ha dicho que académicos de varias instituciones de educación superior, la UNAM, el Poli, el TEC, participan en el proyecto y bueno, pues se trata de un vehículo eléctrico hecho en México, pues para transportar mercancías y le han llamado Olinia Carga. Está en fase preliminar, digámoslo así, está en fase piloto y es parte del proyecto de mini electromovilidad que está impulsando el gobierno de México. Así que han participado cerca de 70 especialistas de instituciones públicas y ayer en la mañana se hizo esta presentación que no alcanzamos a presentar en el programa de ayer, pero lo hacemos ahora para que lo tenga.
1: Transporta hasta 650 kilos con un rango de más de 120 kilómetros. Está diseñado para acomodar muchísimas cosas, entre ellas una de las unidades de carga más comunes en México, que es el huacal. Caben 12 huacales sobre la plataforma y se pueden estibar en varios niveles. Pero transportar mercancías es apenas la mitad del trabajo. Este vehículo lleva todo lo necesario para empezar la jornada. Al ser eléctrico, el espacio abajo de la plataforma queda libre. Ahí creamos lo que llamamos la cajuela baja. En un vehículo de gasolina, ahí va el motor, el tanque y el escape. Aquí no, ese espacio está libre. En ese espacio alojamos la llanta de refacción de un lado y del otro, de donde mis compañeros están sacando material, es un compartimento amplio y seguro donde guardar material, mobiliario y otros elementos necesarios para iniciar la jornada sin necesidad de ocupar el espacio de carga principal. En campo aprendimos que llegar al destino es solamente el comienzo. Para arrancar el día también hay que descargar, organizar y preparar lo necesario para poder trabajar. Por eso cada espacio importa y fue diseñado para lograr esa meta. La cajuela baja permite transportar elementos como estos de manera independiente, separando la mercancía y teniéndolos disponibles al llegar. Los paneles laterales son abatibles y de esa manera se puede llegar a la mercancía desde cualquier punto del vehículo. En poco tiempo, el contenido de carga se convierte en un puesto de trabajo. Lo que estamos viendo es nuestra visión de Olinia Carga. Transportar productos, herramientas y cualquiera que sea el equipo necesario para que una persona pueda, de manera práctica y eficiente, poner en marcha su actividad laboral, ya sea como un colaborador de una gran empresa o como una microempresaria. Detrás de esta escena hay decisiones de diseño que les quiero explicar. Al compartir la cabina frontal con Olinia 1, este vehículo ofrece la capacidad de transportar dos personas de manera cómoda y segura. El puesto de flores la mañanera. Muchas gracias, compañeros. Gracias.
0: Bueno, pues ahí está lo que se expuso sobre este vehículo que pues está en esta fase. Roberto Capuano, que es el coordinador del proyecto Olinia, pues explicó precisamente este diseño que, según lo que planteó, pues está llamado a ayudar a hacer un vehículo que ayude al traslado de mercancías a la distribución y traslado de mercancías en distancias cortas. Tiene una capacidad de carga de 650 kilos, una autonomía de más de 120 kilómetros y bueno, pues caben dos personas, una cabina en donde caben dos personas y lo que se calcula que va a costar, el precio definitivo dependerá del proceso de industrialización. El gobierno federal prevé que el Olinia Carga pues cueste más o menos 150 mil pesos cuando llegue al mercado, más o menos es lo que calculan, 150 mil pesos cuando llegue al mercado. Y esto está previsto, más o menos, por ahí de finales de 2027. Han adelantado que está en desarrollo Olinia Van, un tercer modelo que buscará combinar características de los vehículos ya presentados. Así que también están trabajando para un tercer modelo que sería Olinia Van. Por lo pronto, Olinia Carga fue presentado ayer por la mañana.

0: Bueno, pues ahí está un gobierno de la República haciendo vehículos, diseñando y pues entiende que va a entrar en una fase de industrialización y de venta de estos vehículos, actividades que ha decidido asumir el gobierno federal. ¿Qué piensa usted de que el gobierno haga coches, de que el gobierno diseñe y desarrolle pues vehículos con esas características? Es un tema pues interesante. Hay opiniones divididas al respecto. Le dejo aquí nuestro buzón de voz por si tiene algo que comentar.
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0: Bueno, pues así están las cosas. Hay una información que ahora le cuento sobre la incautación de 120 kilogramos de fentanilo. Esto ocurrió en Mexicali. Ya le adelanté algo, pero le cuento más información, le cuento más detalles esta mañana.
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0: Pues esto, que autoridades mexicanas decomisaron 120 kilos de pastillas de fentanilo, equivalentes a más de 4 millones de dosis, esto durante un cateo en Mexicali, Baja California, en un inmueble vinculado con el grupo llamado Los Rusos, informó el secretario de Seguridad y Protección Ciudadana, Omar García Harfuch. Señaló que la operación derivó del intercambio de información con la Administración para el Control de Drogas de Estados Unidos, la DEA, que acaba de estar con su presidente, acaba de ir García Harfuch a Argentina en una reunión de la DEA, en donde el director de la DEA pues destacó como amigo y socio de confianza de la DEA a Omar García Harfuch. Y lo que ha dicho Harfuch es que esta incautación, este decomiso de 120 kilos de pastillas de fentanilo, derivó del intercambio de información precisamente con la DEA y de labores de inteligencia e investigación desarrolladas, dijo, por autoridades mexicanas. En esta acción participaron elementos de la Fiscalía General de la República, la Secretaría de la Defensa Nacional, la Marina, Seguridad y Protección Ciudadana y corporaciones estatales, explicó García Harfuch. Aquí lo que está diciendo es que el allanamiento se ejecutó en el fraccionamiento Hacienda del Bosque en Mexicali. Además, fueron decomisadas un arma corta, un cargador, una motocicleta y un vehículo. Y pues sí, destacó García Harfuch que la cooperación internacional fue importante, acompañada por las capacidades de investigación y operación de las instituciones de México. Esto permite, dijo, convertir información de inteligencia en acciones contra organizaciones criminales y sus redes logísticas. Pues sí, ¿de qué sirve la inteligencia si nada más es saber por saber y no hay actuación con lo que se sabe? En este caso está diciendo, con la inteligencia mexicana y la colaboración de la DEA, pues es que se realizó este decomiso. Los rusos, a quien se atribuye todo esto, han sido identificados por autoridades de México y Estados Unidos como una célula vinculada al cártel de Sinaloa y alineada con la facción de los Mayos del cártel de Sinaloa. La DEA señala a Juan José Ponce Félix, alias El Ruso, como su líder y sostiene que el grupo controla el corredor de tráfico de drogas de Mexicali. La agencia estadounidense acusa a esta estructura de participar en el traslado de fentanilo, metanfetamina, cocaína y heroína desde México hacia Estados Unidos y ofrece desde septiembre de 2025 una recompensa de hasta 5 millones de dólares por información que lleve al arresto o condena de este individuo, Juan José Ponce Félix, alias El Ruso. El gobierno mexicano ya había reportado otros golpes contra esta célula. En marzo pasado, el Gabinete de Seguridad informó de la detención de 12 presuntos integrantes de Los Rusos tras cateos en Baja California, en Sonora y en Sinaloa. En julio, el Ejército y la Guardia Nacional incautaron en San Luis Río Colorado, Sonora, 81 armas de fuego y 274,800 cartuchos, qué locura, que según la Secretaría de la Defensa Nacional pertenecían a una célula de los rusos. 274,800 cartuchos, además de 81 armas de fuego. El Departamento del Tesoro de los Estados Unidos sancionó en septiembre de 2025 a Ponce Félix y a los Mayos y describió a los rusos como su principal brazo armado en control de rutas en Baja California. La agencia de noticias EFE ha dado una cobertura importante de lo que fue este decomiso anunciado el día de ayer. Y en más asuntos, adelante.
2: El periodista Ismael Bojor, que es director de Río 12, analizó en Aristegui en vivo la detención de Fausto Corrales en el marco de la investigación por el asesinato del exrector de la Universidad Autónoma de Sinaloa, Héctor Melesio Cuen.
3: Entonces, si la fiscalía detiene a Fausto, ¿para qué lo detiene? Si él estaba bajo el libre bajo el criterio de oportunidad, ¿por qué lo detiene? ¿Va a elaborar una nueva teoría del caso para proteger a quién? ¿O vamos a saber realmente qué va a declarar ahora Fausto después de que lo está acusando la fiscalía de haber mentido en la primera declaración? Pues no lo sabemos. Pero es posible que sepamos qué dijo este muchacho dentro de 5 años, y quién sabe si en 5 años vuelven a reservarlo por otros 5, no lo sé.
2: Bojor, que se refirió también a la situación política del gobernador con licencia de Sinaloa, Rubén Rocha Moya, acusado en la Corte de Distrito Sur de Nueva York de cargos relacionados con su presunta protección a la facción de los Chapitos del Cártel de Sinaloa.
3: Lo escribimos, lo publicamos, que el que está gobernando pues es Rubén Rocha Moya, a través de un teléfono. Pues tenemos conocimiento, no puedo yo tener un reportero ahí para ver quién entra y quién sale de su casa, pero tenemos conocimiento de que funcionarios, familiares, sus hijos, políticos, algunos de los que andan en campaña, no estoy autorizado para decirlo, pero algunos de los que andan ahorita, de los 13 que se inscribieron en la contienda interna para representar a la 4T en el 27, han ido a visitarlo.
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0: Hemos seguido de cerca las imágenes de la agencia de noticias Reuters de Colombia, que en Colombia está mostrándonos el derrumbe de esta mina de oro que dejó al menos 13 personas muertas. Es una tragedia enorme, y pues Colombia, que viene de la tragedia del sismo, de lo que es esta devastación por un sismo tan fuerte que ocurrió hace unos días, y ahora tiene esta otra tragedia que tiene que ver con el derrumbe de esta mina de oro que dejó, como digo, al menos 13 personas muertas. Reuters está, bueno, pues compartiendo información, y las imágenes muestran estas retroexcavadoras trabajando en un terreno con pendientes altas, y pues estas personas murieron y 7 resultaron heridas después de la caída de un talud en esta mina ilegal de oro. Todo esto ha ocurrido en el suroeste de Colombia. Dejo aquí para el público de Aristegui Noticias las imágenes que se están conociendo del tema. Le voy contando al público que está escuchando la radio junto con Grupo Radio Centro en la República Mexicana.

Así se ve cómo los mineros están trabajando, estaban trabajando en este terreno con pendientes altas. Tres se murieron, siete están heridos tras la caída de un talud en esta mina de oro, pues explotada ilegalmente. Al suroeste de Colombia. Desde aquí, un fuerte abrazo a los y las colombianas. Tiempos difíciles están tocando vivir allá.

0: De regreso a México, esta semana se ha destacado una historia emocionante de sobrevivencia, Cristian Granados, cuéntanos de estos pescadores que lograron sobrevivir, pues aferrados a una hielera. Cuéntanos, Cristian.
1: 5 días a la deriva y una hielera como salvavidas. Daniel Guerrero y José Luis Portelas habían salido a pescar desde Paredón, en Tonalá, Chiapas, a bordo de una embarcación camaronera. Pero una fuerte ola los sorprendió durante la madrugada y, en cuestión de segundos, la lancha se hundió. Sin comida, sin agua potable y sin una embarcación que los protegiera, los dos hombres quedaron flotando mar adentro. Su único punto de apoyo fue una hielera y algunos bidones de gasolina. Mientras ellos intentaban mantenerse con vida, en tierra comenzaba otra carrera contra el tiempo. La cooperativa pesquera reportó que habían perdido comunicación con ellos y las autoridades activaron un operativo de búsqueda por aire y mar. Durante los primeros días, las aeronaves recorrieron decenas de millas mar adentro, mientras embarcaciones trataban de seguir el rastro de los pescadores. Pero no había señales, hasta que, 5 días después, ocurrió el momento que podía cambiarlo todo. Una avioneta pasó sobre la zona donde se encontraban. Los pescadores tenían un costal y comenzaron a moverlo para llamar la atención desde el agua. Esta vez fueron vistos. La Secretaría de Marina desplegó el llamado operativo Trinomio, con buque, interceptora y aeronave, y logró localizar a los dos hombres aproximadamente a 240 kilómetros de la costa de Chiapas, cerca de los límites con Guatemala. Después del rescate, fueron trasladados a tierra para recibir atención médica. Presentaban deshidratación, pero lograron reencontrarse con sus familias. 5 días antes habían quedado a merced del océano. 5 días después, regresaron a tierra con vida. Y en medio de un mar abierto, una simple hielera terminó convirtiéndose en su única posibilidad de sobrevivir.

0: 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El Servicio Meteorológico Nacional de la CONAGUA le informa el pronóstico del tiempo. Hoy 21 de agosto de 2026, el monzón mexicano sobre el noroeste del territorio nacional, en combinación con inestabilidad atmosférica, propiciarán lluvias puntuales intensas en zonas de Durango y Nayarit, muy fuertes en Sinaloa, fuertes en Chihuahua y lluvias aisladas en la península de Baja California. Por otra parte, canales de baja presión sobre el interior de la República Mexicana, en interacción con una circulación ciclónica en altura, el ingreso de humedad del Océano Pacífico, la onda tropical número 29 al sur de Colima y Jalisco, así como la nueva onda tropical número 30 al sur de la península de Yucatán, originarán lluvias puntuales intensas en zonas de Jalisco, lluvias puntuales muy fuertes en Michoacán y Guanajuato, así como chubascos y lluvias fuertes en el occidente, noreste, oriente, sur y sureste del país, además de la península de Yucatán. Finalmente, se mantendrá el ambiente caluroso a muy caluroso en el norte de la República Mexicana, en los estados del litoral del Pacífico, Golfo de México y en la península de Yucatán, prevaleciendo la onda de calor en Chihuahua, Coahuila, Nuevo León y Tamaulipas.
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20: En línea desde Washington, con Jesús Esquivel.
21: Jesús, buenos días, saludos a los Estados Unidos, ¿cómo estás?
22: Carmen, muy buenos días. Pues el Departamento del Tesoro y el de Estado, el día de ayer dieron a conocer la identificación de una red de tráfico de cocaína, Carmen, en Ecuador, en donde identificaron a 15 individuos y entidades y sancionaron a estos, además de señalar que utilizan a 10 buques pesqueros para traficar la droga desde Sudamérica a México en conexión con el cártel de Sinaloa y el cártel de Jalisco Nueva Generación. Esta acción del gobierno de Estados Unidos, aunque no suena tan escandalosa, Carmen, tiene un sentido diferente. Y es que recordarás que la semana pasada, Pete Hegseth en Panamá, el secretario de

0: pronto iniciarían los operativos en tierra del Pentágono en contra de los cárteles del trasiego de drogas, los grupos del narcoterrorismo, como los designó el gobierno de Trump. Y bueno, coincide con la decisión del presidente ecuatoriano Daniel Noboa de permitir la entrada en el territorio de su país a elementos del Pentágono que pertenecen al Comando Sur. Se está señalando aquí en Washington, Carmen, que el banderazo de estos operativos en tierra contra el narcotráfico por parte del Pentágono serían precisamente en Ecuador o en Colombia, pero todo pareciera indicar que será en este primer país en donde se lleven a cabo este tipo de operativos en colaboración con las fuerzas militares ecuatorianas. No han dado a conocer aún los detalles, Carmen, pero la identificación de esta red en 15 entidades ecuatorianas, esta red de trasiego de cocaína en conexión con el cártel de Jalisco y el de Sinaloa, implica la posibilidad ya en los próximos días de este tipo de operaciones por parte del Pentágono contra el narcotráfico. Debemos recordar que justamente el Comando Sur ha estado llevando a cabo ataques en contra de embarcaciones que presuntamente transportan drogas hacia los Estados Unidos. Esto viene ocurriendo desde hace algunos meses y bueno, Trump había pues amagado en varias ocasiones que se vendrían los ataques en tierra por parte de grupos élite del Pentágono, que son básicamente elementos bajo las órdenes del Comando Sur o bajo la logística del Comando Sur. Para el caso de México, ahí hay que marcar una diferencia, Carmen, porque es el Comando Norte y no el Comando Sur el que está vigilando la frontera sur de los Estados Unidos, que colinda con la del norte de nuestro país, que ya llevan meses, hay más de 10,000 elementos, llevando a cabo pues operaciones de logística en coordinación para detener el trasiego de drogas y el cruce de personas, es decir, de inmigrantes indocumentados, sin que los elementos del Comando Norte estén actuando para detener a personas, pero sí utilizan la tecnología del Comando Norte. De hecho, se ha reportado que el trasiego de personas, inmigrantes indocumentados, ha disminuido. El Departamento de Seguridad Interior, el día de ayer, repetía que por la frontera sur de los Estados Unidos no ha entrado ninguna sola persona, algo que es difícil de creer. Y aunque no mencionan el tráfico de enervantes, pues sí, ha disminuido un poco, pero todavía no inician operativos como Trump ha amagado en el territorio mexicano. Hemos reportado en tu programa, y tú también lo has mencionado, las ocasiones en que el gobierno de Trump critica al mexicano por falta de valor, como él lo ha dado a conocer, para que actúe el ejército o las Fuerzas Armadas de Estados Unidos contra el narcotráfico en nuestro país. Pero todo parece indicar, Carmen, que el Comando Sur empezará este tipo de operaciones en Sudamérica.
1: Ni más ni menos, esto bajo la alianza del llamado Escudo de las Américas, ¿no?
0: Escudo de las Américas, efectivamente, al que pertenecen 18 naciones sudamericanas, centroamericanas y del Caribe, comandadas por Estados Unidos, que tiene, se supone, este escudo de las Américas, su sede en Florida, pero pues todo mundo sabe, Carmen, que aquí la última palabra en este escudo de las Américas la toma Estados Unidos y la coordinación de combate al trasiego de drogas la tiene el Comando Sur.
1: Pues ahí está el tema, y Ecuador, un país clave, entonces.
0: Pues sí, la identificación del día de ayer de esta red coincide con las palabras que había adelantado ya Hexet la semana pasada en Panamá, de que pronto iniciarían los operativos en tierra. Se había mencionado que con el nuevo presidente de Colombia podría ser Colombia, pero todo parece indicar que será Ecuador, Carmen.
1: Que será Ecuador, pero Colombia, con su nuevo presidente, pues también ha anunciado pues una colaboración más que estrecha con

0: los Estados Unidos. Lo ha dicho 20 veces Abelardo de la Espriella.
1: Así es, y tomar en cuenta también que aun cuando ya lleva mucho tiempo, la cooperación antinarcóticos entre Estados Unidos y Colombia a través de la DEA siempre se ha mantenido vigente, más ahora que se considera la nación sudamericana con un resurgimiento en la producción de cocaína que se está consumiendo nuevamente a grandes cantidades en el mercado de los Estados Unidos, Carmen, más allá de lo que se diga del fentanilo. La cocaína vuelve a ser una de las drogas de preferencia entre los consumidores en la Unión Americana.
0: Así es, pues la idea es que se frene el paso y la actividad de los grupos criminales desde las fronteras mismas de los países de Sudamérica, es decir, que no salgan de los países, o sea, que se frene desde esas fronteras, al final de cuentas, no que llegue a la frontera con Estados Unidos.
1: O al territorio mexicano.
0: O al territorio mexicano.
1: Esa es la idea. Y habría que ver qué tipo de operaciones lleva a cabo el Pentágono y qué grupos élite del Pentágono utiliza el Comando Sur. Hemos visto en el caso de los ataques en aguas marítimas que básicamente utilizan drones artillados, Carmen, para destruir las embarcaciones y a ejecutar a presuntos narcoterroristas. Eso puede operar de manera diferente en tierra, porque ahí operan muchos factores muy diferentes a lo que se hace en mar abierto, que es más fácil eliminar cuando se identifica una embarcación o detenerla, pero en el caso de los operativos de Estados Unidos ha sido eliminar, destruir y ejecutar. En tierra entra en juego el factor de los informantes, el factor de las personas que trabajan pasando la información a las agencias federales de Estados Unidos que operan en Sudamérica, que puede ser la DEA, el FBI, ICE, la CIA, en fin, como lo hemos visto en operativos anteriores, sobre todo en Colombia, con el Plan Colombia, lo recordarás, Carmen, que tenía como eje central la destrucción de plantíos, pero también la detención de personajes relacionados con los diferentes cárteles colombianos. Operativo más conocido, más famoso, fue el de Pablo Escobar Gaviria hace ya bastantes años, pero ahora tendría resonancia bajo este escudo de las Américas y con estas decisiones unilaterales que toma Donald Trump, que ya no es detener, sino ejecutar a narcoterroristas. Por eso hay que estar pendientes de esto, porque es claramente, bueno, en el caso de los países de los escudos de las Américas, con la venia de sus jefes de Estado de gobierno, de sus presidentes, pero eso no implica que no se viole acuerdos internacionales, el derecho internacional es ejecutar a personas, como lo hemos visto en las aguas del Caribe y del Pacífico.
0: Ni más ni menos, pues ahí está lo que está planteando el secretario de la Defensa de los Estados Unidos, pues hablando de esta estrategia que, como se está aquí narrando, pues va de la mano de los países aliados en este escudo de las Américas, y pues esto, ¿no?, que no exenta la posibilidad de ataques letales y pues trasladar su combate al crimen organizado a territorio continental. Ese es el gran tema.
1: Ese es el gran tema, y son ejecuciones extrajudiciales, Carmen, como las que han llevado a cabo en las aguas.
0: Sí, son acciones directamente pues decididas por las fuerzas de acción en este caso, pero no hay procesos judiciales contra nadie en estos puntos. Así que lo que veremos, lo que se está diciendo aquí, lo que pasó en Ecuador es muy importante, que puede llegar a ataques de carácter letal, que pueden haber acciones letales en territorio pues del continente americano, tal como lo hicieron en aguas de carácter internacional las fuerzas estadounidenses.
1: Y no sé si tengas muy presente la problemática que se armó entre Colombia con el gobierno de Petro,
0: sí, cómo no,
1: y el de Trump, precisamente por esas ejecuciones, ¿no?, extrajudiciales. Ya eso se olvida, borrón y cuenta nueva, ahora está la venia para que Estados Unidos opere con mayor tranquilidad del nuevo presidente colombiano.
0: Pues ahí está el tema que habremos de seguir muy de cerca, porque efectivamente los cárteles mexicanos pues acaban siendo protagonistas indiscutibles.
1: Sí, tristemente están mencionados en
0: tristemente
1: este caso,
0: para México, pero pues así es.
1: Sí. están mencionados en este caso de Ecuador, Carmen.
0: Además
1: de identificar a estas personas y entidades y los buques, pues los liga directamente con dos cárteles mexicanos, el de Sinaloa y el de Jalisco Nueva Generación. Entonces, por eso podría tener implicaciones para México. Habrá que ver hasta qué punto, cómo, cuándo, y pues pendientes de lo que pase en Sudamérica, porque Trump ha dicho que lo quiere replicar en México. No en una ocasión lo ha dicho, en varias ocasiones lo ha dicho, Carlos.
0: Ni más ni menos, pues México no forma parte de esta alianza, no forma parte de esta coalición de las Américas contra los cárteles, cuyo pues brazo de gestión es el escudo de las Américas, no forma parte de México, pero evidentemente se trata de la contención de los cárteles mexicanos en otros países, y pues ahí está la lista de quienes sí están participando. Estamos hablando, son 18.
1: 18 más Estados Unidos, 19
0: países, ¿no? Entonces, ahí están varios de los países que están participando en este escudo de las Américas, pues empezando por Estados Unidos, ya dijimos Colombia, está participando también Guatemala, participa Costa Rica, participa Ecuador, que es quien estrena, digámoslo así, con lo que pasó el día de ayer. Hay, pues, estas naciones que han decidido participar con este escudo de las Américas. Y, bueno, pues, iremos viendo qué tipo de acciones como las de Ecuador se van presentando en este continente americano en este momento de la historia, y vamos a ver qué alcance tiene.
1: Y como brazo ejecutor, el Comando Sur, eso no hay que perderlo de vista, porque no estamos hablando de operaciones de la DEA, no estamos hablando de operaciones del FBI, son operaciones militares, el Comando Sur.
0: El Comando Sur, pues ahí está el tema, y de lo que se trata es de frenar la actividad de estos cárteles, principalmente los mexicanos, para que no crucen estos países y lleguen a los Estados Unidos. Así que vaya operación multinacional la que ya está echada a andar, Jesús Esquivel.
1: Pues multinacional, aunque básicamente quienes llevan la mano es el Comando Sur.
0: Nada más que los países que ponen sus territorios.
1: Unilateral.
0: Bueno, no, pero ponen sus territorios. O sea, al final de cuentas es una colaboración en donde estás abriendo la puerta para que el comando estadounidense pues haga operaciones con tu anuencia. No, es una colaboración muy importante, si no, no podrían hacerlo.
1: Y ahí juega el intercambio de información de inteligencia también, para ubicar todo esto que se recolecta a través pues ahora sí que de los agentes estadounidenses asignados en Sudamérica, y ahí sí participa la DEA, la CIA y las demás agencias, el FBI. Por eso Argentina también forma parte de este escudo de las Américas, y mira qué coincidencia es donde se llevó a cabo la reunión de la DEA, en la que participó Terry Cole, el administrador de la dependencia antinarcóticos de Estados Unidos, elogiando a Omar García Harfuch, Secretario de Seguridad Pública y Protección Ciudadana de nuestro país. En ese mismo contexto, Hegseth, el secretario de Guerra, anuncia que iniciarían pronto los combates en tierra contra el narcotráfico. Lo anuncia Hegseth, tiene que ser el Pentágono.
0: Ni más ni menos. Pues en el caso mexicano vimos por ejemplo ayer, para no ir muy lejos, vimos ayer la incautación de estos 120 kilogramos de fentanilo en Mexicali, algo así como 4 millones de dosis, y se reconoce la colaboración de Estados Unidos con la inteligencia y los trabajos de los mexicanos, pero claramente la información que le dio la DEA pues permitió que hubiera esta incautación bastante potente. Y hemos visto en los últimos días, prácticamente cada día vemos una incautación, un decomiso, importantes decomisos en México, cosa que no ocurría el sexenio pasado. Y no es gratuito, hay que decirlo, Jesús, no es gratuito que el director de la DEA se haya pues desvivido en elogios, bueno, no desvivido, pero digamos que haya sido elogioso con la colaboración de García Harfuch y él a su vez también de la DEA. Estamos hablando de que una parte del gobierno mexicano está colaborando con Estados Unidos de manera muy fuerte, y esto se está notando, porque a ver, lo de ayer en Mexicali, tú lo hubieras imaginado el sexenio pasado con la información que le hubiera dado la DEA al gobierno de López Obrador.
1: Pues se había roto la colaboración con la DEA, Carmen.
0: Pues ese es el tema.
1: Justamente le cerraron todas las puertas a raíz de lo del general Cienfuegos. Ahora estamos viviendo otra etapa, se está quedando pues en la historia lo de abrazos, no balazos. Creo que el gobierno de la presidenta Sheinbaum está marcando pues una diferencia en esto. Y bueno, ya sabemos cómo se las da el gobierno de Estados Unidos. Kohl hace un mes o un poco menos, comparó al gobierno de México con los cárteles. Recordarás, lo dijo en Orlando. Y bueno, acaba de elogiar a García Harfuch. La información de inteligencia, que es básicamente datos que obtiene Estados Unidos a través de informantes o su red de informantes en México para el incautar este tipo de drogas cuando van en ruta hacia los Estados Unidos. Eso es típico y me parece que aun cuando hay cierta reticencia a repetir lo que se hizo en sexenios anteriores con la DEA, que tenían acceso absolutamente a todo, y tomaban ellos la decisión, pues no hay alternativa, Carmen, ante la posibilidad de que Trump haga de las suyas. Ya vemos cómo se las gasta el mandatario estadounidense, pues a cooperar para evitar algo que pudiera poner en riesgo la cooperación e incluso la soberanía territorial de México, ¿no?
0: Ni más ni menos. Y bueno, ¿qué te pareció este intercambio de mensajes entre García Harfuch y el director de la DEA en Buenos Aires? Pues lo que contrasta brutalmente es que de la misma manera en que reconoce el director de la DEA a García Harfuch de esta forma, diciendo es nuestro amigo, socio de confianza, es nuestro hombre de confianza, en pocas palabras, en México, el mismo personaje, el mismísimo personaje, en otro momento es capaz de decir que el gobierno de México y el crimen organizado es la misma cosa.
1: Sí, y lo dijo en Orlando.
0: Tal cual.
1: Lo dijo en Orlando. Yo lo que puedo decirte, Carmen, y conociendo un poquito de la DEA desde hace algunos
0: Un
1: años,
0: poquito, eres experto en la DEA.
1: que
0: Has
1: hay que
0: escrito de
1: tener
0: eso.
1: mucho cuidado con los administradores de la DEA, porque te pueden apapachar y traicionar al mismo tiempo. Se me va de la memoria el año, pero estoy seguro que fue en 2011. Cuando Michelle Leonhard, y hablando justamente de Baja California, ¿no? Donde, por ejemplo, esto que se incautó del fentanilo, ella tuvo un papel preponderante en el caso del Tigrillo, uno de los integrantes del cártel de Tijuana, que fue detenido. Ella llegó a ser la administradora de la DEA, y en 2011, estoy seguro que en 2011, le faltaron palabras para seguir elogiando a Genaro García Luna, entonces
0: Imagínate,
1: secretario de Seguridad.
0: sí.
1: Y luego, ¿en qué terminó? La DEA ya lo estaba investigando. La DEA ya estaba investigando en ese momento, de acuerdo a los documentos oficiales en las Cortes, a Genaro García Luna, y dijo que era un gran policía, un gran aliado de los Estados Unidos, que colaboraba con la DEA, especialmente cuando pasó lo de los Arellano Félix, y en el sexenio de Felipe Calderón, pues la DEA tenía acceso a todo en la PGR. Está esto ya también muy conocido, lo he dicho en muchas ocasiones, se metía hasta la cama de la PGR con Marisela Morales cuando era la titular de la Procuraduría General de la República, pero por eso yo creo que hay que tomarse no con un grano de sal, sino con un costal de sal los elogios de la DEA, Carmen.
0: No un grano, sino un costal de sal. Los elogios de la DEA, pues sí, pues sí, pues sí, más
1: No,
0: vale.
1: bueno, a Genaro García Luna, ve dónde lo tienen. Narcotraficante, sentenciado. Durante su juicio,
0: ¿Tú te
1: agentes de la
0: acuerdas?
1: DEA testificaron en su contra después de haber sido el gran aliado de Estados Unidos. Yo jamás se me va a olvidar en el Woodrow Wilson, que ya no vale la pena ni siquiera repetir los nombres, cuando decía el que estaba encargado del Instituto de México, ojalá tuviéramos a un secretario de seguridad como usted en los Estados Unidos. Imagínate, quisieran no haber dicho ese tipo de
0: No, pues
1: palabras
0: sí,
1: cuando en
0: ya imagínate, después de
1: 2019
0: lo
1: lo
0: que pasó, de hecho,
1: descubrieron.
0: ¿por qué lo dije? Pues ya ni hablar. Ahora que estás haciendo memoria, te acordarás también de que cuando fue detenido García Luna, pues estaba en una casa, en un lugar donde estaba lleno de placas y de reconocimientos. ¿Te acordarás aquella imagen que circuló?
1: Sí, claro. Y bueno, durante el juicio en Nueva York, Carmen, ante el juez Brian Cogan, tú decías, o después de escuchar los argumentos de los fiscales a través de sus testigos, pues si creíamos que el Chapo era el gran capo de capos procesado en estas cortes, todavía en ese momento el Mayo Zambada estaba en libertad. Decías, no, el verdadero capo está aquí sentado, Genaro García Luna. Y lo abandonaron todos, Carmen. Del gobierno de Estados Unidos no me extraña, ¿no? Y más de la DEA, no tienen amigos, tienen intereses. Pero del gobierno mexicano de Felipe Calderón, todos metieron como las avestruces la cabeza en los agujeros. No querían saber de Genaro García Luna mientras estaba siendo procesado en Nueva York. Digo, lo hemos narrado, lo narré también en Crónicas en Proceso. Por alguna razón circunstancial, me sentaban al lado de la esposa de Genaro García Luna, no era yo de su agrado después de todo lo que escribí de su marido, pero pues yo recuerdo que un día, de vernos casi todos los días, Carmen, le pregunté, ¿y qué siente su marido de que nadie lo defiende del gobierno que tanto lo abrazó? Y ella me contestó, todos nos han abandonado.
0: Eso fue lo que te dijo. Pues sí, pues sí, pues sí. Vaya historia, la de García Luna, vaya historia de su propia familia. Y bueno, pues estamos recordando todo esto porque estamos viendo cómo el director de la DEA, pues ha sido, como dijimos, muy elogioso con García Harfuch. Y claramente, claramente García Harfuch es una figura clave para los Estados Unidos y para el gobierno mexicano, para las dos partes. Obviamente es probablemente el hombre más cercano o identificado o se percibe como tal, más cercano a la actual presidenta de México, Claudia Sheinbaum, y asimismo el hombre que Estados Unidos le manifiesta su confianza. Y hemos visto, en efecto, que en México, en los últimos tiempos, se ha desatado un conjunto de operativos y de decomisos importantes que no habían ocurrido en los últimos años. El de ayer, por decir alguno, el de Mexicali.
1: Y hay que también marcar una cosa, Carmen. Se supone que la misión de la DEA, de los agentes de la DEA, en papel, es esa. La de ayudar a detener las drogas que están destinadas al territorio estadounidense. No capturar, no ejecutar, sino detener los cargamentos de drogas. Ese es el papel primordial o esencial de la DEA. Y bueno, aquí estamos viendo una cooperación, sin duda, que regresando otra vez al pasado, creo que solo tiene una comparación, aunque falta mucho del sexenio, de todo lo que hizo el gobierno de Estados Unidos contra los Zetas en el sexenio justamente de Felipe Calderón, que ahí era donde empezó a surgir el rumor de Genaro García Luna ligado al cártel de Sinaloa, porque se golpeaba a los Zetas y no se golpeaba al cártel de Sinaloa. En ese momento, ya durante el juicio, todo lo que se dijo de la ayuda que proporcionaba a los Beltrán Leiva, a la fracción del Chapo, a la fracción del Mayo, a la de Nacho Coronel, que todavía existía en ese momento. En fin, historias negras de la DEA, historias negras de la narcocorrupción, que me parece que después, o antes de Genaro García Luna, que ha sido la máxima figura del gobierno, como ejemplo de la corrupción gubernamental por el narcotráfico, fue la de Jesús Gutiérrez Rebollo. ¿Te acuerdas de este general que ya murió? Que al general McCaffrey, que en ese momento era el zar antidrogas, lo hizo quedar en ridículo y hizo declaraciones pues bastante cómicas y de arrepentimiento el general McCaffrey. No sabían a qué tipo de personaje tenían al lado, presuntamente por corrupción. Pero pues en el caso de García Luna, Carmen, yo publiqué claramente en 2009 que Genaro García Luna estaba ligado al cártel de Sinaloa. Me lo dijo Tony Placido, quien era el jefe de operaciones de inteligencia de la DEA. Yo recuerdo muy bien tu programa cuando me desmintió unas semanas después la embajada de Estados Unidos, ¿no? Diciendo que, pues que no era cierto. Yo tenía la grabación, que me entrevistaste en tu programa, no recuerdo en qué cadena de radio estabas.
0: En alguna.
1: Y yo tenía la grabación. ¿Qué ocurrió? Se acabó el sexenio de Felipe Calderón. Tony Placido me citó a comer, a almorzar en Washington, para pedirme una disculpa y decirme: el gobierno de México, el de Calderón, nos obligó en la embajada a hacer ese desmentido. Pero lo he dicho en muchas ocasiones, y no por mí, ocurre con muchos colegas. Te llegan a desmentir, se burlan de ti, mentiroso, inventas, vuelas, todo lo que quieras, y el tiempo te da la razón. Y en mi caso, lo detuvieron en Dallas, Texas, procesado, enjuiciado y sentenciado. Genaro García Luna.
0: Ahí está la historia. Ahí está la historia y lo que dijo cada quien. Al final de cuentas, ahí queda el registro para la historia. Jesús Esquivel, como siempre, gracias por estar aquí y como siempre seguiremos hablando. Buenos días y buen fin de semana.
1: Buenos días, Carmen. Un abrazo. Y creo que en el caso del secretario de Seguridad Pública ha de tener en cuenta todo esto que ha ocurrido en la historia de la DEA en México.
0: Yo creo que sí. Yo creo que sí. Pues ahí está la historia. Gracias, Jesús, por estar en el programa y hasta la próxima.
1: Buen fin de semana, Carmen.
0: Buen fin de semana y un abrazo. Volvemos esta mañana con más. Retomaremos el hilo del caso Farías, de los hermanos Farías, del huachicol fiscal, de lo que se está conociendo en las últimas horas. Hay información y ahora vuelvo con usted.

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1: Buen día, Carmen. Espero que sí pasen mi comentario con respecto a la Olinia, el auto este que están fabricando. Mira, hay mucho vehículo en México, especialmente en la Ciudad de México, que contaminan. El comprar estos coches Olinia implica que los vehículos que circulan en México de gasolina, sobre todo los de años anteriores, los dueños no puedan comprarlos. Esto se refiere a que dice Olinia que están siendo capacitados por BYD. Yo creo que Olinia no le va a hacer competencia a BYD. E incluso BYD no ayudará a disminuir precios. Lo mejor es hacer conversión de vehículos de gasolina a eléctricos. Esto ayudaría mucho al Plan México. Muchas industrias mexicanas se verían beneficiadas con esto. E incluso nuevos trabajadores manejando ya la conversión de vehículos de gasolina a eléctricos. Muy buenos días, Carmen. Te saluda Silverio Puente desde la Ciudad de México. Espero pase mi mensaje.
2: Hola, Carmen. Buenos días. Pues, ¿qué pensamos de que este gobierno esté construyendo coches? Pues es que la cuestión es que este gobierno en particular, ¿qué cosa le ha salido bien en cuanto cuando ha creado alguna empresa nueva o algún proyecto nuevo que se supone va a resolver un problema que no tendría que resolver el gobierno, sino la iniciativa privada? ¿Qué cosa le ha salido bien? Absolutamente nada. Así que aquí más bien lo que nos tenemos que preguntar es, en realidad, ¿qué es lo que está haciendo este gobierno con esas empresas que está construyendo? ¿Cuál es el incentivo real? Porque en realidad no tiene los incentivos de la iniciativa privada, no tiene los incentivos correctos. En el mejor de los casos, sus incentivos son lograr votos a través de estos proyectos. Pero en el peor de los casos es saquear, porque en realidad eso es lo que parece. En todos los proyectos o negocios en los que ha entrado, siempre hay pérdidas, pérdidas y pérdidas. Ahí tenemos a Mexicana, ahí tenemos lo del gas, el gas del bienestar, etcétera. Solamente son pérdidas. Entonces, esto es lo único que vamos a poder esperar de este otro proyecto. Y la verdad es lamentable. Gilberto Hernández de la Ciudad de Oaxaca.
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10: Regresamos. La defensa de los hermanos Farías Laguna, del contralmirante específicamente Fernando Farías Laguna, emitió una tarjeta informativa esta mañana en donde dice: la defensa del contralmirante Fernando Farías Laguna confirmó que ya tuvo comunicación con su cliente, incluso desde el momento en que aterrizó en México, y que se encuentra a la espera de la notificación formal de la audiencia inicial. Ojo con lo que viene aquí. La defensa solicitará que dicha audiencia sea pública en atención al principio de publicidad que rige el sistema penal acusatorio. El artículo 20 constitucional establece este principio y el Código Nacional de Procedimientos Penales dispone que la regla es la publicidad, mientras que cualquier restricción debe ser excepcional, fundada y motivada. Ha sido la propia Fiscalía General de la República la que se ha encargado de hacer público el caso durante meses al difundir información relacionada con la investigación, la detención, los traslados y diversas actuaciones vinculadas con Fernando. Por ello, la defensa considera que debe prevalecer la congruencia. Si el caso se ha hecho público para acusar, la audiencia no debería convertirse ahora en un acto reservado sin una justificación jurídica clara. La publicidad es la regla, la puerta cerrada, la excepción. Es lo que está adelantando que va a pedir directamente la defensa de Fernando Farías Laguna, que la primera audiencia, que la audiencia inicial, todavía no tiene notificación formal de la audiencia inicial, pero cuando la tengan y cuando sea la audiencia inicial, están pidiendo que sea pública, en atención a lo que dice el artículo 20 constitucional y el Código Nacional de Procedimientos Penales. Pues sí, nosotros también nos pronunciaremos porque sea público el asunto, porque es un sistema, el sistema penal acusatorio tiene como eje principalísimo la publicidad, el que se pueda ver lo que está exponiendo quien acusa y quien se defiende. Dicho lo anterior, vamos a ver si no repiten lo que pidió la Fiscalía General de la República para el caso Corrales, este señor que fue detenido y que ayer se anunció que la audiencia inicial sería reservada a petición de la Fiscalía por razones de seguridad nacional. Así que vamos a ver si no salen con que también el caso de Fernando Farías, por razones similares, se pida por parte de la Fiscalía que sea a puerta cerrada. Ojalá que no. Ojalá que podamos escuchar a quien acusa y a quien se defiende, como es la esencia de este sistema nacional, este sistema penal acusatorio que hoy prevalece y existe en México.

0: Le agradezco muchísimo esta mañana a un investigador muy importante que se ha especializado en mercados ilícitos de combustibles. Se ha especializado en este tema que es autor de un libro que se llama Huachicol, el nuevo mercado criminal en México, y que está enfocado obviamente a este mercado negro que abastece porciones significativas del consumo energético. Le agradezco muchísimo a Samuel León Sáenz, que esté aquí esta mañana, pues con motivo de este tema. Digamos que lo más inmediato en términos del asunto es el traslado del contralmirante Fernando Farías Laguna de Argentina a México y los procesos judiciales abiertos respecto al tema. Pero hablando del tema mismo, ¿qué podemos decir hoy por hoy, Samuel, del tema del huachicol fiscal? Bienvenido al programa, buenos días y gracias por estar acá.
1: Hola Carmen, muy buen día. Muchísimas gracias por el espacio.
0: Al contrario a ti, pues tú que has investigado todo esto, ¿de qué tamaño es el asunto del huachicol fiscal? ¿De qué tamaño es este fenómeno criminal que impacta de mil maneras a nuestro país?
1: Es un mercado negro macrocriminal, Carmen, que genera miles de millones de dólares de ganancias al año. De acuerdo a un invitado tuyo que tienes regularmente en el programa, Barnés de Castro.
0: El doctor Barnés, que ha dado los cifras.
1: Sí, exactamente. Él es muy bueno, obviamente. En base a cifras que él ha publicado, yo he calculado que durante el obradorismo entraron 9 mil millones de dólares al país solo de diésel. Y en 2021, el pico, cuando entra la mayor cantidad de diésel importado de manera ilegal, cubre el 30% de toda la demanda nacional. Entonces estamos hablando de un mercado negro enorme que fácilmente le rivaliza en ganancias al narcotráfico internacional.
0: ¿Cómo fue esto?
1: ¿Equivalente? Disculpa, se cortó.
0: No te preocupes, es equivalente. Bueno, veíamos al Departamento del Tesoro, hemos visto los informes que ha emitido el Departamento del Tesoro de los Estados Unidos y ha dicho que es la segunda fuente de ingreso del crimen organizado después del narcotráfico.
1: Sí, y hasta podría, yo creo, rivalizarle al narcotráfico internacional.
0: ¿Ya estarían a la par casi?
1: No sé si se... Pues ambos son mercados negros que generan miles de millones de dólares en ganancias. Es muy difícil, por ejemplo, medir exactamente cuánto genera el narcotráfico con absoluta certeza, ¿no? Es un mercado negro donde los bienes traficados son inherentemente ilegales. En el caso, por ejemplo, del diésel, sí podemos tener una idea de cuánto entró. Y algo que genera 9 mil millones de dólares de ganancias en 6 años, Carmen, es algo que le puede rivalizar fácilmente a estar traficando precursores o fentanilo.
0: Ni más ni menos, pues estamos sí frente... Bueno, el crimen organizado es eso, ¿no? Organizaciones de carácter criminal que tienen actividades diversas, ¿no? Ya el tema del narcotráfico, sin duda que es importantísimo, sigue siendo la principal fuente o ya compitiendo con el huachicol, pero hay una gran cantidad de delitos que están cometiéndose a partir del concepto de delincuencia organizada. La extorsión, en fin, hay un conjunto de delitos que están en esta sintonía, pero el asunto del huachicol, pues es un tipo de delito, es un tipo de crimen, es un tipo de actividad ilícita que involucra un conjunto de ingredientes que no tienen otros. Es decir, estamos hablando de circunstancias que necesitan la participación de empresarios, de gente de aduanas, de funcionarios corruptos. En fin, la trama criminal tiene identificables, digamos, factores que involucran al poder, que involucran a las autoridades.
1: Sí, claro. Un mercado negro no alcanza este tamaño sin la cooptación de funcionarios y representantes, funcionarios gubernamentales y representantes electos de todos los niveles. Es así como este mercado negro requiere de mucho expertise que le dan, por ejemplo, le pueden dar ingenieros de Pemex, que muchas veces son amenazados o se les da dinero para entrar a este mercado, a veces una combinación de ambas. Y luego, según va subiendo en el escalafón, lo que garantizan figuras más poderosas es impunidad, continuidad y expansión del mercado negro, y así alcanza estos tamaños.
0: Ni más ni menos. ¿Con qué te topaste en tu propia investigación? ¿Qué tipo de elementos están en tu libro?
1: Bueno, en mi libro te encuentras mucho, porque mi libro toca, Carmen, mucho la etapa de la expansión del mercado negro durante el sexenio de Enrique Peña Nieto. Que ahí, sobre todo, lo que pasó es que hubo una cooptación de Pemex de gran escala. Hasta hay un fenómeno que se llama, en términos académicos, de macrocorrupción, en el cual tenías muchísimos elementos dentro del escalafón de Pemex. Que lograron cooptar criminalmente a la empresa para estar robando de los ductos, que es el principal medio de transporte, y eso llegaba hasta las más altas esferas al interior, ¿no? Hasta llegó a haber denuncias en su momento de líderes sindicales disidentes que acusaron a la cúpula, el sindicato, de estar involucrada en ese momento. Y luego lo que pasa, que eso también he seguido escribiendo mucho en la revista Nexos, que siempre me han dado un espacio, sobre todo a partir de 2019. Obrador lo declara desaparecido, y algo empieza a ocurrir a partir de 2020 y 2021, ¿no? Momento en el que aún estamos con la pandemia del COVID, que empiezan a crecer mucho las importaciones ilegales.
0: Exacto.
1: Y con estos tenemos un descenso de la demanda nacional de energía, ¿no? Que es una contradicción, la gente no está consumiendo, estamos encerrados en nuestras casas, y de pronto empieza a crecer mucho la importación de unos productos, aceites lubricantes,
0: Exacto.
1: etcétera. Y en realidad lo que están trayendo es diésel y gasolinas a gran escala.
0: Exactamente, que esos indicadores pues tenían que haberlos identificado las propias autoridades. Si ves que brinca en tu registro y que es atípico, ¿no? Que se compre tanto de eso cuando el mercado no lo requiere, pues algo está equivocado, algo está pasando, ¿no?
1: Sí, claro, no, y lo identificaron, ¿eh? Sí, sí sabían de ello, solo que no se detuvo. Por ejemplo, si revisas diferentes contenidos de Guacamaya
0: Sí.
1: Leaks, a las cuales yo he visto que tú y tu equipo han tenido acceso, yo también he tenido acceso,
0: Sí.
1: hay correos electrónicos entre el SAT, la Agencia Nacional de Aduanas y elementos de las Fuerzas Armadas que ya están hablando del tema desde 2021, 2022, que se están dando cuenta que están entrando estas cantidades enormes de aceites lubricantes, y ya lo estaban discutiendo, solo que no se tomaron acciones en ese momento.
0: Ni más ni menos, pues estamos frente a esto y ahora lo que está en curso, pues son las investigaciones judiciales, ¿no? Estamos hablando de que esto que ha ocurrido en los últimos años, en este sexenio, bueno, en la parte final del sexenio de López Obrador es cuando abrieron la primera investigación relacionada con el tema de los marinos involucrados en este tema. Lo que la fiscal dijo ayer en su mensaje, que ahora vamos a transmitir, en donde está recordando que el secretario de la Marina de López Obrador le dijo al fiscal Gertz Manero que había indicios de una presunta red de huachicol fiscal. Bueno, ese capítulo pues tiene muchas preguntas abiertas, evidentemente, y la expectativa sobre qué puede pasar con una investigación judicial como esta, pues es muy importante. En tu caso, habiendo investigado y conocido y publicado sobre el tema, ¿qué opinión te merece? ¿Qué expectativa tienes sobre la investigación judicial?
1: Bueno, esperemos que lo que tú decías al principio, ¿no? Que estas audiencias no sean reservadas, ¿no? Recientemente el país publicó hasta información que la defensa de los acusados filtró, en la cual un testigo de la fiscalía habla de un problema que tuvieron con un decomiso después del Challenge Proicon, en que este fue en Guaymas, ¿no? Que los contacta ahí una figura muy importante que aún no ha caído, no lo han detenido, que se apellida Solano, que parece que este hombre, que era un marino retirado, era el articulador que se encargaba de la cooptación al interior de esa red, y que pues supuestamente involucra a una figura que llaman de que este barco, ¿no? Que está decomisado en Guaymas, que hay que liberarlo pronto, porque es un tema de, nada más menciona la palabra Andy. Entonces, por ejemplo, hay unas implicaciones, obviamente, Carmen, fuertísimas, ¿no? Que
0: Enormes.
1: obviamente esperemos que no. Sí, totalmente enormes, y que no se queden en el. Que no queden ocultas bajo reservar las audiencias, ¿no? A esto también se suman otras cosas que se han publicado, ¿no? Pero bueno.
0: No, sí, es importante, es muy importante lo que dices, sobre todo porque en el caso de Sano, que en la trama que se ha conocido es un personaje clave y muy importante, como lo dicen los documentos que se han conocido de las investigaciones, de las carpetas de investigación, que por cierto nos corroboró esta parte el abogado de Fernando Farías, Epigmenio Mendieta, el abogado con quien conversamos esta semana, él confirmó que él, al revisar los expedientes, al revisar las carpetas, efectivamente puede confirmar que está esto que tú mencionas, que está una mención que vincula a este marino de apellido Solano y que habría sido citado por uno de los declarantes ante el Ministerio Público Federal y que al declarar que este señor Solano habría dicho que el asunto caminaba porque pues estaba Andy, es el nombre que se utiliza ahí, se menciona a este apodo que pues nos conduce al hijo del expresidente, así se le ha llamado al hijo del expresidente. En fin, es una mención que está en las carpetas, como está también otra mención de quien fuera secretario de Gobernación, Adán Augusto López, está también mencionado por estos dos personajes que han declarado ante el Ministerio Público Federal. Y bueno, pues esas son investigaciones que están ahí. Ya la Fiscalía General de la República se encargó de estar en sintonía con la presidenta, que ha dicho que no hay prueba alguna contra el hijo del expresidente, y la fiscalía ha dicho que no tienen datos de prueba con suficiente fuerza legal para investigar a el hijo de un expresidente, que pues no puede ser más que el que estamos aquí mencionando. Esto es lo que ha ocurrido apenas esta semana. Así que, por un lado está el conocimiento y el alcance que tiene la información disponible respecto al huachicol y al huachicol fiscal y los procesos judiciales que están en curso y las preguntas abiertas de qué va a pasar cuando ya esté en México Farías Laguna, el otro hermano, detenidos como parte de esta red, acusados como parte de esta red que involucra en este caso a personas relacionadas con la Marina de México. Así que todo por verse, Samuel. Todo por
1: Sí,
0: verse.
1: claro.
0: Sí.
1: Aparte, disculpa, Carmen.
0: Nada, nada. Todo por verse. Lo que digo es un recuento de cosas. Y bueno, pues por lo que, en lo que.
1: Sí.
0: Sí, te escucho.
1: No, sí, claro. Y ahorita nada más una cosa que me brincó ayer de lo que dijo la fiscal en la declaración, ¿no? Que ya habla de cómo el almirante secretario de López Obrador se ha ido en contra, ¿no? De estas operaciones criminales. Ella menciona en su declaración que el Challenge Proicon traía 8 millones de litros. Originalmente se habían declarado que eran 10 millones de litros de diésel, y luego tu equipo de investigación, hasta ahí yo leí esa, de ahí es esa fuente que yo leí, resultaba que el Challenge Proicon traía más de 20 millones de litros.
0: Pues es que sí, Mexicanos contra la Corrupción e Impunidad han dado ese dato importante, lo compartimos aquí con el público de Aristegui Noticias, pero bueno, sí, tenemos ahí un conjunto de informaciones y de cosas que son de estas dimensiones. Así que estamos pues en la antesala de algo que no sabemos hasta dónde va a llegar. En la antesala de una investigación, no, no antesala, en el procesamiento de una investigación sobre algo que tú has investigado y que, como decíamos, pues está registrado en este libro y en lo que tú has podido publicar precisamente sobre el tema. Así que el mercado o los mercados ilícitos de combustible, este mercado criminal, y cómo se abastece a partir de este mercado criminal? Me detengo aquí, que es parte de tu investigación, Samuel. ¿Cómo se abastece con este mercado negro, pues, porciones significativas del consumo energético? Ese es un foco importantísimo de lo que has investigado. ¿Cuántos se alimentan de estos combustibles que vienen tocados por la ilegalidad en México?
1: Bueno, hay sectores muy importantes que adquieren estos combustibles, ¿no? De entrada, la ONEXPO, la Organización Nacional de Gasolineros, han expuesto cifras de que por cada lugar de expendio ilegal en México hay 1.6 ilegales, lo cual obviamente te habla de este lado de la demanda, ¿no? De este mercado tan grande. En su momento, y eso apareció en mi libro, se llevó a cabo una importante encuesta al sector de transporte de carga. Esto fue durante Peña Nieto, y una tercera parte de todos los encuestados admitía que había comprado diésel ilegal en diferentes instalaciones, a veces en pie de carretera, a veces en estaciones que son de empresas que tienen dentro de sus instalaciones su gasolinera y ahí pueden despachar. Algunos gasolineros, existen gasolineras que operan directamente dentro de redes criminales, ¿no? De eso el Departamento de Tesoro acaba de sacar unas explicaciones muy buenas en sus series de sanciones, ¿no? Una red, por ejemplo, ligada al CJNG, que tiene 25 gasolineras en Veracruz. Luego también existen casos de empresarios gasolineros que operan de manera cómplice. O luego también, esto hay que tenerlo muy en cuenta, Carmen, muchas veces son amenazados. Uh-huh. Sobre todo muchos de estos actores que se involucran, que no tienen mucho poder, son amenazados y una vez que ceden esas demandas, ceden esas amenazas porque no hay ninguna protección para ellos, a ellas se les empieza a dar dinero, porque esta cosa de plato a plomo sí es real. Uh-huh. Entonces tenemos a todos estos sectores que están consumiendo y que el primer comentario que te estaba haciendo, la primera pregunta, que no sé si se escuchó, imagínate que en 2021 ingrese el 30% del diésel que se consume en México es ilegal. Estamos hablando de una cantidad que hasta podríamos llamarlo de riesgo para el sector energético y para la seguridad nacional.
0: Ni más ni menos, pues frente a eso estamos, Samuel León Sáenz. Te aprecio mucho que nos permitas escucharte y, bueno, pues seguir de cerca lo que están siendo tus investigaciones y las publicaciones que has hecho sobre el tema del huachicol, este nuevo mercado criminal en México y, como tú dices, enfocado en cómo el mercado negro abastece porciones muy importantes de lo que se consume en México y otros ángulos de tu trabajo. Gracias, Samuel, por estar aquí y seguiremos hablando. Buenos días.
1: Carmen, muchísimas gracias. Buen día.
0: Igualmente, gracias a ti, Samuel. Gracias por tu presencia con esta información y estos comentarios y análisis respecto a este tema. Bueno, déjeme presentarle más asuntos. Tenemos un recuento de temas importantes y ahí vamos.
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0: Esto que ayer la fiscal general de la República, Ernestina Godoy, habló de, no de la extradición, no de la deportación, sino de la expulsión de este ciudadano mexicano llamado Fernando Farías Laguna, que está acusado junto con su hermano y otros de participar presuntamente, según la fiscalía, en esta red de huachicol fiscal en México. Aquí va lo que dice la fiscal Ernestina Godoy.
3: Me dirijo al pueblo de México para ofrecer mayores detalles del procedimiento de expulsión de Argentina de Fernando N., ex servidor público que estaría relacionado con una compleja red criminal dedicada al contrabando, dispersión y distribución de combustible realizado por vía marítima. Actividades ilícitas, mejor conocidas como huachicol fiscal. Informo a ustedes, como es del conocimiento público, en el año de 2024, el almirante secretario de Marina transmitió a quien detentaba la titularidad de la Fiscalía General de la República indicios de operaciones de dicha red delictiva, por lo que en ese mismo año el Ministerio Público de la Federación inició las investigaciones. El aseguramiento de un buque con 8 millones de litros de hidrocarburo en Altamira, Tamaulipas, en marzo de 2025, confirmó la existencia de un entramado criminal que buscó enriquecerse al margen de la ley, en el que habría participado el imputado Fernando N. Días después, el Gabinete de Seguridad detectó una operación de características similares en Ensenada, Baja California, con el aseguramiento de un segundo buque mediante el cual ingresaron ilegalmente al país cerca de 8 millones de litros de combustible. La Fiscalía Especializada en Materia de Delincuencia Organizada reconstruyó el esquema de operación de esa organización delictiva, basado en el uso de buques tanque que arribaban a puertos como Tampico o Ensenada, donde los hidrocarburos se reportaban indebidamente como aceites o aditivos, esto para evadir impuestos. Con la participación de servidores públicos deshonestos, se realizaba el transporte y la dispersión de los derivados del petróleo a través de empresas legalmente constituidas que se encargaban de su distribución en estaciones de servicios como destino final o bien de lavar el dinero obtenido ilícitamente. Con el nuevo modelo de investigación e inteligencia que aplicamos en la Fiscalía General de la República, se obtuvo evidencia de revisiones y pedimentos manipulados, así como de agentes aduanales corruptos que facilitaron la descarga del hidrocarburo. Las revisiones simuladas, así como la adulteración en volúmenes y muestras del producto. Los avances en las investigaciones sobre el modus operandi de este esquema criminal determinó su operación en Tamaulipas, Baja California, Colima, Sonora y en la Ciudad de México, por lo que el Ministerio Público Federal realizó diversas diligencias que permitieron solicitar y obtener más órdenes de aprehensión, entre ellas la de Fernando N., con lo que se activó la respectiva ficha roja de Interpol. Fue así como el pasado 23 de abril se dio a conocer que Fernando N. fue detenido en Argentina, por lo que a solicitud de la Fiscalía Especial para Asuntos Internacionales, la Secretaría de Relaciones Exteriores solicitó su extradición el 21 de mayo. A partir de la contundencia de las pruebas aportadas, las autoridades argentinas emitieron el acuerdo de expulsión de Fernando N., por lo que representantes de esta fiscalía viajaron a ese país para traerlo a México. Una vez trasladado, será internado en el Centro Federal de Readaptación Social número 1 en el Altiplano, donde quedará a disposición del juez de control que lo requirió. Como resultado de las indagatorias de esta fiscalía y la coordinación permanente con

0: Fernando N. han sido detenidas y presentadas ante las autoridades judiciales 15 personas más, entre ellos 12 exservidores públicos. Destaco que la afectación económica a la organización criminal, tan solo de este aseguramiento, asciende a más de 340 millones de pesos por los millones de litros de hidrocarburos que fueron recuperados. Además, se les aseguraron 86 pipas, 29 autotanques y 3 inmuebles. Hago de su conocimiento que las investigaciones no se detuvieron ahí. El seguimiento a este modus operandi ha aportado elementos contundentes para solicitar nuevas órdenes de aprehensión contra otras personas, entre ellas accionistas, apoderados legales, socios y enlaces en 6 estados de la República relacionados directamente con la distribución. Las acciones de localización y expulsión de Fernando N. son resultado de trabajos de inteligencia, seguimiento, coordinación e intercambio de información de la Fiscalía General de la República con la Secretaría de Marina, la Secretaría de Seguridad y Protección Ciudadana y la Secretaría de Relaciones Exteriores. La Fiscalía General de la República agradece también la colaboración de autoridades de los Estados Unidos de América, así como de la Cancillería y autoridades de justicia de la República Argentina. He instruido que los trabajos de investigación continúen con rigor y con profundidad. Continuaré informando al pueblo de México sobre los avances en la desarticulación de las operaciones irregulares con productos derivados del petróleo y evitar que los recursos que pertenecen a las y a los mexicanos terminen en ganancias de unos cuantos o financiando actividades criminales. Y les reitero, donde haya impunidad, habrá investigación, y donde hay crimen, habrá consecuencias.
1: La fiscal general de la República, Ernestina Godoy, fue lo que dijo ayer con motivo de este traslado, expulsión de Fernando Farías a México. La ministra de Seguridad de Argentina, Alejandra Monteoliva, que por cierto fue una de las funcionarias con las que se reunió, bueno, fue una funcionaria con la que se reunió el secretario de Seguridad Pública de México, Omar García Harfuch, ahora que estuvo en Buenos Aires en la reunión de la DEA. Bueno, pues la ministra dijo lo siguiente en este video que subió.
2: Expulsamos a Fernando Farías Laguna. Este mexicano, ex contraalmirante de la Armada de México, era buscado por delincuencia organizada y contrabando de hidrocarburos. Está acusado de integrar una red que ingresaba combustibles ilegalmente a México para evadir impuestos. Una maniobra conocida como huachicol fiscal. En abril lo encontramos y lo detuvimos. Y hoy lo expulsamos definitivamente de Argentina. Nuestro país no es refugio de delincuentes. Acá el que las hace, las paga.
1: En más asuntos, adelante.
3: En Zacatecas, fuerzas de seguridad localizaron en Jiménez de Teúl un complejo de cabañas presuntamente utilizado por la delincuencia organizada, donde aseguraron 22 explosivos artesanales, unos 30 kilos de material explosivo, vehículos y animales exóticos. En Juchipila, autoridades liberaron a una persona privada de la libertad y detuvieron a 10 presuntos generadores de violencia, vinculados con sicariato, venta de droga y halconeo, además de asegurar armas, droga, vehículos y 152 ponchallantas. Unos 800 migrantes salieron de Tapachula, Chiapas, en la caravana Sueños sin Fronteras, con destino a la Ciudad de México, ante las dificultades para llegar a Estados Unidos y la falta de empleo y documentos. El contingente reúne a personas de unas 10 nacionalidades, incluidos cubanos, haitianos, hondureños, guatemaltecos, salvadoreños, colombianos y venezolanos, mientras autoridades estatales y el Instituto Nacional de Migración dan seguimiento a la movilización, la quinta que sale de Tapachula este año. 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

0: Gracias por esta información, gracias y buen día. Y bueno, estamos con el tema de la incautación ayer de fentanilo en Mexicali. Más detalles sobre el tema con nuestro colega Rafael Cabrera. Cuéntanos, Rafael, buen día.
1: 120 kilos de pastillas de fentanilo, equivalentes a más de 4 millones de dosis, fueron decomisadas por autoridades mexicanas durante un cateo en Mexicali, Baja California, en una casa vinculada con el grupo delictivo Los Rusos, informó el jueves el secretario de Seguridad Federal, Omar García Harfuch. El funcionario señaló en su cuenta de X que la operación se logró gracias a un intercambio de información con la Administración para el Control de Drogas de Estados Unidos, la DEA, y labores de inteligencia de autoridades mexicanas. En la acción participaron elementos de la Fiscalía General de la República, la FGR, el Ejército Mexicano, la Marina y la Secretaría de Seguridad y Protección Ciudadana, así como corporaciones estatales, aunque no se reportaron personas detenidas. Los rusos han sido identificados por autoridades de México y de Estados Unidos como una célula vinculada al Cártel de Sinaloa, alineada con la facción de los Mayos. La DEA ha señalado a Juan José Ponce Félix, alias El Ruso, como su líder y sostiene que el grupo controla el corredor de tráfico de drogas en Mexicali. En días pasados, el titular de la DEA, Terrence Cole, y García Harfuch intercambiaron reconocimientos mutuos durante la Conferencia Internacional para el Control de Drogas en Argentina.
0: Gracias, Rafael, con esta información. Más adelante estaremos con Rafael con el tema de Fausto Corrales, pero antes de eso deje presentarle lo que la presidenta dijo sobre este colaborador, hijo también de un exrector de la Universidad de Sinaloa y luego colaborador del exrector de la Universidad de Sinaloa que fue asesinado pues en el momento en que fue también secuestrado el Mayo Zambada en aquel evento para la historia del mundo criminal en México. La presidenta dijo que podría ayudar la detención de Corrales a lo que pasa a esclarecer lo que pasó con el Mayo Zambada. Aquí parte lo que dijo esta semana.
2: Bueno, la fiscalía ya tiene que informar. Ellos están, como dijimos desde hace muchos meses, la fiscalía nos ha informado que siguen las investigaciones, que esto no se ha cerrado ese caso. Y es relevante esta detención. Y ya la fiscalía pues que informe sobre cómo fue esta detención y las implicaciones que puede tener para conocimiento de este caso.
3: ¿Ayudará a la declaración de Fausto Corrales, presidente?
2: ¿A aclarar qué fue lo que pasó? Sí, espero que sí.
0: Bueno, pues ahí está lo que dice la presidenta de México sobre el asunto. Y bueno, pues como se ha dicho, a puerta cerrada es que se realizó esta primera audiencia a Fausto Corrales, pero nos dijo más temprano Jesús Velázquez de Radio Centro que había decidido no declarar. No declarar. Bueno, parte de lo que está pasando con esta parte de la historia. Déjeme hacer una pausa y regresamos. Tenemos más esta mañana.
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5: Buenos días, Carmen Aristegui, David Martínez de Ciudad Nezahualcóyotl. México tiene historia en la construcción de vehículos, principalmente de carga, tanto en la iniciativa privada como del gobierno, nada más. No recuerdo si hubo ya una empresa mixta donde intervenía la iniciativa privada y el gobierno, de eso sí no recuerdo. Pero sí recuerdo que antes había unos excelentes trailers y autobuses que eran construidos en Monterrey. La marca de trailers era Ramírez y la marca de los autobuses eran Sultana. Unos autobuses muy bien hechos, con buena tecnología. Se podría decir que hasta de lujo, mejor que los que existían en aquel tiempo en los Estados Unidos. Eran unos excelentes autobuses que, por desgracia, el gobierno en su tiempo bloqueó después ya su producción por un pleito que hubo por ahí con el señor Ramírez. Pero también tuvimos DINA Nacional, donde se construían los autobuses DINA y en su momento también el auto Renault. Entonces, no sé si sería conveniente que se hiciera una empresa mixta, tanto de la iniciativa privada y del gobierno, para poder sacar adelante ese proyecto. Una opinión, es una opinión nada más, que se le pidiera ayuda a BID o BID, como le quieran llamar, para que nos asesore y nos de un o en determinado momento nos provea de algunos elementos para mejorar la calidad de estos vehículos. Porque el acabado mexicano es excelente, la mano de obra de mexicana es excelente. Hasta ahí mi comentario.
4: Buenos días, Carmen Aristegui. Te habla tu servidor Mario Alberto Cabello desde la alcaldía Benito Juárez en la Ciudad de México. Con respecto a los carros que están haciendo los de la 4T, pues es pura tole con el dedo. Porque realmente, pues como dicen, todo lo que han emprendido ha sido un verdadero fracaso. Tren Maya, Refinería, la Aureo Mexicana, en fin, todo les ha salido contraproducente con nuestro dinero. ¿Y qué me dicen de la megafarmacia? Completamente abandonado y el dinero al que nos costó. Hubo un tiempo en que México se hizo verdaderos autos. ¿Se acuerdan de BAM, Vehículos Automotrices Mexicanos? Eran unos autos muy bonitos allá por la década de los 70s y 80s. Entonces eran verdaderos automóviles. Esto es puro atole con el dedo. Es pura faramaya de la 4T para desviar la atención de los temas más importantes. Ah, por cierto, y la vacuna patria pasó la epidemia y nunca la vimos nacer. Bueno, que tengan un excelente día. Hasta luego.
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7: Precisamente porque la versión cinematográfica de La Odisea que actualmente propone Christopher Nolan está trayendo de regreso a la conversación el relato inmortal de Homero, merece la pena asomarse a la mirada de Elena que plantea en el teatro la obra Éxtasis y Belleza. ¡Adelante! El origen de este proyecto es teatro en su más pura expresión. En Los Cimientos hay un acercamiento entre dos voces de teóricos mexicanos lo suficientemente experimentados como para retomar la mitología griega y detenerse en la revisión de un conflicto en particular. Me refiero a los maestros Jiménez Escalante y Mauricio García Lozano, que crearon un ritual escénico representado por 7 actrices y que lleva por título Éxtasis y Belleza. Para abordar el origen de un conflicto bélico, han decidido ahondar en la crisis de identidad de la mujer a la que generación tras generación hemos aprendido a conocer como Helena de Troya. Según revela este trabajo, Helena jamás estuvo en Troya y su presencia no fue sino una nube de polvo que detonó una guerra de 10 años de duración. Helena, no de Troya, sino de Esparta, va y viene entre ideales, delirios y rechazos de patrones que tuvo que asumir a fin de permitir que un territorio construyera un proyecto de vida y de raíces comunes de manera genuina. Sin embargo, en la mente de Helena se agolpan las dudas y se cruzan las inseguridades sobre aquello que verdaderamente pudo haber evitado. Elementos como el canto de las sirenas y accesorios del vestuario envuelven la atmósfera de un ambiente. Las preguntas que se formula la protagonista son válidas de redefinirse y de escucharse, sin que enunciarlas implique la traición a su esencia ni a su patria. Dado que Éxtasis y Belleza es teatro tomado muy en serio por sus creadores, cuenta con la escenografía, iluminación y diseño de video de otro experimentado maestro del teatro de nuestro país, Víctor Zapatero. El trabajo de Zapatero devela capas que van de lo turbio de una pesadilla a lo revelador de una toma de conciencia. Si una característica esencial de la tragedia griega es que sus protagonistas no pueden oponerse a su destino trágico, quizá desde esta óptica el texto logrará por lo menos que se cuestionen e invitará al espectador a percibir con otro enfoque la perpetuación de los conflictos bélicos de actualidad y las nubes de polvo que siguen recubriendo las decisiones detrás del poder. Éxtasis y Belleza, protagonizada por Mariana Gajá y Mariana Jiménez, se presenta de viernes a domingo hasta el 23 de agosto en el Foro Lucerna de la Colonia Juárez. Hasta aquí por hoy. La próxima semana tenemos una cita en este espacio para volver a platicar un momento de teatro.
0: Gracias y saludos a Guillermo Vigers con este momento de teatro y gracias a Gonzalo Herrera que nos cuenta esto. Adelante.
8: En agosto del 2016, Frank Ocean llevaba 4 años haciendo esperar a sus fans. Entonces apareció una transmisión en su página. Una habitación vacía, una cámara y Frank construyendo una escalera. Ese fue el comienzo de una de las semanas más extrañas de su carrera. Su último disco, Channel Orange, había salido en 2012, con el que ganó un Grammy y lo convirtió en uno de los artistas más importantes de su generación. Pero después de eso pasaron 4 años sin otro álbum, hasta que aquella misteriosa transmisión finalmente tuvo sentido. El 19 de agosto apareció Endless, un álbum visual en el que veríamos a Frank terminar aquella escalera mientras sonaba su nueva música. Parecía que después de 4 años, ese era finalmente el disco que todos estaban esperando. Pero detrás de todo había algo más, porque Frank todavía tenía contrato con Def Jam y le faltaba entregar un proyecto para cumplir con su acuerdo. Endless fue ese proyecto. Al publicarlo, cumplió con lo que todavía le debía a la disquera y quedó libre para lanzar su siguiente disco por su cuenta. Y entonces llegó la sorpresa. Solamente un día después, el 20 de agosto, Frank Ocean lanzó otro álbum, Blonde. That's the same way you showed me. Esta vez Def Jam no estaba involucrada. Frank publicó Blonde de manera independiente a través de su propio sello Boys Don't Cry, y el disco que había generado años de expectativa estaba ahora bajo su control. Pero Blonde tampoco era un disco convencional. En Nikes, la canción que lo abre, Frank aparece con la voz completamente alterada. En Ivy, recuerda una relación de juventud. Y en Self Control habla de una relación que terminó, pero de la que todavía quedan sentimientos. Todo el álbum está lleno de recuerdos fragmentados sobre relaciones, juventud, deseo, pérdida y nostalgia, con una producción mucho más íntima y minimalista que la de Channel Orange. Y luego está Nights. Cerca de la mitad de la canción llega un cambio abrupto que se convirtió en uno de los momentos más reconocibles de Blonde. Incluso suele interpretarse como el punto que separa las dos mitades del álbum. Frank había conseguido algo bastante extraño. Después de 4 años prácticamente sin un disco nuevo, publicó 2 proyectos en 2 días. Terminó su relación con una de las disqueras más grandes del mundo y lanzó de manera independiente un álbum que terminaría definiendo esta etapa de su carrera. Han pasado 10 años desde Blonde y desde entonces Frank Ocean ha lanzado canciones, colaboraciones y ha vuelto a los escenarios, pero nunca ha publicado otro álbum de estudio. Sus fans esperaron 4 años para escuchar Blonde. Esta vez llevan esperando 10.
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0: Regresamos.
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0: No estaremos esta mañana con Maridela Gómez, estamos esta mañana con Anabel Hernández. Anabel, buen día, bienvenida, ¿cómo estás?
27: Querida Carmen, buenos días y buenos días a la auditoría.
0: Buenos días, cuánto asunto, pero bueno, propones detenerte y con razón en dos asuntos principales, Corrales y Farías. La detención de Corrales en el caso de la muerte del ex rector de Sinaloa, Cuen, y la llegada del marino de Argentina, que pues ya estará con su hermano en el altiplano, acusados de formar parte de una red de huachicol fiscal. Empecemos, si te parece, con la detención de Corrales y lo que esto puede implicar.
27: Carmen, si me lo permites, yo añadiría incluso a este panorama, porque quisiera hacer como un análisis un poco más global de lo que desde mi punto de vista está sucediendo y creo que debería de preocuparnos a los mexicanos. Yo me iría también, sumaría a esta dinámica de cosas que está ocurriendo entre la Fiscalía General de la República, ya lo dijo la señora Ernestina Godoy, en coordinación con el Gabinete de Seguridad del Gobierno de México. Yo le añadiría la detención de Ángel Aguirre, recordarás, hace algunos días fue detenido el ex gobernador de Guerrero que era el gobernador de Guerrero cuando ocurre esta tragedia de los estudiantes desaparecidos en Iguala, Guerrero, el 26 de septiembre de 2014. A mí me preocupa, Carmen, y no sé si esto lo hayas percibido tú, es como si de pronto, de la nada, de casos que permanecieron estancados pues durante más de un año, literalmente, ¿no? 2 años, algunos mucho más, por supuesto, el caso de Ayotzinapa, el escándalo de los Farías estalló ya hace varios meses y nada, el tema del asesinato de Cuen, el amigo del Mayo Zambada, el ex aliado político de Rocha Moya, pues ocurrió en julio de 2024. Estamos hablando de casi casos ya que se habían mantenido estáticos y de pronto pareciera haber un motor mágico, una varita mágica, que de pronto dice, echemos todo el motor, toda la carne al asador y comenzamos a cerrar expedientes abiertos que han significado una piedra en el zapato para el régimen actual de Morena. Y piedra en el zapato, por ejemplo, en el caso de Ayotzinapa, pues porque recordemos cómo pese a que el GIEI, pese a que investigaciones periodísticas como la mía y la de otros, pese a pruebas fehacientes del involucramiento no solo de pequeños mandos, no solo de algún soldado por ahí y por allá del ejército mexicano, sino había toda una mecánica, no solo de lo que ocurrió esa noche, sino de encubrimiento de lo que ocurrió después. Y el gobierno de López Obrador exoneró, dijéramos, como se ven ahorita varias exoneraciones express, a eso voy, exoneró al ejército y ahora tienen a Ángel Aguirre, que bueno que tengan a Ángel Aguirre, yo desde un principio creo que debió haber sido detenido, interrogado, porque había elementos para pensar algún tipo de corresponsabilidad, no en lo ocurrido exactamente ese día, pero sí en los encubrimientos y despistaje que hubo en los días subsecuentes. Pero así como él, estamos hablando de Omar García Harfuch, que no podemos olvidar, era nada más y nada menos el jefe de la Policía Federal en todo Guerrero. Bajo su mando estaban esos elementos de la Policía Federal que estaban coludidos con el crimen organizado y lo vemos como integrante del gabinete. Y como él, muchos otros mandos de la Secretaría de Seguridad Pública de la Policía Federal, que también tenían conocimiento, que participaron activamente, etcétera, etcétera. No olvidemos que el nombre de Omar García Harfuch apareció en las libretas de ¿cómo se llama? De los supuestos líderes de Guerreros Unidos, Sidronio Casarrubias, de los hermanos Casarrubias, donde aparecía ahí, donde están las grabaciones que están en Chicago de Omarcito aquí, de Omarcito acá, que era el que les procuraba protección a los narcotraficantes que controlaban en ese momento esta zona. Recordemos el tema de Tomás Herón. Digo, qué bueno que Ángel Aguirre esté detenido, pero a mí me gustaría más bien que ahora que pudieron expulsar de Argentina a alguien como uno de los hermanos Farías, pues sería muy bueno que el gobierno de Estados Unidos también ayudara a que Israel expulse a Tomás Herón, que manden a Tomás Herón a México, que Tomás Herón diga quiénes participaron, cómo participaron, quién le dio la instrucción de estar obstruyendo la justicia, ¿no? Y no que simplemente con Ángel Aguirre, que por cierto, en ese momento era de un partido distinto al partido gobernante hoy, pues se quiera dar carpetazo. Está el caso también de Fausto Corrales, el que acompañaba aquel terrible día en julio de 2024 a Héctor Nemesio Melesio Cue, cuando estaban yendo a esta reunión donde iba a estar Rocha Moya, se les había prometido, donde iba a estar el Mayo Zambada, donde iba a estar los Chapitos, supuestamente, para hacer las paces, para que Rocha Moya y Cuen hicieran las paces, sobre todo porque Cuen, apenas unos días antes de ese momento, ya había anunciado que iba a hacer públicos una serie de desfalcos de dinero ilegal que estaba teniendo fortunas express que estaban haciendo los hijos de Rocha Moya. Bueno, justamente en ese contexto, donde hay elementos para decir, bueno, Rocha Moya podría ser una parte, y digo hipotéticamente con mucha responsabilidad, podría ser una parte interesada en que Cuen no revelara esas cosas. Aparentemente era por eso que se estaba haciendo esta reunión. Y bueno, ahora detienen a Fausto Corrales, quien evidentemente falsea su declaración, donde sabemos él ayuda a la Fiscalía de Justicia de Sinaloa a crear esa falsa circunstancia donde habría sido asesinado Cuen, pero evidentemente Fausto Corrales no hizo ese montaje solo. Estaba la Fiscalía, estaba el propio gobernador de Sinaloa involucrados, avalando, montando esta supuesta resolución. Qué bueno que Fausto Corrales esté detenido. Bueno, tendrá cosas que decir, porque además falsear una declaración a una autoridad es un delito. No sé si realmente no tenga derecho a fianza, etcétera, etcétera, dependiendo del nivel de presunto involucramiento que podría estar en los hechos, incluyendo el homicidio, pero te acorrales ahí, y a la que era la fiscal, pues en su casa, sí, la quitaron del cargo, pero está en su casa, y a todos los demás funcionarios, ministerios públicos que participaron en ese montaje, Carmen, incluyendo al propio gobernador Rocha Moya, que ya tiene orden de aprehensión en Estados Unidos, y pues que sigue en su casa feliz de la vida.
0: Alto aquí.
27: Entonces estamos viendo un doble
0: rasero. Alto aquí, en lo de que está feliz de su vida en su casa. Pues fíjate tú que en lo que tú y yo estamos conversando, se ha emitido una comunicación de Rocha Moya. Déjame hacer un paréntesis informativo y retomamos el hilo, porque está enviando un mensaje en sus redes sociales el señor Rocha Moya, y lo leo tal cual. Anabel Hernández dice en su comunicación, en este post, en su cuenta de X, lo siguiente: a las y los sinaloenses, a las y los mexicanos, dice Rocha Moya, el día de hoy he retomado el ejercicio de mi cargo de gobernador constitucional del estado de Sinaloa. Es mi deber cumplir con el mandato de las y los sinaloenses, quienes me eligieron como titular del Poder Ejecutivo para gobernar hasta el 31 de octubre de 2027. Durante el lapso que comprendió mi licencia temporal del cargo que solicité al Congreso del Estado el día 1 de mayo de este año, me puse a la orden del sistema de justicia de nuestro país para ser investigado de las falsas acusaciones que con motivaciones políticas, e injerencistas de la ultraderecha nacional y extranjera me hiciera sin ninguna prueba una oficina del gobierno de Estados Unidos, pretendiendo lesionar con sus dichos y calumnias nuestra soberanía nacional, dice Rocha Moya. Así, como un ciudadano llano de frente y sin escudarme en el fuero constitucional propio de mi investidura, a cuya protección renuncié por personal convicción, me sometí a la acción de investigación de todas las instituciones competentes del Estado mexicano, dice Rocha Moya. Durante este periodo comparecí personalmente ante la Fiscalía General de la República de México y ante sus agentes del Ministerio Público, respondí con atingencia y veracidad las preguntas y solicitudes formuladas. Después de 112 días de investigación, como la propia Fiscalía General de la República lo ha informado ya en conferencia de prensa ante los medios de comunicación, que no existen los mínimos elementos de prueba que sustenten nuestra participación en conducta penal alguna. O sea, dice Rubén Rocha Moya, que hoy reanuda su gestión como gobernador de Sinaloa. O sea, no he cometido ningún delito conforme al marco constitucional y legal de nuestro país. Soy ajeno e inocente de las patrañas que se han urdido en mi contra por personeros de la ultraderecha para dañar, como hoy se sabe a plenitud, al movimiento político de izquierda en el que milito y cuyos principios asumo y represento por completo. Hoy regreso al ejercicio de mi responsabilidad como gobernador de Sinaloa con la frente limpia y en alto y con la fuerza de la verdad de nuestro lado. Así se reafirma mi biografía personal, identificada más que nada con el humanismo educativo y con una lucha de toda mi vida en favor de las y los pobres de Sinaloa y de México. Que no quepan dudas a nadie, dice Rocha Moya. Ahora y siempre defenderé implacablemente y sin concesiones mi honorabilidad y la de mi familia. Con alto orgullo reivindico mi participación leal en el proyecto del Estado de Bienestar de la Cuarta Transformación, que fraguada por nuestros liderazgos emblemáticos está cambiando la vida de la gran mayoría de mexicanas y mexicanos que vivían en el olvido y la pobreza. Y en este proyecto trabajaremos hoy con más ahínco que nunca. Mi gobierno y las y los sinaloenses identificados con la causa de los pobres de Sinaloa. Lo haremos bajo el liderazgo de la jefa de Estado mexicano, la presidenta Sheinbaum, quien defiende vigorosamente con gran convicción y firmeza los principios rectores de nuestra patria, como son la soberanía nacional, nuestra democracia y la independencia del pueblo mexicano frente a las acechanzas de intereses extranjeros, y a la felonía de la ultraderecha opositora. Termina su post en X el gobernador que reanuda sus funciones el día de hoy, Rubén Rocha Moya. Anabel Hernández, pues nos enteramos contigo esta mañana de este mensaje.
27: Bueno, Carmen, realmente el contenido del mensaje del gobernador sería parte de una tragicomedia y podríamos reírnos de varias de sus líneas si no fuera tan grave el hecho de que un hombre como él, imputado de delitos tan graves en Estados Unidos por un jurado ciudadano que determinó que las pruebas eran suficientes para que el gobierno de Estados Unidos emitiera una orden de detención con fines de extradición, me parece gravísimo que ante los ojos de los mexicanos y ante un Estado tan adolorido como Sinaloa, este hombre, evidentemente con el aval de la presidenta de la República, eso no se puede entender si no es así, con el aval del Partido Morena, con el aval de la Fiscalía General de la República, con el aval del Estado mexicano que hoy encabeza este régimen político, regresa al poder, pues, a torturar por mayor tiempo a los sinaloenses. Me parece, Carmen, que es realmente un escándalo cuando sobre todo tenemos al general Gerardo Mérida, que creo que es un punto en la ecuación,
0: ¿sí?,
27: que al señor Rocha Moya pues se le olvidó mencionar, ¿verdad? ¿Cómo es posible que el general Gerardo Mérida, por instrucciones de acuerdo a la información muy directa de primera mano que tengo de general Trevilla, que le dijo, no, aquí en el ejército no vamos a estar tapando a nadie, vaya usted y entrégase y colabore porque aquí no somos tapadera de nadie? Por eso Gerardo Mérida, con ese respaldo, con esa orden, dijéramos, del alto mando del ejército, es que va a Estados Unidos y se entrega, y están tan colaborando, Carmen, que justamente esta semana ha sido noticia que ya no aparece oficialmente en el Buró de Prisiones Federales de Estados Unidos, y habrá que decir, no aparece oficialmente, no porque esté libre, definitivamente así no funciona el aparato de justicia de Estados Unidos, ni siquiera cuando hay un testigo colaborador importante, sino que definitivamente lo que hacen, como en el caso de Vicentillo, llegó un momento que era tan fehaciente su colaboración, tan importante, tan sólida, que lo quitan del Buró Federal de Prisiones oficialmente y lo mandan a otra prisión de manera donde pudiera estar más seguro y protegido, donde pudiera colaborar de manera más tranquila. Evidentemente estamos ante dos eventos, pues que solo un psiquiatra, ¿verdad?, podría explicarnos o podría explicarle a la 4T de, por un lado, está regresando un gobernador imputado de delitos tan graves como es haber llegado a la gubernatura de la mano del crimen organizado, con la ayuda de los chapitos, con la ayuda del Mayo Zambada. Y por otra parte tenemos a uno de los coacusados que se entregó y ha dado tanta información sobre Rocha Moya y muchos otros, que evidentemente al verificarla, al encontrar que es una cosa fehaciente, evidentemente ya comienza a gozar de los beneficios que tiene en Estados Unidos colaborar. Veamos en los próximos minutos, horas, días, cuál va a ser la reacción de la Embajada de Estados Unidos y la reacción del Departamento de Justicia ante una cosa tan cínica como esta, Carmen. Y justamente ahí quería ir, fíjate, sin saber lo que íbamos a platicar hace unos segundos, que va a salir este mensaje, la cuenta de X, es evidente que en un año preelectoral, calentando motores a un año crucial para el régimen morenista y para el país, por supuesto, de donde se van a elegir 17 gubernaturas al menos, una de ellas la de Sinaloa, por cierto, donde el partido Morena en muchos estados ha perdido, por ejemplo, simpatías. En el caso de Michoacán, quien va a la delantera de las encuestas de preferencia electoral es Grecia Quirós, esta viuda de Carlos Manzo, caso donde también muy aceleradamente quieren dar carpetazo, eliminando todas las vertientes que indican que además del móvil criminal había un móvil político, que además de que la criminalidad organizada hubiera estado detrás del homicidio de Carlos Manzo, también había complicidad de autoridades de Michoacán al más alto nivel. Estamos, Carmen, ante una serie de carpetazos, de casos muy importantes, sensibles, para después taparse con el velo de la pureza, decir, ya resolvimos los casos, hay justicia en el país, podemos seguir adelante. Los muertitos en el armario que tiene Morena los dejamos ahí, exoneramos a Andy, exoneramos a Rocha Moya, exoneramos a todo el mundo, ¿no? Y solo nos vamos con los hilos más delgados de tramas criminales complejas que solo pueden explicarse si hay una protección al más alto nivel, como en el caso de Ayotzinapa. No se puede entender la participación de grupos criminales, de policías municipales, de policías federales. No se puede entender eso si no hubo toda una maquinación a gran escala que llega incluso al propio Enrique Peña Nieto, al entonces secretario de Gobernación, Miguel Ángel Osorio Chong, quienes, por cierto, no nos tocan ni con el pétalo de una rosa. Tenemos el mismo caso, es la misma circunstancia. Carmen, si uno lo ve, hay que ver el bosque. No hay que ver solo el árbol en lo individual, hay que ver el bosque. Esta es la misma estrategia que se está siguiendo en el caso de Huachicol Fiscal con los hermanos Farías. Sí, hay que sacrificar a los hermanos Farías, ellos son la cabeza de la maquinaria, ellos, imagínate, podían mover por sí solos una red criminal que necesita el involucramiento no a nivel bajo, al más alto nivel, Carmen. Esta criminalidad que tenemos en México solo opera si hay una protección al más alto nivel. Y en algunos casos este más alto nivel llega hasta la presidencia de la República. Entonces estamos hablando realmente, Carmen, de que a mí me preocupa esta manera en que se están tratando casos tan sensibles. Me preocupa que nos quedemos en un nivel de justicia, dijéramos, del primer escalón, y no lleguemos hasta el final de la escalera. Porque eso, ¿qué significa? Cuando nos quedamos en justicia a nivel del primer escalón, los cómplices que están más arriba, ¿qué van a hacer? ¿Se van a ir a sus casas? ¿Van a decir, nos vamos a portar bien? Eso nunca ha sucedido, Carmen. Desde que tú y yo investigamos los casos de corrupción en este país, eso nunca ha sucedido. Lo que provoca la impunidad es mayor criminalidad. El mensaje que está enviando el partido Morena, la presidenta de la República, la Fiscalía General de la República, del regreso de Rocha Moya a la gubernatura de Sinaloa, solo es una prueba fehaciente que vivimos en una narcocracia.
0: Uf. Anabel Hernández, pues aquí estamos con el tema del regreso de Rubén Rocha Moya como gobernador de Sinaloa en funciones. Aunque ayer nos decía, por cierto, Ismael Bojor, que es el director y fundador de Río 12, nos decía que él tenía noticia de que seguía gobernando vía telefónica el estado de Sinaloa. Ahora regresa ya formalmente a gobernar este estado de la República en un contexto como este. Y bueno, para cerrar también está el tema de la expulsión del señor Fernando Farías de Argentina a México con el tema del huachicol fiscal. Vaya historia esta, Anabel.
27: Carmen, no se puede entender el caso de los hermanos Farías que al menos he escuchado las entrevistas diversas que te ha dado su abogado. Sería muy interesante, disculpa, no escuché tu programa, si esta mañana lo entrevistaste.
0: No, tuvimos pero, una ficha informativa que dice una cosa importante, porque ya tuvo contacto la defensa de Fernando Farías con él, no tiene notificación aún de la audiencia inicial, pero está pidiendo, y es muy importante, que la audiencia inicial sea pública, como dice la Constitución, como dice el marco legal del Código Nacional de Procedimientos Penales y la propia Constitución, que en un sistema como el que está instaurado en México, el sistema penal acusatorio, la regla es la publicidad. Cualquier restricción tendría que ser excepcional, fundada y motivada. Entonces, bueno, vamos a ver si la van a hacer pública esta audiencia inicial o van a ser como Corrales, que pidió la Fiscalía que fuera cerrada. Así que vamos a ver qué pasa con Figueroa, con Farías.
27: Si ahora la gente se va a hacer en lo oscurito, pues ¿qué tipo de justicia es? Ya conocemos estas historias, lo hemos conocido a través de diferentes sexenios. Se supone que este es un sexenio, que este es un gobierno que es distinto y que sigue haciendo las mismas maniobras para impedir que los ciudadanos conozcan realmente lo que hay detrás de estos casos. A mí este tema de los Farías me parece también, Carmen, uno de estos temas donde el gobierno quiere dar carpetazo para evitar que ese sea un lastre para las próximas elecciones del próximo año, que además se renueva la Cámara de Diputados, que no es poca cosa. Si Morena pierde la mayoría en la Cámara de Diputados, sería un descalabro mayúsculo y perderían una buena parte del control para estar haciendo reformas al bote pronto, sin siquiera tomar en cuenta a la opinión pública, a la sociedad y mucho menos a la oposición. Pero aquí llama la atención que, por un lado, traes al hermano Farías, a este contraalmirante, en un proceso de expulsión. Imagino que el abogado tendrá muchas cosas que abogar justamente por este proceso, así como los narcos que se llevaron de México a Estados Unidos expulsados, pues bueno, estamos hablando realmente de una medida drástica. Y por otra parte, exoneras esta misma semana. Andrés Manuel López Beltrán, ya dijiste que él no tiene nada que ver, que no hay ninguna prueba. Oye, apenas está llegando otro testigo importante, tú estás ya diciendo que ya ninguna prueba, en automático cierras carpetazo para que el señor pueda hacer su campaña política tranquilamente para este puesto de elección popular que está disputando en Tabasco. Es ahí donde no vemos, Carmen, claridad como ciudadanos. Y si no tenemos la capacidad, que a veces son casos complejos, pero si no tenemos de ver la capacidad de, oye, ¿por qué haces esto acá? Pero en el otro lado, como es morenista, como es hijo del expresidente, lo exoneras instantáneamente, no es posible. Carmen, sobre todo, y aquí no es una especulación, te escuché con Samuel León lo que estuvieron comentando, no es una especulación, no es querer meter el nombre de Andrés Manuel López Beltrán así nomás porque sí, por mala onda, no, por mala leche, no. Hay menciones, hay insinuaciones, hay elementos al menos importantes para hacer una investigación de fondo, no una exoneración express, una investigación de fondo. Igual que el tema de los Farías. Yo pienso que es muy probable, esa es mi hipótesis, de que puedan estar, que están involucrados en algún marco de esta escalera, en algún nivel de peldaño, a lo mejor ya no en el primero, sino en el tercero. Pero evidentemente, para que toda esa maquinaria de huachicol haya funcionado de esa manera perfecta, se requiere la complicidad de mandos que van hasta el final de la escalera. Y ahí hay un mando importante que va hasta el final de la escalera, que es José Rafael Ojeda, el que fue el secretario de Marina en el sexenio pasado, nada más y nada menos que tío de los Farías. Y es ahí donde nos preguntamos, ok, a los sobrinos sí, pero al tío no, porque implica señalar, reconocer que a nivel secretarios de Estado, en la llamada 4T, hay corrupción, involucramiento con el crimen organizado. Y diríamos más, tú estás exonerando a Andy, estás ya trayéndote al hermano Farías, pero ¿qué pasa con las campañas políticas de todos los partidos? ¿Pero qué pasa con las campañas políticas financiadas por el Cártel Jalisco Nueva Generación gracias a esos recursos de hidrocarburos traficados y vendidos ilegalmente, cuyas elementos de prueba ya tiene el Departamento del Tesoro de Estados Unidos? Entonces, no caigamos en esta serie, lo que estamos hablando es una obra de teatro, estos episodios, caso Ayotzinapa, caso de Huachicol Fiscal, caso de la muerte y de Melecio Cuen y el secuestro del Mayo Zambada, caso regreso, el extraño regreso de Rocha Moya a la gubernatura de Sinaloa. Estamos hablando que esto son parte de una obra de teatro, son episodios, actos, primer acto, segundo acto, de una obra de teatro del partido Morena para simular que está haciendo algo de justicia y preparándose la maquinaria de todo el Estado para exonerar a todos los morenistas y tratar así de remontar los escándalos e ir con todo, evidentemente, para las gubernaturas del próximo año, que no es poca cosa. La pregunta es, ¿los mexicanos nos vamos a quedar, como decía el ex embajador y hoy subsecretario de Estado, Christopher Landau, comiendo palomitas en nuestras casas? Si eso quisieran todos, ¿verdad? Todas las autoridades es lo que quisieran, ¿no? Yo creo que es aquí donde los mexicanos no podemos quedarnos comiendo palomitas ante esta obra de teatro de... para lo que a mí me huele a una justicia muy a medias e impunidad para la élite de la Cuarta Transformación.
0: Pues todo abierto, mi querida Anabel Hernández. Solo agrego un elemento a lo que estás diciendo, que me parece muy importante en esta trama respecto al tema del huachicol fiscal en específico y a Fernando Farías. No lo entrevistamos aquí porque no hemos tenido oportunidad de conversar con Félix Elú, que es el abogado de Fernando Farías, digamos, de Argentina, es el abogado que representa la parte argentina de su situación. Ha dado entrevistas Félix Elú, y en esas entrevistas, según el monitoreo de prensa que hemos podido revisar, ha dicho que visitaron en la cárcel de Argentina gente de los Estados Unidos, que lo visitaron agentes del FBI en la cárcel de Argentina, que lo visitaron agentes del FBI y que también el representante legal de la Embajada de los Estados Unidos, entiendo que en Argentina. Entonces, estamos hablando de que Estados Unidos, o el FBI, por lo pronto, ya pudo hablar con Fernando Farías en la propia cárcel de Argentina, evidentemente previo a lo que ya fue su expulsión, que no fue deportación, que no fue extradición, sino expulsión. Importante saberlo y que lo diga el propio abogado, que no pudo estar, por cierto, escuchando lo que conversó Farías con los agentes del FBI en la cárcel de Argentina, según él ha narrado en entrevistas con periodistas mexicanos.
27: Carmen, esta parte que está señalando es muy importante. Y debo decir que es una información que yo me había guardado, porque realmente la información que divulgo, que comparto, es información que ya pasó por un filtro de diversas comprobaciones, de diversas confirmaciones. Ese dato yo no lo había confirmado, por eso no lo había hecho público, lo había guardado, ya sabes, las cosas que se quedan en la libreta y que justamente cuando salen temas así dicen, ¡ay, pero qué había escrito yo en mi libreta!, ¿no? Bueno. La información que yo había tenido a principios de este año es que efectivamente ya a la mesa de una reunión entre autoridades mexicanas y gobierno estadounidense en México ya habían salido a la luz en esas reuniones algunas de las confesiones de los señalamientos que Farías había hecho en reuniones con autoridades de Estados Unidos. Estamos hablando, no me acuerdo exactamente el mes, pero digamos en los primeros meses de este año que ocurrió, que al menos se me dijo una importante persona que estuvo presente, que estaba conociendo estas informaciones, sabía de la existencia de estas informaciones y que esos señalamientos que estaba haciendo Farías no eran señalamientos que eran fáciles de digerir para Morena y el régimen morenista. Eran señalamientos que imputaban a miembros del gobierno y clase política morenista a niveles mucho más altos. Me refiero, si los Farías están en el tercer escalón, él ya había comentado de una cadena de complicidades que iba mucho más arriba de él. Así que, bueno, sería importante, Carmen, realmente saber qué va a pasar con esta información, qué va a hacer el FBI con esa información. Sabemos que están armando sus expedientes allá en Estados Unidos. Llama la atención aquí, por eso cuando yo escuché que la fiscal y que otras autoridades estaban agradeciendo al gobierno de Estados Unidos que hayan, pareciera, no sé si a ti te da la impresión, que hubieran tenido algún tipo de influencia para destrabar y que Farías fuera enviado a México, a mí me pareció un poco extraño teniendo en conocimiento esto. Ojalá a los americanos no les vuelva a pasar como les pasó con Cienfuegos, que ellos entregan, dejan que personas acusadas de crímenes muy graves regresen a México para ser juzgadas y al final terminen exoneradas de manera express, como el tema de Andy López Beltrán.
0: Pues ahí está toda esta información y análisis. Anabel Hernández, gracias como siempre. Buen día y buen fin de semana. Gracias. Un abrazo. Gracias por estar acá. Bueno, pues así están las cosas y la noticia de este preciso momento de la mañana es el regreso de Rubén Rocha Moya como gobernador en funciones del estado de Sinaloa. Y también importante destacar esto que Félix Elú, abogado de Fernando Farías Laguna, ha dicho a periodistas mexicanos sobre que se reunió, que tuvo un encuentro con agentes del FBI en la cárcel de Argentina, el señor Farías Laguna Fernando. Así que de todo esto seguiremos hablando. Gracias por estar aquí.
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0: En asuntos importantes esta semana, Alín González nos cuenta de qué pasó con Google y lo que ocurrió con la demanda antimonopolio. Te escuchamos, Alín. Buen día.
3: Golpe a Google. Pagará 700 millones de dólares tras acuerdo en demanda antimonopolio por Google Play. Golpe histórico a uno de los gigantes de la tecnología. Un tribunal federal en California aprobó un acuerdo en el que Google pagará 700 millones de dólares para resolver una demanda antimonopolio por el control ilegal de su tienda Google Play. La demanda, respaldada por fiscales de los 50 estados de Estados Unidos, Puerto Rico y las Islas Vírgenes, acusaba al motor de búsqueda de monopolizar la distribución de aplicaciones en Android y cobrar comisiones abusivas de hasta un 30% en los pagos dentro de la app, inflando los precios para los usuarios durante años. Este pacto pone un fin a un litigio de 5 años. Lo más importante, la mayor parte de los 700 millones de dólares se destinará directamente a compensar a los usuarios que realizaron compras dentro de Google Play entre agosto de 2016 y septiembre de 2023. Como señaló la fiscal de Arizona, Chris Mays, un mercado justo garantiza precios más bajos y más opciones. Pero el acuerdo no solo implica dinero, obliga a Google a cambiar sus reglas. Durante los próximos 5 años, los desarrolladores podrán usar pasarelas de pago alternativas e informar sobre precios más bajos fuera de Google. Además, los usuarios podrán descargar aplicaciones fuera de la Play Store de forma segura y sin represalias durante al menos 7 años. Un precedente que cambiará el mercado de los smartphones para siempre. ¿Qué piensas de esta medida? Déjanos tus comentarios y suscríbete a nuestras redes sociales.

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8: Bueno, regresamos con otros temas que han ocurrido en estas últimas horas y en esta semana. Cristian Granados, cuéntanos de estas nuevas reglas para el metro y bueno, pues lo que se está poniendo en este nuevo reglamento para las personas que venden cosas en las estaciones del metro en la Ciudad de México. Cuéntanos, Cristian, ¿de qué va?
9: Se acabaron los gritos y habrá cambios dentro del metro de la Ciudad de México. El sistema de transporte colectivo prohibió oficialmente que los comerciantes con locales autorizados griten para promocionar sus productos o utilicen altavoces dentro de la red. La nueva regla forma parte de una disposición publicada en la Gaceta Oficial Capitalina que modifica las condiciones bajo las cuales pueden operar los establecimientos dentro del metro. Pero la medida va más allá de bajar el volumen. La nueva normativa establece que los locales deberán funcionar sin afectar el servicio, la circulación ni la seguridad de quienes utilizan diariamente este sistema de transporte. Es decir, tener un espacio autorizado dentro del metro no garantiza que pueda permanecer ahí indefinidamente. La disposición sustituye las reglas publicadas en julio de 2020 y establece nuevos criterios para la asignación, operación, supervisión y seguridad de estos establecimientos. Entre las restricciones está evitar actividades que generen molestias, interfieran con el funcionamiento de las estaciones o puedan representar un peligro para usuarios, trabajadores o instalaciones. Y aquí entra directamente el tema del ruido. Los comerciantes autorizados deberán abstenerse de gritar para atraer clientes o utilizar equipos de sonido y altavoces para promocionar sus productos. La intención es evitar que los espacios comerciales terminen interfiriendo con la operación normal del metro o con la experiencia de millones de pasajeros. Pero hay otro punto importante: los permisos pueden estar condicionados al cumplimiento de estas reglas. Si un establecimiento afecta el servicio, genera riesgos o incumple las disposiciones establecidas, su permanencia puede quedar en cuestión. La regulación ocurre mientras el metro revisa los permisos que permiten utilizar espacios dentro de sus instalaciones. Los comercios pueden operar dentro de sus instalaciones, sí, pero bajo condiciones que no comprometan la movilidad, la seguridad ni el funcionamiento de la red. Así que la próxima vez que escuches un llévele, llévele en un pasillo del metro, podría ser precisamente el tipo de promoción que las nuevas reglas buscan sacar de las estaciones.
8: Pues ahí está lo que son estas nuevas reglas para los que venden en el sistema de transporte colectivo Metro. Rafael Cabrera, cuéntanos de este otro tema importante que tiene que ver con el gusano barrenador, la información disponible al momento del tema. Gracias, Rafael. Buen día.
10: Solo dos estados del país están libres del gusano barrenador. Con la confirmación del primer caso de gusano barrenador del ganado en Sonora, solo quedan Baja California y Baja California Sur libres de registros de esta plaga, donde 30 de los 32 estados acumulan casi 2.000 casos activos. Hasta el último reporte del gobierno federal se contabilizaban más de 38.000 casos acumulados desde noviembre de 2024 y hasta agosto de este año. Chiapas encabeza el registro con más de 7.600 casos, casos, seguido de Oaxaca, con más de 5,000 y Veracruz, con casi 4,800.

0: Por especie, los casos acumulados se concentran primero en bovinos y después en perros. El caso de Sonora se trata de un bovino localizado en el municipio de Álamos. El Consejo Nacional Agropecuario estima pérdidas superiores a más de 2 mil millones de dólares a raíz del gusano barrenador.
1: Gracias con este dato y esta información de seguimiento a este tema del gusano barrenador en México. Sebastián Barragán se detuvo en el tema del superpeso. Cuéntanos, Sebastián, buen día.
2: Esta semana el dólar bajó de los 17 pesos, es un nivel que no veíamos desde mayo de 2024. ¿Pero esto es realmente una buena noticia? La respuesta depende desde dónde lo veamos. El miércoles 19 de agosto el tipo de cambio cerró en 16.95 pesos por dólar. Para la presidenta Claudia Sheinbaum este número tiene una lectura clara. Refleja la solidez económica y la confianza de los mercados internacionales en México.
3: Quiere decir que hay confianza en México. Si no hubiera confianza internacional en la economía mexicana, el peso no estaría como está.
2: Tener una moneda fuerte tiene ventajas directas. Abarata las importaciones, le reduce los costos a las empresas que compran insumos en el exterior y les ayuda a pagar deudas en dólares. También hace más accesible los viajes internacionales y la compra de mercancía extranjera. Aunque, de acuerdo con analistas financieros, este genera una ilusión de riqueza que beneficia casi de forma exclusiva a los sectores que pueden costear estos lujos. Sin embargo, hay un lado de la moneda bastante más complejo. Una apreciación prolongada genera desequilibrios y el superpeso también puede asfixiar a quienes reciben remesas. Según esta perspectiva, las familias mexicanas enfrentarían una doble crisis. Al cambiar sus dólares, reciben menos pesos y con los precios altos por la inflación, su dinero rinde mucho menos. Se calcula en ese sentido que podrían perder entre un 30 y 35% de su capacidad de compra, una afectación que la propia presidenta ha reconocido. El sector exportador también sufre el impacto. Vender en dólares ya no se traduce en mayores ganancias, porque las empresas siguen pagando en pesos todos sus gastos operativos como salarios, rentas e impuestos, lo que golpea directamente a su rentabilidad. Finalmente, en el panorama global, este tipo de cambio encarece hasta un 30% la inversión extranjera directa. Justo en un momento clave para el nearshoring, México está perdiendo parte de su ventaja competitiva para atraer las empresas. Te invitamos a leer en nuestro portal los argumentos del doctor Felipe de Jesús Bello Gómez y de Alejandro Gómez Tamés. El superpeso es hoy por hoy un alivio para los importadores, pero una verdadera prueba de resistencia para el aparato productivo del país.
1: Gracias, Sebastián, por este recuento del llamado superpeso y en esta semana en particular. Y bueno, me detengo también con una cosa que hay que ponerle atención porque le dimos a conocer aquí que anunció su renuncia una magistrada del Tribunal Electoral del Poder Judicial de la Federación, que es Mónica Soto, que había sido ya en su momento presidenta de este tribunal. Y bueno, pues decidió presentar su renuncia, se le aceptó sin justificar la gravedad por la cual pedía esta renuncia o planteaba esta renuncia al Senado de la República. Hubo un debate, pero finalmente la aplanadora de Morena y sus aliados pues admitieron esta renuncia al Tribunal Electoral del Poder Judicial de la Federación. Y quedó ahí un filoncillo de duda sobre si se perfilará o no para colaborar con el gobierno de México, con el gobierno de Claudia Sheinbaum. La colega reportera Julia Bonilla, del periódico La Razón de México, le preguntó a la presidenta sobre el tema y mire usted lo que dijo.
4: En la discusión durante la comisión permanente, pues una de las críticas o cuestionamientos es que precisamente no presentó una causa grave para separarse del cargo como lo marca la Constitución. Pues a ver su comentario al respecto y también si...
5: No voy a opinar. No me corresponde. Ella tomó la decisión de retirarse del tribunal. Considero que es una mujer con experiencia muy profesional en su trabajo y tomó la decisión de separarse y considero que hizo un buen papel al frente del tribunal.
4: Con fines de aclarar, porque hubo el rumor o los dichos al respecto de que se le ofrecería algún cargo en la administración pública, ¿es cierto esto o no se está contemplando?
5: Pues podría ser, pero no lo tenemos contemplado en este momento. Pero ella está en su derecho. Ella está en su derecho. Si son de todos días escándalo.
3: de todo, la verdad. O sea, todo, que si renuncia una magistrada del Tribunal Electoral, pues toma la decisión de renunciar. Y me parece a mí que ella hizo un muy buen papel al frente cuando le tocó ser presidenta y también como magistrada.
4: Ahora, ¿no preocupa que ya son dos vacantes, dos puestos acéfalos en el tribunal de cara a unas elecciones bastante concurridas como son las del 2027?
3: No tiene problema en términos de lo que establece la Constitución. Si fuera una elección presidencial, se buscaría otra persona. Así fue en el 24, se lo recuerdo. Una magistrada de un poder regional participó en la calificación de la elección presidencial. La reforma al Poder Judicial establece que ellos deben ser electos, como algunos de ellos ya lo fueron. Entonces, pues hay que esperar al 28 para elegir a los otros dos que faltan, o más. No sé si más de ellos saldrían del tribunal, no sé cuántos serían, pero hay que esperar a la elección del 28.
4: Insistiendo con el tema, entonces, ¿descarta que se haya cometido una vulneración constitucional al no presentar una causa grave?
3: Sí, ya que lo digan los abogados. Yo creo que ella está en su derecho y me parece que hizo un muy buen papel al frente del tribunal cuando se fue presidenta y como magistrada. Es una persona muy profesional.

0: Bueno, pues ahí está. Ahí está lo que dijo la presidenta de la República. Pues no le toca opinar. Hay que digan los abogados si se cumplió o no lo que dice la Constitución al renunciar sin causa grave y un Senado de la República que la aceptó. Bueno, pues ahí está el tema. Vamos a una... Antes de la pausa, tenemos más información con Julieta Sales Cruz. Julieta, cuéntanos, buen día.
1: $321,000 de multa, estadios al 50% y jugadores suspendidos. Este es el castigo de FIFA Argentina. La sanción llega después de los incidentes registrados durante el Mundial 2026, incluidos cánticos y gestos discriminatorios de aficionados, además de infracciones relacionadas con la conducta del equipo y la seguridad en los estadios. Pero la multa no es la única consecuencia. Argentina tendrá que jugar sus próximos dos partidos como local con solo el 50% del aforo. Además, $100,000 de la multa deberán destinarse a un programa para combatir la discriminación. La FIFA también dio a conocer los castigos individuales por los incidentes de la final del Mundial, disputada entre España y Argentina el pasado 19 de julio. El más severo fue para el mediocampista Leandro Paredes, con 10 partidos de suspensión y una multa de $90,000. Nahuel Molina recibió 7 partidos y otros $90,000 de multa, mientras que Thiago Almada y el español Gavi fueron suspendidos un partido y multados con $30,000 cada uno. Por su parte, Roberto Ayala, integrante del cuerpo técnico argentino, recibió 3 partidos de suspensión y una multa de $30,000. Todos estos castigos deberán cumplirse en los siguientes partidos de sus respectivas selecciones. Las partes ya fueron notificadas y tienen 10 días para solicitar la resolución fundamentada y posteriormente apelar las sanciones.
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3: ¿Qué tal, Carmen? Buen día, gusto en saludarle. He estado escuchando diferentes opiniones referente al carro que el gobierno mexicano está fabricando y detecto pues un malinchismo en su máxima expresión, la verdad. Yo creo que más allá de criticar, de dar opiniones negativas, debe que México pues pueda dar para que pueda desarrollar su marca propia como nación. Tú sales y ves cientos de marcas extranjeras y ni uno nacional. Yo creo que ya es tiempo de que México impulse su propio automóvil. Hay ingenieros mexicanos de alto nivel que compiten con ingenieros internacionales o de otras empresas a nivel mundial que pues no les piden nada. Más allá de criticar, yo creo que debemos de ponerlos a prueba y dejar que pues dejar trabajar al gobierno, ¿no? Al final es una empresa que pues va a dar empleo a la población mexicana. Joaquín Flores, de la Ciudad de México.
4: Hola, Carmen, sobre el carrito línea. El régimen de la 4T no entiende que no entiende. La función del gobierno no es jugar al empresario y perder dinero que no es suyo. Ese dinero es de los contribuyentes. ¿Cuál es la función de todo gobierno? Seguridad y justicia, provisión de servicios básicos e infraestructura, estabilidad económica, transparencia y rendición de cuentas, y garantía de libertades. ¿Qué ha hecho este gobierno como empresario? Corromperse y corromper. Perder dinero a manos llenas y enriquecer a políticos, funcionarios y líderes sindicales. ¿Cuáles son los beneficios sociales, económicos o medioambientales? Cero. Pemex pierde, Tren Maya pierde, megafarmacia absurda, vacuna patria, etcétera, etcétera, etcétera. El gobierno debe ser habilitador, facilitador y defensor de la actividad productiva, del desarrollo social y el cuidado medioambiental, defensor del Estado de Derecho y cuidar los pesos y contrapesos. ¿Por qué insiste la 4T en perder dinero? Porque sus políticos no piden que les den, sino que los pongan donde haya. Mi nombre es Octavio Blasio, Cuernavaca, Morelos.
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0: Bueno, pues estamos también revisando la prensa mexicana. Hace ratito le presentamos lo que la prensa mexicana tiene en sus principales titulares. Es fuerte lo que tiene el diario El Universal. Saludos a los colegas de El Universal. Tiene una información de Daniela Guachauf, que es sobre la extorsión, y dice: no sé de la extorsión, hay 32 víctimas al día. Este delito se mantiene como uno de los principales flagelos criminales en el país. Y aquí lo que dice es que en los primeros 7 meses de este año registra 32 víctimas cada 24 horas. En el 25 fueron 33 y en 2024 hubo 30. Así que va increciendo el asunto. De enero a julio del 26 se documentaron 6.702 casos, según las cifras oficiales. Encabezan la lista la Ciudad de México, Estado de México, Guanajuato y Nuevo León, dice Daniela Guachauf en este informe que publica en primera plana El Universal. Y tiene aquí el análisis de especialistas que dicen que la estrategia es adecuada como contención, pero el reto es hacerla más preventiva, focalizada y territorial. Es el sumario de una investigación más amplia que está publicando el diario El Universal. Y por cierto, tiene al lado una nota de José Quesada, que revisó con El Universal los gastos de representación de enero del 24 a abril del 26 de la dirección de Radio UNAM a cargo de Benito Taibo, y revela que pues se gastó 175,000 pesos. Y pues aquí la nota de José Quesada tendrá que ser respondida por el propio Benito Taibo y la propia dirección de Radio UNAM, porque dice que langosta, pasteles, carnes y enjuague bucal son los gastos de Taibo con cargo a la UNAM, y hace una revisión de lo que se gasta en esa dirección de Radio UNAM, según lo que revisó el diario a través del trabajo de José Quesada. También forma parte de esta primera plana que se está pues presentando ante los lectores de este diario en México. Y otros asuntos que también es aquí contemplados, pero bueno, son dos puntos importantes de dos asuntos totalmente distintos, pero que están aquí destacados ampliamente. Bueno, déjeme hacer una pausa y regresamos con más información.
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0: Esta mañana vamos a retomar el hilo de lo que hemos conversado ampliamente en este espacio sobre el tema de despojos en la capital del país. Se han hecho varios anuncios desde la propia autoridad en la Ciudad de México, pero bueno, retomamos el hilo de lo que hemos aquí hablado con Hugo Torres Umaya, que es concejal de Morena en la alcaldía Benito Juárez. Y bueno, pues Hugo, bienvenido al programa, gracias por estar aquí de nuevo.
1: Muchas gracias, Carmen, por invitarnos de nuevo para poder pues dar a conocer lo que ha estado pasando en las últimas...
0: Cuéntanos qué ha estado pasando en las últimas fechas.
1: Híjole, pues ha sido un poquito complicado. Es un tema como agridulce. Por un lado, estamos contentos porque se logró constituir la ACE Víctimas de Despojo Ciudad de México para poder dar acompañamiento a las víctimas y evitar la revictimización.
0: ¿Qué se constituyó? ¿El qué?
1: La Asociación Civil Víctimas de Despojo CDMX.
0: Es una ACE.
1: Ya se hizo una ACE. Yo no formo parte porque el requisito fundamental es ser víctima de despojo. Uh-huh. Que se dieron situaciones en las últimas semanas que fueron un poco graves. Entonces la gente ha tenido que organizarse. Aparte, el tema del despojo no es un tema que nada más atañe a la Ciudad de México. Hemos recibido un sinnúmero de solicitudes de auxilio y apoyo de otros estados de la República. Ya no es nada más un tema de la ciudad y el área metropolitana. Lamentablemente, por temas políticos, a algunos legisladores, dirigentes de partidos políticos, con tal de llevar agua para su molino, no han pensado en las víctimas. Y tristemente, muchas víctimas han pasado de ser víctimas a ser los despojadores. Como iniciamos
0: vez...
1: Sí, sí, sí.
0: ¿De víctimas a despojadores, cómo es eso?
1: Así como iniciamos la primera vez con el caso de la señora Lupita, que es una víctima que se convirtió en una persona que está vinculada a proceso por despojo, pues lo mismo.
0: O sea, de despojo, sí.
1: Es correcto.
0: Pero no es que es el caso de ellos, ¿sí?
1: No. El problema es que ya se suscitaron más. Se presentaron el diputado del federal por el PAN, Federico Doring, a la colonia del Valle. Se presentó junto con un grupo de personas y legisladores de Acción Nacional a presentar a probables despojadores como víctimas. Y no lo digo yo. Así que lo tienen ustedes. El día de hoy, el periódico La Jornada confirma que el inmueble de la colonia del Valle está en riesgo de colapso. Está en riesgo de colapso y aparte, desde enero de este año, todas las colindancias le mandaron una carta a la presidenta Claudia Sheinbaum y otra carta a la jefa de gobierno para que sean atendidos.
0: A ver, en el caso lo que tiene La Jornada, lo que tiene esta información es porque está remitiéndose a un documento oficial que ya se ha reconocido que en particular ese inmueble del que hablamos, por cierto, aquí en este programa,
1: correcto,
0: se encuentra en riesgo de colapso. ¿Eso lo determinó una autoridad?
1: Aquí está el documento. Ajá. Lo entregó el día de ayer la secretaria de riesgos de la Ciudad de México.
0: También aquí se ha planteado.
1: Aquí, aparte, nunca mentimos. O sea, nos quisieron ahí demeritar y desprestigiar, pero jamás mentimos. Hasta hacen alusión de que hubo un sismo en 2024, un epicentro de microsismo a menos de 200 metros. El edificio está en riesgo de colapso. Pueden ver las imágenes y los videos. Y los vecinos iniciaron hace más de 20 días su carpeta por despojo. Al día de hoy no pueden entrar al edificio. Se hizo un compromiso de la jefatura de gobierno que en 25 días iban a ser asegurados e iban a ser judicializadas las carpetas. Bueno, este caso no ha pasado. No desconocemos la razón, pero por eso es que la gente se ha conjuntado en esta ACE para decir la verdad y para buscar apoyo, porque al final nosotros no venimos a litigar en los medios de comunicación, como dijeron algunos. Venimos a que la opinión pública con criterio se dé cuenta de quiénes decimos la verdad y que necesitamos el apoyo y un llamado de auxilio a dirigentes de todos los partidos políticos y a todas las autoridades, porque sí quiero hacer una especificación muy clara. Nosotros le llamamos mafia del despojo y no cártel, porque el cártel es pura delincuencia y mafia es porque hay instituciones que forman parte de esta manera de operar. Por eso es que utilizamos la palabra mafia, tiene un sentido.
0: Instituciones.
1: Es correcto.
0: A ver, ¿por qué dices eso?
1: Porque hay un video que lo puedes apreciar en Benito Juárez, pues donde son elementos de la fiscalía los que están despojando el inmueble.
0: ¿Por qué afirmas eso?
1: Porque ahí se aprecian. Digo, probables, digo. Yo al final...
0: Estás afirmando que esa escena es un despojo, ¿por qué?
1: Ah, pues se puede observar cómo están rompiendo la cerradura, cómo se encuentran ahí los supuestos policías.
0: Pero puede ser un desalojo judicialmente...
1: Bueno, ya existen las carpetas de investigación.
0: A ver, ¿qué caso es este?
1: Esto es en la colonia Portales, en Benito Juárez. Esto ya se reportó, ya se le está dando el acompañamiento a las personas, pero estamos esperando que se le dé un acompañamiento a las víctimas.
0: Pero según lo que tú afirmas, ¿qué es lo que está pasando en esta imagen?
1: Al decir de las víctimas, se están despojando departamentos de ese inmueble en Benito Juárez por parte de esos supuestos elementos. Entonces,
0: son personas civiles y atrás de ellos hay dos policías.
1: Es correcto.
0: Pero tú afirmas que esa escena es de un despojo, porque así lo han dicho las personas que se declaran.
1: Exactamente.
0: Se declaran como víctimas y tendrá que haber una investigación para acreditar que efectivamente
1: es correcto.
0: Es un despojo.
1: Ya existen las carpetas. Uh-huh. Y así como estos casos, han llegado muchos más casos, fraudes procesales. Nosotros lo único que hemos pedido es que exista un foro abierto, que se escuche a las víctimas, que se atienda a través de un marco normativo. De que, y otra cosa que sí es muy importante y pues que quería aprovechar para poderlo decir, que no se esté intimidando a los abogados pro bono que participan ayudando a las víctimas. Los han presionado para que desistan. Pues al parecer es la autoridad. A mí me gusta hablar con documentos, ya se van a iniciar las denuncias, pero los han estado presionando para que abandonen el apoyo a las víctimas. Hemos estado más ocupados en defendernos que en poder atender casos como el de la señora Lupita y otros, lo cual me parece lamentable. Nosotros, yo hice una carta, que también por ahí la pueden ver, dirigida a la presidenta del partido al cual yo pertenezco, donde le pido el auxilio y le pido el apoyo para las personas. Porque en ese sentido, pues...
0: ¿Cuándo escribiste esa carta a Ariadna Montiel?
1: Sí, esa carta la escribí hace 15 días
0: aproximadamente. A ver si la podemos mostrar en la pantalla.
1: Por ahí la pueden mostrar.
0: ¿Y qué dice tu carta a la presidenta Morena?
1: Digo, ¿el
0: partido del que formas parte?
1: Es correcto. Pues... un poquito de un llamado de auxilio, de que se sumen y que de verdad nos ayuden para poder combatir la mafia del despojo en la Ciudad de México y en el país, que atiendan a la gente, que le escuchen, que no revictimicemos a las personas, porque eso es lo más triste. Todavía después de todo lo que están viviendo, sufren un estrés terrible. Hay muchos que están amenazados, que nos han venido a buscar de otros estados de la República porque ya no pueden estar en la Ciudad de México y que han seguido protocolos de la Comisión Nacional de Derechos Humanos para poder salvaguardar su bienestar y de su familia. Entonces, son
0: ahora,
1: temas delicados.
0: Tengo noticia, Hugo Torres Umaya, de que tu partido político ha abierto un procedimiento interno sancionador en tu contra.
1: Así
0: ¿Es verdad?
1: Fue, así fue.
0: A ver, ¿qué pasó con Morena y tú?
1: Eso fue el otro caso que me dio tristeza. Eso es lo que le puedo decir. Me pareció increíble que nosotros lo único que hicimos fue acompañar. Mi trabajo como concejal al final es ese. Acompañar a las vecinas y a los vecinos que emitieron estas cartas con el caso de la Colonia del Valle, y pues algunos medios de información no verificaron la información, cosa que lamento, y bueno, pues tomaron los dichos de dos panistas para iniciarme un proceso sancionador.
0: ¿Tu partido?
1: Sí.
0: ¿Qué dijeron los panistas de ti?
1: Los panistas presentaron a los probables despojadores como víctimas y me acusaban de que yo tenía un interés en ese inmueble. Derivado de notas periodísticas, ellos definieron que querían suspender mis derechos partidarios. Yo evidentemente inicié un juicio...
0: ¿Pero tú no tienes nada que ver con esos predios o sí?
1: No, yo lo único que hice fue acompañar a los vecinos por las solicitudes que me hicieron y asesorar, como lo he hecho con los demás vecinos. Tengo los documentos.
0: ¿Y por qué te abrió o con qué señalamientos te abrieron un procedimiento sancionador dentro de Morena?
1: Pues me parece muy... A mí me pareció...
0: ¿Retomando estas declaraciones de los panistas?
1: Es correcto. Retomando las declaraciones y las aseveraciones que hicieron ellos, pues me pareció muy extraño que, tomando esas notas periodísticas, pues me iniciaran a mí un procedimiento sancionador. Al día de hoy pertenezco todavía. Yo inicié un juicio por dignidad, para defender mis derechos políticos electorales, que ya vamos a pasar a la sala regional, si no me equivoco, en próximos días. Y estoy seguro que vamos a ganar, pero pues insisto, y lo digo claramente, yo creo que el gran problema de la gente de Acción Nacional, en concreto de esos diputados, Federico Doring y compañía, es que están pensando más en votos que en vidas. Y yo creo que el gran problema de los compañeros que decidieron iniciarme ese procedimiento dentro de Morena es que están pensando más en vetos que en vidas. Entonces, pues ojalá que hagan una reflexión, porque la verdad nos están dejando en medio de una situación que es muy complicada, que es combatir el despojo en la Ciudad de México, y pues no estamos solos, somos varios. Lo que nosotros pedimos es auxilio y que nos ayuden, que nos coadyuven, no que nos veten y que no nos permitan poder ayudar a la gente, ¿no?
0: Pues quedamos a la espera de lo que resuelva esta instancia de Morena que te abrió este proceso sancionador, que es lo que se denomina de esta manera. Iremos siguiendo cerca este momento que te toca pues vivir, y tú has dicho que vas a defenderte al respecto en las propias instancias de este partido. Y bueno, ya iremos viendo lo que pasa con esta parte de la historia.
1: Sí, pues yo haré una reflexión al respecto, porque la verdad es que sí, no nada más piensen. Pues yo, como le he dicho a la gente, yo al final... pues tengo un cargo de representación popular, por pequeño que sea. Pero las familias y las víctimas de Benito Juárez merecen más. merecen más que este tipo de situaciones que no tienen razón de ser. Y pues sí, sí, sí genera que la gente se entristezca un poco. O sea, es difícil, pero aquí seguimos.
0: Complicado tu panorama, pero ya veremos qué sucede contigo como concejal de Morena en la alcaldía Benito Juárez, Hugo Torres Umaña. Déjame detener, porque recibimos un mensaje de una persona que tiene como no, que tiene por nombre María Isabel Garza. Ella se identifica como víctima de lo que llama fraude procesal. Y lo que dice ella es que hay una suerte de nueva modalidad de despojo, ella afirma eso, nueva modalidad de despojo institucionalizada en México, y pues nos ha pedido este espacio para hablar de un juicio de arrendamiento inmobiliario en el que pues el juzgado, según lo que ella está afirmando, se estaría pues coludiendo con las demandadas. Esto es lo que ella afirma. María Isabel Garza, buenos días y bienvenida, ¿cómo está?
2: Buenos días. Aquí dándole las gracias por el espacio.
0: Al contrario, cuéntenos cuál es la situación y por qué afirma lo que afirma.
2: Pues mire, yo soy una mujer de la tercera edad y al día de hoy no tengo casa. Inicié un juicio en el 31º de Poder Judicial de la Ciudad de México. Llevé todos los documentos que están del inmueble donde yo reconozco que, y ellos reconocen que es mi propiedad. El expediente ha pasado por 4 jueces. En todos los casos obtuve sentencia favorable, ganando siempre el asunto. Pero cada vez que estamos a punto de ejecutar la sentencia, sucede lo mismo. Aparecen personas que nadie conoce, nombres inventados que presentan como arrendadoras y arrendatarias, interponiendo amparos directos ante el tribunal del colegiado, aunque el juzgado sabe que es incompetente. Y termino en el juzgado de distrito, ya que dicen que esto les da la suspensión a cualquier tercero que acuda al juicio. De esta manera el proceso siempre se detiene y todo se vuelve a empezar. Las inquilinas me lo advirtieron. Claramente, nosotros nos dedicamos a despojos inmuebles y eso es exactamente lo que ha estado sucediendo. Usan el sistema judicial para retrasar lo que es mío. Yo he hecho todo lo que estaba a mi alcance, incluso he acompañado a mi abogado a los juzgados. Ya perdí la cuenta de cuántas veces he ido y ellos me dicen, señora, usted ya tiene todo ganado, que le explique su abogado. He tenido, supuestamente todo ya está en orden y al momento de hacer la ejecución, se suspende porque vuelven a meter otra persona. Yo he hecho todo lo que ha estado a mi alcance, todo. Yo también he ido a tribunales, ya ni recuerdo cuántas veces. He llorado frente al actuario, frente al secretario de acuerdos, frente al actuario, frente al juez. Y siempre me dicen, su abogado se lo va a explicar. Hay algo que duele todavía más, que siento que el mismo juzgado, la secretaria de acuerdos, parece encontrar siempre la forma de retrasar mi trámite, con acuerdos incongruentes que se deben de corregir, requiriéndome siempre que se tiene que corregir porque yo pido una cosa y ella acuerda otra cosa. Entonces, en ese momento en que se tiene que corregir todo esto, ellas adquieren más tiempo. Mientras tanto, yo me quedo siempre sin recursos, sin casa, por lo que actualmente vivo con mi hija y con mi yerno. De forma que cada vez que regreso al tribunal, camino con la vergüenza de ser una persona adulta mayor que tiene que rogar porque se cumpla la ley.
0: ¿Usted tiene sentencia?
2: Yo he ganado
0: ¿usted tiene
2: todo
0: sentencia?
2: Y no puedo ejecutar. Yo no pido favores, solo solicito que se cumpla la ley, recordando que justicia retrasada es justicia negada.
0: ¿Usted tiene sentencia definitiva?
2: Sí, tengo sentencia definitiva.
0: ¿Cuántos años lleva con esto?
2: 3 años.
0: 3 años, María Isabel Garza. ¿Es Benito Juárez?
2: Es Benito Juárez, en la colonia del Valle.
0: Pues Hugo Torres Umaya, que eres concejal de Morena en la alcaldía de Benito Juárez, no sé si tenías conocimiento de este caso o de este de esta modalidad.
1: Fíjate que tiene toda la razón la vecina, la verdad es que lamento lo que ha estado viviendo. La gran mayoría de los despojos, como tal, no se cuadran como delito de despojo porque su origen es un fraude procesal, una simulación
2: no
1: de actos jurídicos.
0: No está escuchando María Isabel, a ver si podemos hacer que ella escuche.
2: Se escucha muy bajito.
0: A ver si acercamos aquí.
1: A ver. Sí. Bueno, repito, lamento mucho por lo que está pasando la vecina. Evidentemente es una realidad. Muchos de los adultos mayores de Benito Juárez están padeciendo de fraudes procesales y de la burocracia, ahora sí que de la burocracia jurídica de los tribunales. Nosotros, de hecho, en la próxima semana vamos a hacer un tendedero del despojo afuera del Tribunal Superior de Justicia, donde la gente va a llevar sus casos afuera del tribunal para visibilizar lo que están pasando en los juzgados. Pues sí, tristemente, pues sí, muchos de los casos del origen que terminan siendo abusados los adultos mayores, pues son fraudes como este.
0: Pues sabremos de seguir cerca de todas estas historias y María Isabel Garza, le aprecio mucho que nos cuente su historia, su caso ahí en la Benito Juárez y le aprecio mucho que esté aquí. Seguiremos en contacto, se nos acabó el tiempo, pero seguimos en contacto con usted. Buenos días.
2: Le agradezco mucho, gracias.
0: A usted, sí. Gracias. Un abrazo para usted y ojalá que se resuelva pronto su circunstancia. Hugo Torres Umaya, gracias por estar aquí.
1: Hombre, muchas gracias, Carmen.
0: A los dos, gracias y seguiremos con el tema. Gracias al público y con esto nos vamos. Hasta el próximo lunes. Buenos días y gracias por estar aquí.
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Son las 11 con 18 minutos desde la Ciudad de México para el mundo. Somos Grupo Radio Centro y nosotros la frecuencia correcta, la estación de los clásicos en este viernes 21 de agosto. ¡Qué maravilla! Thank God it's Friday y con nosotros los clásicos. En su primera edición de mañana tarde me acompaña mi querido Toño Alemán, Paola González al micrófono. Les damos la más cordial bienvenido, bienvenida. Felices de que es viernes. Como que el cuerpecillo se afloja, la mente se aquieta, el corazón se alegra. Y como que todos estamos ya como con más énfasis y entusiasmo para dirigirnos hacia un bellísimo fin de semana, que es lo que le deseo a todos y cada uno de ustedes, en salud, en armonía, en paz, en tranquilidad, en abundancia, en prosperidad, en el entorno que convivan y estén. Traten de ser lo más compasivos, lo más amables, lo más amorosos, lo más generosos y sobre todo siempre lo más agradecidos con la vida, con ustedes mismos, con quienes los acompañan, con el ver el amanecer, con el sol, con el cafecito de la mañana, con el tener trabajo, techo, comida, salud, alimento, en fin, tantas cosas que agradecer y que, insisto, siempre damos por hecho. Y que la verdad es que en cuestión de segundos todo eso que acabo de mencionar, porque la vida da muchas vueltas, se puede perder, se puede dejar de apreciar o de tener. Entonces, de verdad, les invito a que vivan en el aquí y en el ahora, en este presente, de forma consciente y constante. @universal881.com, en línea contigo, donde toda la información de los clásicos te acompaña, va contigo y además nos puedes escuchar de forma simultánea a través de nuestra página universal881.com.

0: Los humanos, más allá de un género, también sienten y tienen la capacidad, tienen el derecho y aparte forma parte también, ¿no?, de esta limpieza de emociones o de esbozo de alegría, ¿no? Hay situaciones que nos embargan de alegría a tal nivel que las lágrimas se dejan caer. Así llega ELO, Electric Light Orchestra, con Jeff Lynne para el álbum Double Out of the Blue de la banda británica Electric Light Orchestra de 1977, que se encuentra en ese momento en un chalet en los Alpes suizos. Fíjense ustedes, pobrecito, ya me imagino una vista horrorosa. Dos semanas con un clima, sí, nubladón, sí, con neblina, sí, con un poco de frío, pero con ese paisaje revelador que le inspira y brota entonces para escribir este tema y otras 13 canciones en pocas semanas. Entonces, imagínense ustedes si no se fue a un lugar con inspiración. The Rockwell, alguien me está mirando. Somebody's watching me. ¿Quién será? ¿El SAT? ¿Los de la luz? ¿Será que tendremos que dar ya de alta nuestro celular para que accedan a toda nuestra información? ¿Ellos nos observarán, nos escucharán, nos manipularán? ¿Qué harán con esa información? ¿Por qué no se las pedimos a ellos? Porque ellos sí son públicos, nosotros somos privados, no se confundan. También, por supuesto, con Journey, Faithfully, en la esperanza y sobre todo, pues en este álbum de Escape del 1983, una letra que habla de los duros retos de mantener el amor vivo mientras se viaja lejos por el trabajo. 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Y recuerda que tendrás que enviar un correo a oigo@universal881.com con el título de la canción que acabo de darte, Roxanne, con el artista que acabo de mencionar, que es Police, y tú tendrás que discernir, saber o conocer en qué película forma parte del soundtrack de la misma. 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Todo esto y más en el registro de Universal881.com. 11 de la mañana, 23 minutos, bienvenidos.
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0: Son las 11 de la mañana, 47 minutos. 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Despedimos a Loving Spoonful con Summer in the City de Erasure, A Little Respect. You Too, Until the End of the World con Rhea Speedwagon, Keep on Loving You. Y sí, iniciamos con la canción ganadora para ir al cine por cortesía de Universal. No uno, no dos, ni tres, sino cuatro boletos. Tú escoges la película y nosotros te damos las entradas. Una canción emblemática del año de 1978, incluida en el álbum Outlandos d'Amour, The Police, que narra la historia de un hombre enamorado de una trabajadora sexual a quien le pide que abandone esa vida, que la deje atrás. Sting la escribió tras ver a varias de estas mujeres en París y tomó el nombre de un afiche de la obra Cyrano de Bergerac, que el nombre es Roxanne. Y es así que, bueno, pues mientras viajaban a Francia, se hospedaron en un hotel modesto rodeado precisamente en la zona roja. Sting vio de cerca a las mujeres en la calle y se inspiró para crear esta letra. Vio este cartel de la obra de Cyrano de Bergerac en el hotel y decidió usar el nombre de la protagonista, Roxanne. Sting concibe el tema inicialmente como una balada mucho más lenta, con un estilo más como bossa nova. Y durante los ensayos es Stuart Copeland quien propone entonces cambiar el ritmo hacia un estilo reggae y punk suave, y este es el resultado extraordinario. Que esta misma canción es utilizada para la película Just Go With It, esta película de comedia romántica del año 2011, protagonizada por Adam Sandler y Jennifer Aniston, y que, bueno, pues narra precisamente la historia de Danny McCabe, de 22 años, con una nariz prominente, que está a punto de casarse con Veruca, y que cuando se entera de que lo engaña, planea contraer matrimonio solamente porque a Danny le espera un muy buen futuro como cardiólogo. Él desiste del compromiso y, para lidiar con el momento, acude a un bar donde una hermosa mujer, al verle y escuchar su historia, se compadece y acaba, pues, con él en una noche. Así se convierte en cirujano plástico en la ciudad de Los Ángeles, se hace una rinoplastía y de ahí el cambio de su vida se va narrando a lo largo de esta divertida comedia. Felicidades a Sara Leiva Morales, quien es nuestra ganadora. Sara, contestaste de forma correcta, cumpliste con formar parte de la comunidad VIP previamente a participar con nosotros. Mandaste al correo oigo@universal881.com el título de la canción, el artista y el nombre de la película. Te llevas cuatro boletos. Disfruta del cine por cortesía de Universal. 11 de la mañana, 50 minutos.
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0: Este es el día que hizo el Señor. 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

0: Son las 12 con 16 minutos. Me acompaña Oscar Viñas en los controles. Paola González al micrófono. Les damos la más cordial bienvenida a esta, la segunda hora en la primera edición de Clásicos Mañana Tarde, de 11 a 2 de la tarde en este viernes 21 de agosto. Recuerda que somos Grupo Radio Centro y nosotros la estación de los clásicos. Cada minuto, cada hora se va sumando la gran familia universal en cualquier parte del mundo. Nos escuchas desde la Ciudad de México en la frecuencia correcta y más allá de nuestras fronteras a través de universal881.com, nuestra página oficial, donde también nos escuchas de forma simultánea desde nuestra app y, por supuesto, desde cualquier dispositivo. Las 24 horas, los 365 días del año de forma ininterrumpida para tus oídos. @universal881FM en Instagram, en Facebook, en TikTok, en X y en YouTube, en las redes sociales, presente contigo. Acabamos de escuchar a Train, lanzada el 11 de agosto de 2009. Esta canción de Hey Soul Sister sería escrita por Pat Monahan junto a Mund Bjorklund y Split Lind. Esta composición se hace en un solo día, en la ciudad de Nueva York, tras dormir muy poco, inspirándose en la idea de un amor profundo y devoto que lo hace sentir en la cima del mundo. Y así se convierte en un éxito mundial masivo, una canción de las más vendidas también en sistemas digitales en 2010. Es una inspiración que además, bueno, pues nos deja un buen sabor de boca al escucharla, porque es entre divertida, pero también alegre, pero a la vez romántica. Conjuga varios elementos que la hacen diferente y la convierte en todo un clásico. David Bowie con Blue Jean. Publicada en 1984, incluida en su álbum Tonight, este tema escrito enteramente por el propio Bowie, inspirado en el sonido del rock clásico de los años 50, en un estilo de Eddie Cochran, alcanza el puesto número 8 en los Estados Unidos. Y así nos vamos con David Lee Roth, ya en su etapa en solitario, finales de 1984, como parte de su lanzamiento como solista Crazy from the Heat. Del 85, el entonces vocalista Van Halen convierte este clásico de Beach Boys en un gran éxito pop rock que alcanza el puesto número 3 en el Billboard Hot 100 de Eagles Hotel California, compuesta por Don Fendel, Don Henley y Glenn Frey en el 76, una metáfora sobre el lado oscuro del sueño americano, el hedonismo, los excesos, en fin, todo lo que conlleva vivir en la ciudad de Los Ángeles, simbolizando un lugar que es sumamente seductor, del que es difícil de escapar, pero que también se pagan precios. 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Pon mucha atención, porque cuando escuches un double play, es decir, dos canciones continuas en una misma, o en un mismo más bien bloque musical, un double play de Sir Elton John, mandas un correo inmediatamente a oigo@universal881.com con los títulos y horarios de las canciones. El correo ganador será el número 8 con la respuesta correcta y se lleva un boleto doble para estar en vivo con esta leyenda de la música. Solo participa si eres parte de la comunidad VIP de la estación. 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Recuerda que para poder participar en cualquiera de nuestras activaciones, tienes que formar previamente parte de la comunidad VIP de la estación. Hago hincapié en ello, porque aunque contestes de forma correcta, si no formas parte de la comunidad, queda anulada tu respuesta. Así es que recuerda, boletos en superboletos.com y con nosotros en Escucha y Gana con Universal. Más información en nuestra página oficial universal881.com, en línea contigo. 12 con 20, Ciudad de México, clásicos te acompañan.
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Son las 12:50 minutos de Kim Carnes. Escuchaste Betty Davis Eyes, lanzada en 1981, escrita originalmente por Donna Weiss y Jackie DeShannon en el 74. El éxito se vuelve global cuando llega a manos de Carnes, quien transforma el tema sumamente acústico en algo mucho más pop, de voz rasgada, ganando así 2 premios Grammy. Así como lo escuchan, no pasa desapercibido este tema, se convierte en un éxito, además del número uno en las listas del Billboard Hot 100 y, por supuesto, pues en todo un clásico. The Animals, The House of Rising Sun. Es esta tradicional canción, tema folclórico estadounidense de autor anónimo. Su versión más famosa fue grabada en el 64 por la banda The Animals y se convierte en un éxito mundial y en un hito del folk rock. Así llega Christopher Cross con Think of Laura, una canción escrita para entonces pues consolar o hacer esta catarsis con su novia de entonces, Peggy, quien había perdido a su mejor amiga Laura Coffin Carter, quien habría muerto trágicamente a los 18 años por una bala perdida durante un tiroteo. Lamentable, ¿no? Y bueno, México no está tan lejos, ¿no? Vas caminando así y venga. Sí, hay que tener mucho cuidado. Digo, hay zonas, ¿no? No estoy diciendo que salgamos ahorita y ve. Yo no, mira. Y fue mi cabeza. Tocó madera. The Safety Dance con Men Without Hats es esta canción de Synth Pop y New Wave que nace cuando el propio vocalista Ivan Doroshuf sería expulsado de un club por bailar un ritmo de música que entonces estaría contra las reglas del estilo disco. Uy, pues, qué sensibles. Entonces, por eso dijo, bueno, me corren, entonces yo voy a hacer una catarsis de este tema y así me pongo mi sombrerito y bailo como yo quiera. Septiembre de 1983, Uptown Girl de Billy Joel, la historia de un obrero de barrio que intenta conquistar a una joven, rica y elegante mujer, que el tema forma parte además de su álbum An Innocent Man y rinde homenaje al estilo vocal del grupo Doo-Wop, que es este tema de doo-wop, doo-wop. O sea, es, el doo-wop es eso, ¿no? En los coros, cuando hacen pues un parafraseo que en realidad no quiere decir nada, pero que pues, hacen así como un estribillo de doo-wop. Ahí está el doo-wop. Bueno, ok. De los años 60 y que, bueno, pues hace referencia intrínsecamente a Frankie Valli and the Four Seasons, ¿no? Que serían parte del movimiento de este género. California Dreaming, The Mamas and the Papas, escrita por John y Michelle Phillips en el frío invierno de Nueva York, extrañando así el calor de California. Y bueno, pues llegamos al final de esta, la segunda hora. Hacemos una pausa y regreso con más clásicos para ti. 12:53 minutos.

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Andrea Corr es quien escribe el tema en Suiza junto a Lange, en un proceso donde pues conectaron a pesar de ser la primera vez que trabajaban juntos con The Corrs, este éxito global del pop rock fue escrito por el legendario productor Robert John Mood Lange, quien, bueno, pues habla sobre la seducción, el coqueteo y buscar tentar a esa persona especial para que dé el

0: del álbum In Blue, que llega al número uno y que, bueno, pues se consagra no solamente para la banda, sino como todo un clásico de principios de la década del 2000 y del siglo XXI. Head Over Heels, de la banda estadounidense The Go-Go's, en este sencillo de pop rock y new wave, lanzado en el mes de febrero de 1984, y que, bueno, pues refleja la sensación de que la vida y la fama se estaban saliendo de control en ese momento para el grupo. Entonces, lo que se trata es sobre una persona que está abrumada por los retos diarios que comprenden y que debe seguir sus emociones y tomar el control, las riendas, ¿no? Que más allá de las expectativas o del glamour o de lo que puede generar la fama, pues no hay que dejar de tener los pies sobre la tierra. Kenny Rogers, The Gambler, El Juego de la Vida, relata este encuentro en un tren entre un joven y un viejo, que, bueno, pues comparten las lecciones, una persona con experiencia, donde las lecciones de la vida pues se utilizan a través del juego del póker, antes de que sea tarde, y saber manejar las cartas, cuándo tirar, cuándo guardar el as bajo la manga y cuándo poner la cara de poker face. Roxette, I Must Have Been Love, además, gran tema de 1992, es uno de los temas que hacen de Roxette pues una de las bandas consentidas en la década de los 90 hasta el día de hoy. Asia, The Smile Has Left Your Eyes. ¡Qué poema, qué título, ¿no? La sonrisa que desaparece de tus ojos. ¡Qué belleza! Es que, bueno, pues lo hemos dicho, ¿no? La mirada, los ojos, el espejo del alma. Cuando uno sonríe, evidentemente también los ojos adquieren otra forma. Y es así como Asia, en octubre de 1983, en el álbum de Alpha, escrita por John Wayton, habla de una ruptura amorosa y describe dolor cuando la felicidad se va del rostro y por ende de la mirada. The Counting Crows, Mr. Jones, en 1993, del álbum August and Everything After, escrita por Adam Duritz, tras una noche de fiesta. Y bueno, pues cuando salen en grupo, se imaginaron siendo estrellas de la música para impresionar a las mujeres, y vaya que lo logran, Mr. Jones. 1:00 p.m, 25 minutos, pausa, regreso, la última entrega en esta primera edición de Clásicos Mañana Tarde de Universal.
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0: 1:50 PM. Creedence, Who Will Stop the Rain? Escrita por John Fogerty, lanzada por Creedence en 1970 en su álbum Cosmos Factory. Y aunque muchos creían que era una crítica sobre la guerra de Vietnam o el gobierno, Fogerty en diferentes entrevistas pues revelaba que nació tras su vivencia en el festival de Woodstock al ver la lluvia incesante sobre la multitud. Además hay que recordar que era pues el primer concierto masivo al aire libre, o sea, era una cosa totalmente diferente a lo que se acostumbraba, ¿no?, en ese momento. Y bueno, pues tras esta manifestación contaría que en 1969 veía cómo la lluvia caía sin parar sobre miles de personas que estaban frías, llenas de lodo algunas, y que no cesaban, no dejaban de cantar. Y él decía, bueno, ¿y qué vamos a seguir cantando? La gente no le importaba si hacía frío, si llovía, si estaban sucios, si no le importaba absolutamente nada. Entonces, al volver a casa, transforma esta imagen en una metáfora sobre cómo en Estados Unidos ni el clima político ni la desilusión general de esa época podrían detener esa lluvia, pero esa lluvia de emociones y por el deseo de estar compartiendo la música en nombre de la paz. What I Like About You, The Romantics, 1979, de Jamiroquai Virtual Insanity. Jazz y funk, escrita por J.K. y Tobin Smith, esta letra que advierte ya sobre un futuro dominado por la tecnología, la manipulación genética y el aislamiento virtual. No sé si eso les resulte familiar, y eso que fue escrito en 1996. Missing You, de John Waite, 1984, sencillo principal de su álbum No Breaks. Y que bueno, se llega al puesto número uno del Billboard Hot 100 y se convierte además en uno de los temas favoritos. Inicia Dire Straits con Sultans of Swing cuando Mark Knopfler entra en un pub casi vacío al sur de Londres. Y al final de la noche una banda de jazz se despedía diciendo: buenas noches, somos los sultanes del swing. ¿Cómo de que no? Gracias, público bonito. Y entonces el contraste para él le pareció sumamente cómico e inspira este gran éxito, porque de alguna manera estaba muy desolado ese pop, y además pues ellos estaban con toda la energía y todavía se llamaban los sultanes, ¿no? Entonces él decía, eso es tener dignidad, eso es tener convicción, eso es ganas de hacer las cosas, ¿no? Aunque estemos dos aquí aplaudiendo. Bueno, pues así las anécdotas, así las historias y las narrativas que puedes seguir disfrutando a través de los clásicos de Universal en este viernes 21 de agosto. Gracias a mi querido Oscar Viñas, a ustedes, gracias siempre por su compañía, preferencia y permanencia y por hacer posible la magia de cada transmisión. Les recuerdo que a las 3 de la tarde regresa mi querido, bueno, no regresa, estará con ustedes mi querido Javier Pakusich con los clásicos de la tarde, que eso es lo que regresan los clásicos de la tarde. De 6 a 7, no pierdas pista de la ruta universal con mi querido Leo de Lozán, que en este viernes tiene preparadas grandes sorpresas y muy buenas rolas para ti. De 7 a 8, inicio contigo esta noche de viernes en la última hora de Clásicos de la Tarde. De 8 a 9, continúo contigo en 80s at 8, los 80 a las 8 por Universal. Y de 9 a 10, si así me lo permite, seguí acompañándote en cualquiera de tus actividades nocturnas de este viernes con más Clásicos de la Noche. Y por supuesto, la voz universal que llega contigo a las 10 de la noche con las grandes noches de Double Play de Universal. Gracias, más tarde te espero. 1:53 PM, estás en la frecuencia correcta.
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20: Hola, ¿qué tal? Muy buenas tardes. Qué gusto saludarle ya en este viernes 21 de agosto del año 2026. Yo soy Bianca Aguirre y en nombre de este gran y extraordinario equipo, como siempre, le damos la más cordial bienvenida. Muchísimas gracias, de verdad, por tomarse el tiempo y buscarnos en el cuadrante a través del 88.1 de FM. También estamos en el 1110 de AM aquí en la Ciudad de México. Gracias para quienes están en el 700 de amplitud modulada en Guadalajara, Jalisco, y también en el 1540 de AM en Monterrey. Esta es la información que le presentamos el día de hoy. Tras 112 días de investigación, este viernes el gobernador de Sinaloa, Rubén Rocha Moya, retomó el ejercicio de su cargo y aseguró ser inocente de las acusaciones en su contra. Indicó que la Fiscalía General de la República determinó que no hay pruebas que lo vinculen con algún delito. Por ello, en esta emisión haremos contacto con nuestro corresponsal, Aarón Ibarra. Esta madrugada, Fernando Farías Laguna arribó al Aeropuerto Internacional de la Ciudad de México tras ser expulsado de Argentina. El contralmirante ya se encuentra en el Centro Federal de Readaptación Social número 1 del Altiplano a disposición de la autoridad judicial. En tanto, su defensa adelantó que solicitará que la audiencia inicial sea pública. Más de 5.000 fosas clandestinas han sido localizadas en México durante los últimos tres sexenios. Guerrero, Veracruz y Sonora encabezan la lista de entidades con más hallazgos. En un momento más, Eli Almanza nos tendrá todos los detalles. Y en el plano internacional, el Papa León XIV advirtió sobre los riesgos de la inteligencia artificial e hizo un llamado a que la tecnología esté al servicio del bien común. Además, pidió una legislación que proteja los derechos humanos, la privacidad y las libertades fundamentales y que garantice un uso transparente y responsable de estas nuevas tecnologías. Así, arrancamos con la información.
19: Estados.
20: Dos de la tarde con dos minutos. Qué gusto que nos esté acompañando ya en este arranque del fin de semana. De verdad, gracias y por supuesto que le vaya muy, muy bien en todo. Vamos a iniciar esta emisión con información de los estados, justamente con Sinaloa. Porque después de tres meses, este viernes, y algo que nadie esperaba, bueno, pues el gobernador Rubén Rocha Moya retomó las actividades de su cargo. Esto luego de solicitar licencia tras ser señalado por el gobierno de Estados Unidos de vínculos con el cártel de Sinaloa. El mandatario aseguró que vuelve con la frente limpia y en alto. Y justamente para hablar sobre este sorpresivo regreso, le doy como siempre la más cordial bienvenida a nuestro corresponsal en la entidad, Aarón Ibarra. ¿Cómo estás, Aarón? Bienvenido. Cuéntanos, ¿cómo van las cosas por allá?
21: Gobernador, ¿a qué se debe su presencia en Palacio de Gobierno?
22: Vengo a tomar posesión de nuevo.
23: Bueno, Aarón, Bianca, eso que acabamos de escuchar, Bianca, es el regreso de Rubén Rocha Moya a las instalaciones de la unidad administrativa aquí en Culiacán, conocido como el Palacio de Gobierno. La entrada está por la Avenida de los Insurgentes, una especie de rampa que dirige a un estacionamiento subterráneo. Ahí en esa rampa se encontraba un grupo de madres buscadoras criticando que no son atendidas por la entonces gobernadora interina Geraldine Bonilla Valverde. Y cuando se encuentran con el gobernador, en esos momentos ya era del dominio público a través de sus redes sociales, como bien lo comentaste al inicio, de esa intervención, que Rubén Rocha pues se incorporaba a sus funciones como gobernador constitucional del estado de Sinaloa. Y pues eso que vemos es algo contradictorio, ¿no? Porque precisamente este problema que vive Sinaloa de ya casi 2 años ha dejado cerca de 5,000 personas desaparecidas, y uno de los sectores que más ha sido pues violentado por toda esta situación son el colectivo de madres buscadoras, y llegan y lo reciben de ese modo, ¿no? ¿Por qué lo comento, Bianca? Porque ha generado controversia a algunos apoyando esta decisión de Rubén Rocha Moya de regresar, y otros criticando o dando por hecho de que pues se trata de un pacto realizado desde las esferas más altas del poder. Yo no me atrevería a asegurar prácticamente nada. Lo que sí te puedo decir, Bianca, es que el timing lo es todo. Primero vimos cómo Gerardo Mérida Sánchez en Estados Unidos ya no es parte del sistema penitenciario de ese país. Ha salido de estar en custodia de prisiones federales. El día de su audiencia inicial, e incluso se prorrogó su audiencia intermedia para fecha por conocer, no se determinó para cuándo, y acto seguido, apenas hace una semana, Bianca, estábamos platicando al respecto en este mismo espacio. Y ayer también en este mismo espacio, Bianca, platicábamos sobre la prisión preventiva a Fausto Corrales, hijo de Víctor Antonio Corrales Burgueño, y la última persona, tal vez, que vio con vida a Héctor Melesio Cuen Ojeda. Todo esto apunta a que tal vez sean motivos o al menos a algo que impulse al gobernador para regresar a su administración y recuperar, Bianca, el fuero. Al menos eso es lo que se comenta acá en Sinaloa.
20: En este sentido, bueno, pues, ¿cómo fue esta llegada exactamente? Se habla de que hubo un fuerte dispositivo de seguridad. ¿Cómo es que lo están tomando los sinaloenses? Como ya referimos, pues esto fue muy sorpresivo. Y más especialmente, querido Aarón Ibarra, como ya bien tú refieres, pues en un día judicialmente, digámoslo así, activo.
23: Sí, Bianca, desde temprano, corrijo, desde ayer en la noche se notaba un incremento en el despliegue de fuerzas federales, sobre todo, algo que ya no se había visto tanto, al menos en las últimas semanas, los primeros días de este mes de agosto, ya que la violencia se ha trasladado en gran medida hacia Mazatlán y la zona del sur del estado. Acá en Culiacán, entre comillas, había estado pues tranquilo, ¿no? Pero desde anoche se notó este incremento en la seguridad federal, ¿no? En la ciudad, sobre todo hacia la zona norte, nororiente, que es el área en donde tiene su domicilio Rubén Rocha Moya, en el fraccionamiento Banús 360, una zona privada en la isla Musala, una zona exclusiva de acá de Culiacán. Y pues su llegada efectivamente fue con al menos 4 camionetas escoltándolo como parte de su cuerpo de seguridad, además de elementos del Ejército Nacional, que además mantienen pues este puesto de vigilancia continuamente ahí en las afueras del Palacio de Gobierno, aquí en la capital de Sinaloa, Bianca.
20: Así es, Aarón, y bueno, pues cabe destacar que pues todo el mundo nos enteramos a través de la red social X del gobernador Rubén Rocha Moya. Esta mañana, justamente a las 9:46 de la mañana, bueno, pues hizo público este regreso. Me voy a permitir leer parte justamente de este texto que pegó. Es larguísimo, pero bien vale la pena destacar algunos temas. Dice: durante el lapso que comprendió mi licencia temporal del cargo que solicité al Congreso del Estado el día 1 de mayo de este año, me puse a la orden del sistema de justicia de nuestro país para ser investigado de las falsas acusaciones que, con motivaciones políticas e injerencistas de la ultraderecha nacional y extranjera, me hiciera sin ninguna prueba una oficina del gobierno de Estados Unidos, pretendiendo lesionar con sus dichos y calumnias nuestra soberanía nacional. Así como un ciudadano llano, de frente y sin escudarme en el fuero constitucional propio de mi investidura, a cuya protección renuncié por personal convicción, me sometí a la acción de investigación de todas las instituciones competentes del Estado mexicano. Durante este periodo, comparecí personalmente ante la Fiscalía General de la República y ante sus agentes del Ministerio Público, respondí con atingencia y veracidad las pruebas y solicitudes formuladas. Después de 102 12 días de investigación, como la propia Fiscalía General de la República lo ha informado ya en conferencia de prensa ante los medios de comunicación, que no existen los mínimos elementos de prueba que sustenten nuestra participación en conducta penal alguna, o sea, no he cometido ningún delito conforme al marco constitucional y legal de nuestro país. ¿Qué opinión te merece esto, querido Aarón Ibarra? Bueno, pues como referimos, sorpresivo. Él dice que es ajeno también e inocente pues de las patrañas que se han urdido en su contra por personeros de la ultraderecha para dañar, como hoy se sabe, a plenitud al movimiento político de izquierda. ¿Qué opinas, Aarón?
23: Parece fuego amigo, Bianca. Por una parte, vimos cómo se pactó a través de Omar García Harfuch el regreso de un personaje importante en el tema del huachicol, me refiero a Farías Laguna, y ahora con el regreso de Rubén Rocha, parece que están en el estira y afloja con el gobierno federal, dentro del gobierno federal, perdón, y el gobierno de Estados Unidos, ¿no? ¿A qué me refiero? A que hace un momento te comentaba que Gerardo Mérida Sánchez ya es parte de ese entramado, ya ha declarado, seguramente se va a declarar culpable y va a cooperar con el gobierno de Estados Unidos, ¿no? Entonces eso coloca una situación muy, muy adversa al gobierno federal, que ha mantenido a capa y espada a todos esos funcionarios de Sinaloa que fueron señalados en esta causa en el Distrito Sur, con sede en Nueva York, Bianca.
20: Así es, Aarón. Y bueno, pues veremos justamente en estos próximos días cómo va avanzando este retorno del gobernador Rubén Rocha Moya justamente a la entidad, cómo pues lo va tomando la ciudadanía, pero también que se refleje este regreso justamente en sus funciones, es decir, al menos, no al menos, en todos los ámbitos, pero uno de ellos muy especial y por supuesto importante en reforzar la seguridad que tanto requiere Sinaloa. Querido Aarón Ibarra, ¿algo más que desees comentarnos acerca de esto?
23: Eso que acabas de mencionar, que se comience a reflejar no solamente en el tema de seguridad, sino en la recuperación económica del Estado, para que finalmente podamos dar vuelta a la página siguiente.
20: Así es, que así sea. Gracias, como siempre, querido Aarón Ibarra.
23: Hasta pronto, Bianca.
20: Buenas tardes. Y en tanto, le comento que hace unos momentos la Secretaría de Gobernación detalló que el regreso del gobernador de Sinaloa, Rubén Rocha Moya, a sus funciones corresponde exclusivamente a una decisión personal. Asimismo, reiteró que ha solicitado al Departamento de Justicia de Estados Unidos que presente las pruebas correspondientes. Esto tras acusar al mandatario estatal y a otros 10 funcionarios y políticos mexicanos de presuntamente estar vinculados con el narcotráfico. Y bueno, por supuesto, la oposición no tardó en pronunciarse. Alejandro Alito Moreno, dirigente nacional del PRI, cuestionó que el gobernador Rubén Rocha Moya regresara sin aclarar una sola palabra sobre los señalamientos del gobierno de Estados Unidos. Expresó que el mandatario y Morena se burlan de los sinaloenses al asegurar que la Fiscalía General de la República demostró que no cometió ningún delito. Alito Moreno también señaló que es una prueba más de cómo el Estado mexicano ha convertido a las instancias de justicia en herramientas para otorgar impunidad a los peores criminales. Y agregó que el único legado de Rocha Moya para Sinaloa ha sido la peor crisis de violencia, y afirmó que el PRI no descansará hasta sacar a los morenistas de aquella entidad. Y desde Movimiento Ciudadano, el ex candidato presidencial y actual coordinador nacional Jorge Álvarez Máynez calificó este retorno de Rubén Rocha Moya a la gubernatura de Sinaloa como una burla para México. En su cuenta de X aseguró que el regreso del mandatario solo representa un mensaje de cinismo e impunidad. Por su parte, la senadora emecista Alejandra Barrales calificó como un día negro para Sinaloa y México, y afirmó que el regreso de Rocha Moya es una muestra del desafío en la lucha contra el crimen organizado. Y en otro asunto también ligado a Sinaloa, le comento que la Fiscalía General de la República informó ayer que Fausto Corrales Rodríguez, identificado como testigo clave en el homicidio del exrector de la Universidad Autónoma de Sinaloa, Héctor Melesio Cuen, ocurrido allá en Culiacán, permanecerá en prisión preventiva justificada en el penal del Altiplano en Almoloya de Juárez, Estado de México. El juez de control, Mario Elizondo Martínez, calificó como legal la detención de Corrales Rodríguez, quien es investigado por los delitos de falsedad de declaraciones y encubrimiento. Al respecto, la defensa del detenido solicitó la duplicidad del término constitucional para que sea el próximo lunes 24 de agosto cuando sea definida su situación jurídica. Y en más temas de seguridad, después de la incertidumbre, el contralmirante mexicano Fernando Farías Laguna, acusado de huachicol fiscal y quien es sobrino del ex titular de la Secretaría de Marina, Rafael Ojeda Durán, arribó esta madrugada a la Ciudad de México, esto tras ser expulsado de Argentina. Farías Laguna ya se encuentra recluido en el penal de máxima seguridad del Altiplano, justamente allá en el Estado de México, y precisamente para recapitular que fue todo lo que sucedió durante esta madrugada y la llegada de Farías Laguna aquí a nuestra capital. Vamos a hacer contacto en estos momentos con Jesús Velázquez. ¿Cómo estás, Jesús? Cuéntanos, ¿cómo van las cosas? Ya hay noticias nuevas al respecto.
0: Bianca, auditorio, muy buenas tardes. Informarte que en punto de las 4:28 de esta madrugada aterrizó la aeronave de la Secretaría de Marina con el ex contralmirante Fernando Farías Laguna, quien fue expulsado de Argentina para ser juzgado en México por presuntamente encabezar una red de corrupción denominada Los Primos, vinculada al huachicol fiscal. Farías Laguna, quien estuvo casi 4 meses detenido en Buenos Aires, Argentina, fue entregado este jueves a autoridades de la Fiscalía General de la República. A su llegada a territorio nacional, en el hangar de la Marina, le fue cumplimentada la orden de aprehensión en su contra por el delito de delincuencia organizada y posteriormente ingresado al Centro Federal de Readaptación Social número 1 en Almoloya de Juárez, donde se encuentra recluido su hermano Manuel Roberto Farías. Y bueno, recordar que el sobrino del exsecretario de Marina, José Rafael Ojeda Durán, fue detenido el 23 de abril por autoridades de la República de Argentina en coordinación con la Dirección Nacional de Inteligencia Criminal y la Policía Federal de ese país. También Fernando Farías, que contaba con una ficha roja emitida por la Interpol y habría ingresado a Argentina desde Colombia con un pasaporte falso. Y bueno, destacar que el día de ayer la fiscal Ernestina Godoy Ramos dio a conocer que Farías Laguna habría sido expulsado de Argentina y fue a través de un mensaje compartido en redes sociales donde señaló que fue a solicitud de la Fiscalía Especial para Asuntos Internacionales y la Cancillería que se habría solicitado su extradición el 21 de mayo. Y bueno, casi 4 meses después, las autoridades de Argentina emitieron este acuerdo de expulsión, por lo que representantes de la FGR viajaron hasta Argentina para traerlo a territorio mexicano. Si te parece, escuchemos.
1: Que a solicitud de la Fiscalía Especial para Asuntos Internacionales, la Secretaría de Relaciones Exteriores solicitó su extradición el 21 de mayo. A partir de la contundencia de las pruebas aportadas, las autoridades argentinas emitieron el acuerdo de expulsión de Fernando N., por lo que representantes de esta Fiscalía viajaron a ese país para traerlo a México. Una vez trasladado, será internado en el Centro Federal de Readaptación Social número 1 en el Altiplano.
0: La fiscal también recordó que en 2024 el exsecretario de Marina, Rafael Ojeda, habría informado a Alejandro Gertz sobre indicios de las operaciones de la red delictiva donde habría participado eventos de la Secretaría de Marina. En ese mismo momento, el Ministerio Público de la Federación inició investigaciones resultando un aseguramiento de un buque con 8 millones de litros de hidrocarburo y en marzo de 2025 confirmó la existencia de un entramado criminal donde habría participado presuntamente Farías Laguna. Y bueno, detalló que al último corte han sido detenidas 15 personas más involucradas en esta red de huachicol, entre ellos 12 ex servidores públicos. Escuchemos nuevamente.
1: además de Fernando N., han sido detenidas y presentadas ante las autoridades judiciales 15 personas más, entre ellos 12 exservidores públicos. Destaco que la afectación económica a la organización criminal, tan solo de este aseguramiento, asciende a más de 340 millones de pesos por los millones de litros de hidrocarburos que fueron recuperados. Además, se les aseguraron 86 pipas, 29 autotanques y 3 inmuebles.
0: Y también voy a comentarte que la funcionaria enfatizó que las investigaciones continúan, lo que ha permitido solicitar nuevas órdenes de aprehensión contra accionistas, operadores legales, socios y enlaces en 6 estados de la República relacionados directamente con esta distribución de huachicol. Y bueno, por último, destacar que hace un par de minutos la defensa de Fernando Farías Laguna dio a conocer que la jueza de control Alejandra Ramírez de la Vega presidirá la audiencia este día a las 5:30, donde el agente del Ministerio Público le formulará la imputación en su contra. Bianca, auditorio, la información que les tengo.
20: Y bueno, cabe destacar también, querido Jesús Velázquez, que hoy pues siguió dando entrevistas el abogado de Fernando Farías Laguna en Argentina, Félix Elú, quien ayer justamente tuvimos en este espacio, y comentar que pues él aseguró que su cliente estuvo detenido en el complejo penitenciario federal de Ezeiza, esto bajo condiciones que calificó como muy restrictivas. También señaló que Farías Laguna no tenía acceso ni siquiera a recibir papeles y que tampoco contaba con zapatos de su talla. Además, refirió que padece una afección cardíaca y que requiere también una revisión médica. Sobre su expulsión a México, el abogado pues sostuvo que hubo una negociación o mediación entre México, Argentina y Estados Unidos y que la intervención de Washington fue determinante. También aseguró que se trató claramente de una negociación secreta, así lo refirió él, y que habría sido imposible alcanzar un acuerdo únicamente entre el gobierno mexicano de Claudia Sheinbaum y del gobierno argentino Javier Milei. Esto último es, pues digámoslo así, hasta ahora la versión de la defensa. Lo que sí está confirmado es que la Fiscalía General de la República agradeció la colaboración de autoridades de Estados Unidos, así como de la Cancillería y de las autoridades de justicia de Argentina, sin detallar cuál fue la participación concreta de Washington en el traslado. Querido Jesús Velázquez, pues estamos al tanto. Finalmente, como bien nos refieres, esta madrugada ya llegó justamente aquí a la Ciudad de México Fernando Farías Laguna. Después de esto de haber hecho una escala allá en Cali, Colombia, alrededor de una hora estuvieron ahí, al parecer cargaron combustible. Y bueno, pues finalmente se va a llevar a cabo esta audiencia justamente a las 5:30 de la tarde allá en el altiplano. Y por supuesto, estaremos al pendiente de tu información. Gracias, como siempre, Jesús.
0: Muy buenas tardes, seguimos pendientes.
20: Claro que sí, pendientes. Y precisamente sobre este caso, le comento que la defensa jurídica del contraalmirante Fernando Farías Laguna hizo un llamado a través de un comunicado para que la audiencia inicial de su cliente sea pública. Esto bajo el argumento de que la Fiscalía General de la República se ha encargado desde hace varios meses de dar a conocer públicamente información relacionada con este caso. Y mientras tanto, esta mañana, Alejandra Monteoliva, ministra de Seguridad Nacional de Argentina, informó que Fernando Farías Laguna, a quien calificó como delincuente, solicitó asilo en su país para evitar que lo enviaran de vuelta a México. La funcionaria afirmó que la petición fue rechazada gracias a un decreto emitido por el gobierno de Javier Milei, por lo que fue expulsado. Cabe señalar que el contraalmirante mexicano

0: Vamos a escuchar las palabras de Alejandra Monteoliva, ministra de Seguridad Nacional de Argentina.
1: En abril lo encontramos y lo detuvimos. Y hoy lo expulsamos definitivamente de Argentina. Nuestro país no es refugio de delincuentes. Acá, el que las hace, las paga.
0: Y ahora nos trasladamos a Chiapas. Y es que fueron detenidas 8 personas vinculadas a grupos delictivos. Le comento que Omar García Harfuch, secretario de Seguridad y Protección Ciudadana, informó que fuerzas federales encabezaron 5 operativos en diversas zonas del estado, en los que se logró la captura de Cristian Emanuel, alias Cadenudo o Coca, quien cuenta con una orden de extradición a Guatemala y está ligado al trasiego de cocaína. Además, es señalado como generador de violencia. Asimismo, fue detenido Roberto Jeremías Pérez Monzón, quien también cuenta con una orden de aprehensión por parte de las autoridades guatemaltecas. Cabe destacar que entre los aprehendidos se encuentran integrantes de los cuatetes relacionados con diversos homicidios en la región. Y tras los operativos y cateos de seguridad realizados el miércoles pasado en el domicilio del alcalde emecista de Paraíso, Tabasco, Alfonso Vaca Sevilla, ayer el edil reapareció denunciando ser víctima de persecución política. A través de un video difundido en redes sociales, confirmó que él y funcionarios locales están siendo investigados por la Fiscalía General de la República por los delitos de uso ilícito de atribuciones y facultades, tortura, uso y portación de armas de fuego exclusivas del ejército mexicano, además de posesión ilícita de hidrocarburos y narcóticos. En ese sentido, precisó que se encuentra aquí en la Ciudad de México atendiendo diversos compromisos de trabajo. Aquí su voz.
2: Es falso que me hubiera dado la fuga, como difunde de manera tergiversada. Lo cierto es que desde el martes 17 por la tarde me trasladé a la Ciudad de México por razones de agenda de trabajo y compromisos personales. Me encuentro en condiciones informales que la Fiscalía General de la República, con sede en Tabasco, está llevando a cabo investigaciones en mi contra y de otros servidores públicos del Ayuntamiento. Niego de manera categórica haber realizado actos o conductas que conlleven a la tipificación de estos delitos, como lo habré de demostrar de manera oportuna.
0: Y mientras tanto, en Veracruz, le cuento que nuevamente se prendieron las alertas en la Terminal de Almacenamiento y Servicios Portuarios Pajaritos de Petróleos Mexicanos, donde se registró un incendio que fue controlado, pero posteriormente anoche se reavivó, por lo que fue necesario evacuar a los trabajadores. Miguel León, nuestro corresponsal en la entidad, nos tiene todos los detalles. ¿Cómo estás, Miguel? Bienvenido, te escuchamos.
3: Bianca, buenas tardes. Te saludo con gusto a ti y al auditorio de Radio Centro Noticias. Te cuento que la noche de ayer jueves volvieron a sonar las alarmas en la Terminal de Almacenamiento y Servicios Portuarios Pajaritos, esto en el municipio de Coatzacoalcos, aquí en Veracruz. Lo anterior debido a que se reactivó un incendio en el tanque criogénico TC-1005, el cual ya cumple 36 horas sin poder ser controlado al 100%. Como forma preventiva, Bianca, de nueva cuenta, autoridades cerraron la noche de ayer la carretera Coatzacoalcos-Villahermosa a la altura del puente Coatzacoalcos 1 para permitir el paso de las unidades de emergencia. Y te comentaba ayer que tanto autoridades municipales y de Petróleos Mexicanos aseguraron que el incendio prácticamente estaba bajo control desde ayer. Sin embargo, durante la noche de ayer también, de nueva cuenta, el fuego se hizo presente en este tanque. Por lo anterior, Pemex informó este viernes que continúan con las labores de enfriamiento y aplicación de nitrógeno a este tanque sin que hasta este momento se reporten personas lesionadas. Es mi reporte, Bianca. También la gobernadora de Veracruz ya emitió un tuit en sus redes sociales y se prevé que pueda trasladarse hasta el municipio de Coatzacoalcos. Que tengas buena tarde, Bianca. Hasta luego.
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0: Ya son las 2 de la tarde con 28 minutos. Le comento en otros temas que este viernes, en ausencia de la presidenta

0: Claudia Sheinbaum, la secretaria de Gobernación Rosa Isela Rodríguez encabezó la conferencia matutina presidencial, en donde detalló que ya se informó al gobierno estadounidense sobre el rechazo del envío de ciudadanos mexicanos deportados a distintos países de Centroamérica, especialmente a Honduras. Y justamente para conocer esta y toda la información que se desprende del Palacio Nacional de esta conferencia matutina, hacemos contacto con Daniel Rosas. Dani, ¿cómo estás? Adelante, te escuchamos.
1: Bianca, hola, muy buenos días para todas y todos. Bianca, la conferencia mañanera de este día fue encabezada por la secretaria de Gobernación, Rosa Isela Rodríguez, debido a que la presidenta Claudia Sheinbaum informó que amaneció con una gripa muy fuerte, acompañada de tos y fiebre que, de acuerdo con los médicos, no es grave, pero se le recomendó reposo. El incidente de salud podría mover la agenda de la mandataria para este fin de semana, como lo reconoció la segunda al mando, a quien escuchamos.
2: Vamos a decir que en el transcurso del día conoceríamos cuál es la agenda para que tengamos un poquito de paciencia respecto de la salud el día de hoy. Entonces, en el transcurso del día seguramente que Belmont nos dirá cuál es la agenda para el fin de semana.
1: La secretaria de Gobernación dio detalles de la reunión que sostuvo con el embajador de Estados Unidos en México, Ronald Johnson, en la que le reclamó el envío de connacionales a terceros países, a pesar de que existe un convenio. Esto dijo.
2: Entonces nosotros manifestamos que respetamos las decisiones que tomen en otros países en política migratoria, pero que no compartimos que nuestros connacionales sean trasladados a un tercer país antes de llegar a México, puesto que nosotros los estamos recibiendo de manera directa y con un acuerdo que tenemos con ellos, nosotros los estamos recibiendo inmediatamente en diferentes aeropuertos y también por la frontera norte. Entonces, que si hay un acuerdo, sigamos en ese acuerdo, que no necesitamos que los envíen a un tercer país. Entonces, se habló sobre eso de manera firme, respetuosa, pero firme, para decirles que no estamos de acuerdo con esa decisión.
1: Bianca, este día concluye el plazo para que se aporten elementos que se sumen a los lineamientos para la defensa de los derechos de las audiencias en radio y televisión. Rosa Isela Rodríguez, periodista de formación, consideró que pese al acuerdo con la CIRT, dichos lineamientos se quedan cortos.
2: Algunos decimos que todavía se queda corta, pero cada medio es responsable, digamos, y se autorregulan. Entonces, creemos que es algo que la población ha estado esperando y que solamente es un paso en esta atención.
1: Y en otro momento también aseguró que no se perseguirá a nadie por pensar diferente tras algunas denuncias de fallas en el mecanismo de protección a periodistas y personas defensoras de derechos humanos. Escuchamos su declaración.
2: Pueden tener la certeza de que en México no se persigue a nadie por pensar distinto. Hoy como nunca se garantizan los derechos a la libertad de expresión y también a la libre manifestación. Somos un país democrático y tenemos instituciones que pueden atender las denuncias a las que usted se refiere. Sí, puede haber algún problema en algún gobierno estatal, municipal, pero no es la regla en México.
1: Bien, que en otro tema, la encargada de la política interna confió en que se logrará un acuerdo con el Poder Judicial y el INE, quienes han pedido altos presupuestos para el próximo año, pese a la política de austeridad de la actual administración.
2: A ver, son tiempos de austeridad, no solamente para el Ejecutivo Federal y para el Poder Legislativo, también para el Poder Judicial y para los organismos autónomos. Eso ténganlo por seguro. Entonces, sobre esa línea vamos a estar caminando y el INE tiene conocimiento de esa línea.
1: Finalmente, Bianca, les comento que este viernes el director del INAH, Juan Omar Vázquez, dio detalles del descubrimiento de la cueva conocida como Mundo Zoque, en Sintalapa, Chiapas. Se han encontrado 3 ofrendas, 170 piezas prehispánicas. Además, expuso los resultados de las 6 exposiciones internacionales que han ocurrido este año, con más de 3.8 millones de visitantes. Bianca, la información del día de hoy.
0: Gracias, Daniel Rosas. Y justamente sobre el estado de salud de la presidenta, le comento que hace unos minutos el director general del Instituto Mexicano del Seguro Social, Zoé Robledo, compartió en redes sociales una imagen en la que se observa a la mandataria mexicana encabezando una reunión virtual. En ella se ve a la presidenta Claudia Sheinbaum portando cubrebocas y chamarra en un salón de Palacio Nacional. De acuerdo con el titular del IMSS, se trató de una reunión para revisar los avances en la construcción del Servicio Universal de Salud, en la que también participaron gobernadores.
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0: Ya son las 2 de la tarde con 34 minutos. Es momento de irnos con Hugo Maguey, director de Veraz, quien como cada viernes nos comparte un análisis de los temas que requieren una mirada más cercana y nos muestran una perspectiva de la realidad. ¿Cómo estás, Hugo? Bienvenido, cuéntanos.
4: Gracias, Bianca, y buenas tardes a nuestros amigos de Radio Centro Noticias. Tras los sismos ocurridos en Venezuela, Colombia, Indonesia y Perú, hay mucha preocupación y desinformación sobre si pronto habrá un sismo de gran magnitud en México. Pero hay que aclarar que los sismos no se propagan en cadena. México forma parte del Cinturón de Fuego, una de las regiones con mayor actividad sísmica del planeta, y por eso puede temblar en cualquier momento, pero los terremotos recientes no hacen más probable que ahora tiemble aquí. La ciencia todavía no puede predecir cuándo ni dónde ocurrirá un terremoto. Aún si temblara en los próximos días, no se puede demostrar científicamente que esté relacionado. Lo que sí podemos es recordar que México es altamente sísmico y por ello tenemos que estar preparados en todo momento. También se ha generado un gran debate sobre si es legal que un medio publique una conversación obtenida mediante una intervención telefónica. En México, el artículo 16 constitucional protege las comunicaciones privadas, pero si una grabación llega a un periodista y revela corrupción, abuso de poder o información muy relevante que no podría obtenerse de otra forma, su publicación puede justificarse por ser de interés público. También hay que aclarar que la vida privada de las personas no es algo de interés público, solo aquello que demuestra daño a la sociedad por el ejercicio indebido del poder. Esto es parte de los criterios de las organizaciones para la ética periodística, por ejemplo, la Fundación Gabo, que guía a medios e individuos en Latinoamérica. Y la última es que México se abstuvo de votar en la Organización de los Estados Americanos para convocar una reunión de cancilleres luego de que Daniel Ortega dijera que ya no habrá votaciones en su país. El argumento fue que hay que respetar la autodeterminación de los pueblos, pero hay que aclarar que la Carta Democrática Interamericana, suscrita también por México, establece en su artículo primero que los pueblos de América tienen derecho a la democracia y sus gobiernos la obligación de promoverla y defenderla. Y el artículo 3 de la misma carta define como elementos esenciales de la democracia representativa la celebración de elecciones periódicas, libres, justas y basadas en el sufragio universal y secreto como expresión de la soberanía del pueblo, además del pluralismo de partidos y de organizaciones políticas. Para resumir, la autodeterminación de los pueblos no es lo mismo que la autodeterminación de los gobiernos. Nos vemos el próximo viernes, Bianca. Que tengan un excelente fin de semana.
0: Igualmente para ti, querido Hugo Maguey. Son las 2 de la tarde con 37 minutos. Es momento de marcar la primera pausa de este viernes. No se vaya, todavía hay más información para usted.
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0: 2:41 PM, ya estamos de regreso aquí en La Octava Noticias y le cuento que comunicadores de Veracruz denuncian ser víctimas de actos de discriminación, hostigamiento y abuso de autoridad, esto por parte de la Comisión Estatal para la Atención y Protección de los Periodistas. Y es que el gremio manifestó su preocupación ante lo que califican como un acoso institucional dirigido principalmente contra mujeres periodistas. Entre los señalamientos más graves expresados por los reporteros, destacan las denuncias por presuntos cobros indebidos de recursos ejecutados desde el propio órgano encargado de su defensa. Y justamente le comento que en las últimas semanas, la periodista Estrella Pedrosa ha sido objeto de una campaña de desprestigio en redes sociales, situación que, de acuerdo con artículo 19, representa un riesgo para su seguridad. La organización ha llamado a revisar las medidas de protección con las que cuenta la periodista, y a garantizar justamente las condiciones necesarias para que pueda continuar con su labor. Y precisamente hoy queremos darle voz a Estrella para conocer qué mensaje quiere transmitir ante esta campaña en su contra. ¿Cómo estás? Bienvenida, Estrella, a tu espacio.
18: Querida Estrella. Hola, ¿qué tal? Muy buena tarde, Bianca. Hola, ¿qué tal? Buenas tardes, Bianca. Escuchamos. ¿Me escuchas?
0: Te escuchamos muy bien.
18: Bueno, pues muchas gracias por este espacio. Y pues sí, desafortunadamente se está dando esta situación, una campaña en redes sociales en donde pues se han elaborado contenidos, reportajes, dos piezas casi similares, pero en distintas versiones. Y bueno, en una de estos productos hablan sobre el tema de Temuac, sobre el asesinato del alcalde, sobre la detención de su esposa, sobre la detención de su suegra, de su suegro, y de el grupo delincuencial al que presuntamente pues pertenecen. Y mientras están narrando todo esto, que dura aproximadamente 18 minutos, en distintos momentos aparece mi fotografía. Así sin ningún contexto, sin ninguna explicación de quién soy o por qué aparezco ahí. Y pues parece que soy parte de, o sea, eso hace parecer que soy parte de este grupo delincuencial. Y en el segundo producto lo que hacen es que igual, o sea, durante todo el tiempo aparece mi rostro, pero ahí sí mencionan mi nombre y me adjudican información que, si bien yo he publicado algunas cosas, de hecho, esto pues se difunde y hemos verificado que se retomó información de una publicación del 27 de julio que yo hice en proceso con el título Detienen a directora del DIF de Temuac, esposa del alcalde asesinado Valentín Lavín Romero, pero ahí me adjudican información que yo no, o sea, que no es, yo sí informé, pero obviamente con fuentes, o sea, quien informó sobre todo esto, pues han sido la fiscalía, el secretario de seguridad, Omar García Harfuch, pero lo presentan como si fuera mi descubrimiento. Y
0: vamos a retomar la llamada contigo, querida Estrella Pedrosa. Se nos está cortando, estamos en vivo. Y bueno, mientras le voy contando de, pues, acerca de esta situación de los periodistas, de nuestro trabajo, de la labor, México registró al menos 451 agresiones contra periodistas y medios durante el 2025. Esto de acuerdo con el informe anual de artículo 19. Eso equivale, escuche esto, aproximadamente a una agresión cada 20 horas. También, artículo 19 documentó 7 periodistas asesinados en México en posible relación con su labor periodística, además de una desaparición y 8 intentos de asesinato. Y bueno, desde el año 2000 han sido asesinados al menos 183 periodistas en México, esto en posibles relaciones con su trabajo. El caso pues más reciente registrado es el de Francisco Alejandro Leiva Aguilar, quien fue asesinado el 22 de julio del 2026. Otro dato fuerte, en el 2025 se documentaron 153 casos de acoso judicial contra periodistas, además de 53 agresiones físicas, según el informe realizado por Reuters. Y es que el acoso judicial se ha convertido en una de las principales formas de intimidación contra la prensa. Y bueno, pues este caso que nos comenta Estrella, bueno, pues obviamente está dando muchísimo de qué hablar, justamente porque pues nadie está exento. Como periodistas no estamos exentos, pues están las redes sociales, están estas publicaciones, y bueno, pues cabe aclarar justamente como en este espacio lo está haciendo Estrella Pedrosa, pues qué es lo que pasa justamente con su caso. No es cosa menor. Ahorita vamos a preguntarle qué es lo que se ha derivado de esta situación. Y bueno, también le cuento sobre los riesgos que incluyen justamente pues el hacer nuestro trabajo periodístico. Incluyen amenazas, campañas de desprestigio, el hostigamiento digital, también la vigilancia, los ataques a las herramientas de trabajo y procesos judiciales. Justamente artículo 19 identifica precisamente distintas formas de violencia que buscan podrían inhibir el ejercicio periodístico. Y bueno, pues justamente el caso de Estrella Pedrosa nos está recordando estos riesgos para quienes ejercemos el periodismo. No solamente se traducen en agresiones físicas. Y bueno, pues ya te tenemos de vuelta, querida Estrella Pedrosa. Cuéntanos qué es lo que más te preocupa de esta situación que estás pasando, qué se ha derivado exactamente, por favor.
19: Claro, mira, te comento que estas ligas, estos productos, estos dos reportajes, se difunden en distintas plataformas como si fueran distintos medios, pero que en realidad, pues aquí en Morelos no son conocidos, y se difundieron ampliamente en Temuac, que es donde vive la familia de estas personas e incluso pues gente que trabaja con ellos, ¿no? Entonces eso fue lo que pues se consideró como un primer riesgo. Y pues aquí lo preocupante es que no se sabe de quiénes son esas plataformas, no hay forma de contactarlos. Y una primera medida que utilizamos fue intentar pues reportarlos para que los dieran de baja o los retiraran. Pero la respuesta, lamentablemente, de las plataformas, que es en Facebook, en TikTok y en YouTube, sé que no infringen en ninguna regla y entonces pues que no lo van a bajar. Y bueno, pues aquí el tema es que como es delicado al tratarse de narcotráfico, y que además pues yo soy una periodista local que pues ha hecho muchas coberturas en ese municipio desde hace muchos años por distintos temas, pues sí, que ha generado mucha preocupación. Y lo que se decidió después de un análisis realizado precisamente por Artículo 19 y Socialtic, que es una organización dedicada a la seguridad digital, fue que pues detectaron que era una campaña digital, y pues lamentablemente por lo que ya mencioné de las políticas de las plataformas, pues no es algo que se pueda frenar. Solo si hay ya una denuncia, ya un juicio, ¿no? Entonces, pues, ya lo primero que se hizo fue reportar al mecanismo, al cual estoy adscrita desde hace varios años. Se reforzaron las medidas y, se reforzaron las medidas de manera así emergente hasta que ellos pues hagan el análisis de qué es lo que más se requiere o qué es lo más adecuado. Ya presenté yo una denuncia ante la Fiscalía General de la República, pues con la idea de que la unidad especial de la Guardia Nacional de Delitos Cibernéticos, creo que así se llama, pues intervenga y puedan desactivar estas ligas. Y pues algo que me preocupa es que también pues algunas de mis fuentes de la zona, pues sí, al principio pensaron que yo había realizado ese tipo de material que pues ellos consideraban pues los ponía en cierto nivel de riesgo. Y entonces pues sí hubo una molestia por parte de estas fuentes, y pues esto de alguna manera pues me afecta, porque quiere decir que ya no podrían estar confiando en mí, ¿no? Entonces pues básicamente por ello es que se decidió hacerlo público para de alguna manera deslindarme de todos estos contenidos, y pues que la gente sepa que si está circulando pues que no tengo yo nada que ver con ello. Y pues también se hace la exigencia justamente al mecanismo federal para que pues refuerce las medidas, esto a través de artículo 19, reporteras en guardia, también un proceso que es el medio que me ha estado pues acompañando en todo esto, y la red de mujeres periodistas del estado de Morelos, y también pues ya se han sumado la red internacional de periodistas y la red nacional de periodistas en México, y pues CIMAC, que pues también da acompañamiento a mujeres en riesgo, mujeres periodistas en riesgo.
0: Así es, ahí el llamado a las autoridades y por supuesto también a la sociedad. Gracias, querida Estrella Pedrosa, te mandamos un fuerte abrazo.
19: Muchas gracias, Bianca, y gracias por el espacio y autoauditorio.
0: Gracias, buenas tardes. Son las 2 de la tarde con 52 minutos. Es momento de marcar otra pausa. No se vaya, ya vienen los deportes.
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0: Dos de la tarde con 57 minutos, ya estamos de regreso aquí en La Octava Noticias y es momento de irnos a lo mejor de la información deportiva con Luis Castillo. ¿Cómo estás, Luis? Adelante, te escuchamos.
31: Hola, ¿qué tal, Bianca? Amigos de la audiencia, qué gusto saludarles esta tarde de viernes con los deportes. Y la Liga MX regresa a la sintonía de la Octava Sports y Red AM a partir de este fin de semana. Contaremos con los partidos de Puebla como local, que recibe mañana sábado a las 7 de la noche a Santos de la Comarca Lagunera. Y el domingo también el Atleti Mexicano, Atlético de San Luis. Ustedes lo podrán escuchar aquí en esta sintonía de Red AM a las 5 de la tarde el domingo, cuando reciba a Pachuca. Hoy arranca la jornada 5 cuando Rayados enfrenta a León. El estreno de Vucetich en su regreso a la U de Nuevo León. Los Tigres a las 7 se miden a los Potros de Hierro del Atlante. A las 9 de la noche con 10 minutos, desde el antiguo Paso del Norte, la América visita a Bravos de Ciudad Juárez. Y esta noche también los Gallos de Querétaro se miden a Toluca. Para mañana, más partidos: Chivas frente al conjunto de Cholos de Tijuana, Cruz Azul frente a Atlas, y culmina la jornada con el duelo entre Pumas de la Universidad y el equipo de el Necaxa. Y la FIFA hoy castigó a la selección de Argentina tras la final del Mundial. Leandro Paredes recibió 10 partidos de suspensión y una multa de $90,000, mientras que Nahuel Molina fue sancionado con 7 encuentros y la misma cantidad de dinero. Thiago Almada recibió un partido y $30,000 de castigo, y Roberto Ayala 3 juegos. Del lado del equipo español, Gavi fue suspendido un encuentro y multado con $30,000. Además, la AFA tendrá que pagar $321,000 y Argentina jugará sus próximos 2 partidos como local con el 50% del aforo. Así pues, la información deportiva, Bianca, en minutos en Red AM. Más información en el show de la Octava Sports. Muy buenas tardes.
0: Gracias, igualmente para ti, querido Luis Castillo. Extraordinario fin de semana. Son las 2 de la tarde con 59 minutos. Muchísimas gracias por habernos acompañado en esta gran semana. Por favor, cuídese mucho. No olvide disfrutar de estos días con su familia, con sus amigos. Y también no olvide que hay más noticias en punto de las 2 de la tarde el próximo lunes. Como siempre, un honor haberle informado.
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0: año 2011, Earth Supply con Sweet Dreams, The Fifth Dimension con Aquarius, Let the Sunshine In, Cutting Crew, I Just Die in Your Arms, Phil Collins con Separate Lives, y al inicio fue Michael Jackson con Billie Jean, de 1983. ¿Cómo vamos? Llegó el día viernes, listos en sus marcas, listos fuera, la diversión, que se arme la fiesta, pero cuídate para que todos estemos bien. Si tienes una fiesta en la noche, recuerda, no manejes, el alcohol y el volante al mismo tiempo no es para manejar, es para cuidarse, ¿ok? Sé responsable de tus actos. 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En cuanto la escuches, sigue escuchando Universal, ¿ok? Soy Javier Pakusich. Voy a estar contigo hasta las 6 de la tarde. Bienvenido. Son los clásicos.
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0: Los clásicos de Universal fue la música Carly Simon, Nobody Does It Better, Madonna, La Isla Bonita, Bon Jovi, It's My Life. Y también escuchamos al inicio Electric Light Orchestra con Strange Magic de 1975, que es la canción ganadora, sale en la película The Virgin Suicides de 1999. 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Recuerda, cada vez que escuchas la promoción de Escucha y Gana, ahí tienes que poner mucha atención, ¿ok? Te mando un fuerte abrazo, continuamos, son los clásicos.
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0: En la música, los clásicos para este bloque fue Guns N' Roses con November Rain. Escuchamos a Howard Jones, Things Can Only Get Better, ABBA, S.O.S. Joe Cocker con Up Where We Belong, INXS con The One Thing y Short Day con Smooth Operator de 1985. Gran tarde de viernes. Espero que estés muy bien, muy contento, que celebres con tus amigos, que te vayas de diversión, pero cuídate para que todos estemos muy bien, ¿ok? También mucha atención con el tránsito, ya ves que los viernes se pone difícil a veces en la tardecita, pero maneja con mucha precaución. Soy Javier Pakusich, continuamos, es Universal.
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0: Los clásicos son de Universal. Escuchamos en la música Van Halen con Oh Pretty Woman, de 1982, que aparecía en el disco Diver Down, pero la versión original es de Roy Orbison. 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Buena tarde, continuamos.
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Los clásicos. Feliz tarde. Feliz de acompañarte en este viernes 21 de agosto. Fue Collective Soul, The World I Know, que aparecía en 1995. Eddie Grant, Electric Avenue. Terry Jacks con Seasons in the Sun. The Kinks, Come Dancing.

0: Ya escuchamos a Bee Gees con Tragedy de 1979. Feliz de acompañarte en este viernes. 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Buena tarde, provecho, continuamos.
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0: A través de los clásicos, esto fue con Nick Gilder, la canción del 78, Hot Child in the City. Que tengas una gran tarde, un excelente fin de semana, un excelente viernes. Mañana estaré contigo a partir del mediodía con More Music Weekend de Universal. Soy Javier Pakusich. Viene a continuación la ruta de Universal con Leo de los Santos, lo encargo por favor. Y entonces mañana, More Music Weekend, 12 del día, mañana sábado, ¿ok? Soy Javier Pakusich, gracias, buena tarde, cambio fuera.
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